0: que Cerro nos lleve por delante, cosa que no queríamos. Era lo que intentábamos por un momento, presionar bien alto, lo más alto que se pueda, para que, bueno, Cerro nos tenga la libertad de poder avanzar mucho y sobre todo darle incomodidad en el juego de ellos.
1: Okay. Buenas noches, Ernesto Jiménez para Radio Primero de Marzo, Deporte Total. Felicidades por el triunfo. Para un delantero siempre es importante hacer goles, Jorge, pero el trabajo de Jorge Servino, me imagino, fue muy importante lo táctico y creo que fue también un poco el resultado de la manera como se fue emocionado al ser cambiado por ese seminario.
0: Y obviamente hoy sí que ahora haciendo un análisis, por ejemplo, uno tenía a Matías Cáceres que el otro día quiso ganar el partido, entonces no le tocó entrar. Y bueno, eso es lo que tiene el grupo, ¿verdad? Porque hoy creo que hizo un gran partido, lo veíamos muy bien, sobre todo peinando la jugada, descargando bien para los compañeros que venían de frente, se movía bien. Por eso estamos también en la elección del cambio por Jorge, que sea Herrera, ¿verdad? Que hubo otra muy parecida a Jorge. Capaz no tiene el mismo juego de aire, pero tiene la misma movilidad, la misma velocidad, la misma descarga, y que nos iba a ayudar mucho. Y obviamente, creo que todos los chicos, como dije antes, el compromiso se nota dentro del campo y eso se ve reflejado en el resultado.
1: Muchas gracias, José. Así continúa la conferencia de prensa que hace hoy la grabación.
2: Ahí está, culmina la conferencia de prensa aquí en el Estadio Río para Piti. Gran victoria del 2 de mayo nuevamente. Y nada más en amenazante que Cerro Porteño, donde con este resultado el Gallo Norteño se pone como único puntero momentáneamente en la tabla de posiciones con 6 puntos y ahora ya preparar lo que será el siguiente partido ante el Sportivo mañana el sábado a las 16, a las 4 de la tarde en la ciudad de Villeta, en lo que corresponde al campeonato del fútbol paraguayo. Cerramos nuestra cobertura, Bruno Enrique, aquí desde el Río para Piti. Gran victoria el 2 de mayo, gran gol de Oscar Romero para la victoria. Y nosotros cerramos, le decimos hasta mañana. Tomás Bruno de Deportes, 2 de mayo, 2-0 Porteño 1. Hasta mañana.

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7: 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Primer premio, León Grupo 16, millar 1364. Segundo premio, nuevamente, León Grupo 16, millar 1061. Tercer premio, Pavo Grupo 20, millar 6.978. Cuarto premio, Gallo Grupo 13, millar 2.149. Y quinto, último premio, Aguilar Grupo 2, millar 4.806. Reiteramos una vez más, primer premio, León Grupo 16, millar 1.364. Segundo premio, nuevamente, León Grupo 16, millar 1.061. Tercer premio, Pavo Grupo 20, millar 6.978. Cuarto premio, Gallo Grupo 13, millar 2.149. Y quinto y último premio, Águila Grupo 2 Millar, 4.806. Pues atención, muchas gracias. 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
2: Hermanos muy queridos de comunidad de Sacro Santum Católico, reciban todos ustedes un gran saludo en este día 29 de julio del 2026. El día de hoy queremos ofrecer este santo rosario bíblico en reparación por el vandalismo que ha sufrido la imagen de la Reina de la Paz, de nuestra Santísima Virgen María, en Medjugorje. No sé si ustedes se han percatado de esta noticia, pero ha sido terrible lo que ha pasado. Algunas personas, no se sabe bien, pero lo cierto es que han llenado de pintura la cara de la imagen de nuestra Reina del Cielo y han escrito también algunas palabras ofensivas. En fin, han hecho una serie de grafitis y han dañado este lugar. Oremos para hacer reparación por esta intención. Es por eso que nosotros aquí en nuestro altar casero tenemos una imagen de la Virgen de Medjugorje, de la Reina de la Paz, que nos trajeron una gran amiga de este santuario. Es esta imagen pequeña que ustedes pueden ver aquí en un costado. Pues vamos a orar hoy especialmente por esta intención para hacer esta reparación. Muy bien, hermanos, oramos también por todas las intenciones que provienen de su corazón, por todos los mensajes que nos dejan cada día en los comentarios. Vamos a iniciar disponiendo nuestro corazón. Por la señal de la Santa Cruz, de nuestros enemigos, líbranos, Señor Dios nuestro, en el nombre del Padre, del Hijo y del Espíritu Santo. Amén.
3: Jesús, mi Señor y Redentor, yo me arrepiento de todos los pecados que he cometido hasta hoy, y me pesa de todo corazón porque con ellos he ofendido a un Dios tan bueno. Propongo firmemente no volver a pecar y confío que por tu infinita misericordia me has de conceder el perdón de mis culpas y me has de llevar a la vida eterna. Amén. Creo en Dios Padre Todopoderoso, Creador del cielo y de la tierra. Creo en Jesucristo, su único Hijo, nuestro Señor, que fue concebido por obra y gracia del Espíritu Santo. Nació de Santa María Virgen, padeció bajo el poder de Poncio Pilato, fue crucificado, muerto y sepultado, descendió a los infiernos, al tercer día resucitó de entre los muertos, subió a los cielos y está sentado a la derecha de Dios Padre Todopoderoso. Desde allí ha de venir a juzgar a vivos y muertos. Creo en el Espíritu Santo, la Santa Iglesia Católica, la comunión de los santos, el perdón de los pecados, la resurrección de la carne y la vida eterna. Amén.
2: Los misterios que vamos a contemplar el día de hoy son los gloriosos.
4: Ofrecemos también este santo rosario por todas las almas del purgatorio, especialmente las más necesitadas, por las personas enfermas, por las personas que sufren, que están en depresión, en soledad, por aquellas personas que tal vez están pensando en quitarse la vida, por las mujeres embarazadas, por los niños, para que nuestra madre les ayude a conservar la pureza. Y en reparación a todos los ultrajes que recibe el Inmaculado Corazón de María.
2: El primer misterio glorioso es la gloriosa resurrección de Jesús. Marcos capítulo 16, versículo 6. El que buscan, Jesús el Nazareno, el crucificado, resucitó, no está aquí. Palabra del Señor.
4: Gloria a ti, Señor Jesús.
2: Queridos hermanos, a través de este misterio, pidámosle al Señor que nos conceda la gracia de permanecer en su amistad. Y en caso de que no estemos en gracia de Dios, podamos recurrir urgentemente a la confesión. Padre nuestro que estás en el cielo, santificado sea tu nombre. Venga a nosotros tu reino, hágase tu voluntad en la tierra como en el cielo.
4: Danos hoy nuestro pan de cada día, perdona nuestras ofensas como también nosotros perdonamos a los que nos ofenden. No nos dejes caer en tentación y líbranos del mal. Amén.
2: Dios te salve María, llena eres de gracia, el Señor es contigo. Bendita tú eres entre todas las mujeres y bendito es el fruto de tu vientre, Jesús.
4: Santa María, Madre de Dios, ruega por nosotros pecadores, ahora y en la hora de nuestra muerte. Amén.
2: Dios te salve María, llena eres de gracia, el Señor es contigo. Bendita tú eres entre todas las mujeres y bendito es el fruto de tu vientre, Jesús.
4: Santa María, Madre de Dios, ruega por nosotros pecadores, ahora y en la hora de nuestra muerte. Amén.
2: Dios te salve María, llena eres de gracia, el Señor es contigo. Bendita tú eres entre todas las mujeres y bendito es el fruto de tu vientre, Jesús.
4: Santa María, Madre de Dios, ruega por nosotros pecadores, ahora y en la hora de nuestra muerte. Amén.
2: Dios te salve María, llena eres de gracia, el Señor es contigo. Bendita tú eres entre todas las mujeres y bendito es el fruto de tu vientre, Jesús.
4: Santa María, Madre de Dios, ruega por nosotros pecadores, ahora y en la hora de nuestra muerte. Amén.
2: Dios te salve María, llena eres de gracia, el Señor es contigo. Bendita tú eres entre todas las mujeres y bendito es el fruto de tu vientre, Jesús.
4: Santa María, Madre de Dios, ruega por nosotros pecadores, ahora y en la hora de nuestra muerte. Amén.
2: Dios te salve María, llena eres de gracia, el Señor es contigo. Bendita tú eres entre todas las mujeres y bendito es el fruto de tu vientre, Jesús.
4: Santa María, Madre de Dios, ruega por nosotros pecadores, ahora y en la hora de nuestra muerte. Amén.
2: Dios te salve María, llena eres de gracia, el Señor es contigo. Bendita tú eres entre todas las mujeres y bendito es el fruto de tu vientre, Jesús.
4: Santa María, Madre de Dios, ruega por nosotros pecadores, ahora y en la hora de nuestra muerte. Amén.
2: Dios te salve María, llena eres de gracia, el Señor es contigo. Bendita tú eres entre todas las mujeres y bendito es el fruto de tu vientre, Jesús.
4: Santa María, Madre de Dios, ruega por nosotros pecadores, ahora y en la hora de nuestra muerte. Amén.
2: Dios te salve María, llena eres de gracia, el Señor es contigo. Bendita tú eres entre todas las mujeres y bendito es el fruto de tu vientre, Jesús.
4: Santa María, Madre de Dios, ruega por nosotros pecadores, ahora y en la hora de nuestra muerte. Amén.
2: Dios te salve María, llena eres de gracia, el Señor es contigo. Bendita tú eres entre todas las mujeres y bendito es el fruto de tu vientre, Jesús.
4: Santa María, Madre de Dios, ruega por nosotros pecadores, ahora y en la hora de nuestra muerte. Amén.
2: Gloria al Padre, al Hijo y al Espíritu Santo.
4: Como era en el principio, ahora y siempre, por los siglos de los siglos. Amén.
2: Oh mi buen Jesús, perdona nuestros pecados. Líbranos del fuego del infierno. Lleva al cielo a todas las almas, especialmente a las más necesitadas de tu infinita misericordia. Amén. El Rosario de María nos libre de todo mal. Alabemos noche y día a la Reina Celestial.
4: El segundo misterio, la ascensión de Jesús al cielo. Marcos capítulo 16, versículo 19. El Señor Jesús fue elevado al cielo y se sentó a la diestra de Dios. Palabra del Señor.
2: Gloria a ti, Señor Jesús.
4: Meditemos en este misterio, qué tanto pienso y anhelo estar en el paraíso, y sobre todo, qué hago para merecerlo. Padre nuestro que estás en el cielo, santificado sea tu nombre. Venga a nosotros tu reino, hágase tu voluntad en la tierra como en el cielo.
2: Danos hoy nuestro pan de cada día, perdona nuestras ofensas, como también nosotros perdonamos a los que nos ofenden. No nos dejes caer en la tentación y líbranos del mal. Amén.
4: Dios te salve María, llena eres de gracia, el Señor es contigo. Bendita tú eres entre todas las mujeres y bendito el fruto de tu vientre, Jesús.
2: Santa María, Madre de Dios, ruega por nosotros pecadores, ahora y en la hora de nuestra muerte. Amén.
4: Dios te salve María, llena eres de gracia, el Señor es contigo. Bendita tú eres entre todas las mujeres y bendito el fruto de tu vientre, Jesús.
2: Santa María, Madre de Dios, ruega por nosotros pecadores, ahora y en la hora de nuestra muerte. Amén.
4: Dios te salve María, llena eres de gracia, el Señor es contigo. Bendita tú eres entre todas las mujeres y bendito el fruto de tu vientre, Jesús.
2: Santa María, Madre de Dios, ruega por nosotros pecadores, ahora y en la hora de nuestra muerte. Amén.
4: Dios te salve María, llena eres de gracia, el Señor es contigo. Bendita tú eres entre todas las mujeres y bendito el fruto de tu vientre, Jesús.
2: Santa María, Madre de Dios, ruega por nosotros pecadores, ahora y en la hora de nuestra muerte. Amén.
4: Dios te salve María, llena eres de gracia, el Señor es contigo. Bendita tú eres entre todas las mujeres y bendito el fruto de tu vientre, Jesús.
2: Santa María, Madre de Dios, ruega por nosotros pecadores, ahora y en la hora de nuestra muerte. Amén.
4: Dios te salve María, llena eres de gracia, el Señor es contigo. Bendita tú eres entre todas las mujeres y bendito el fruto de tu vientre, Jesús.
2: Santa María, Madre de Dios, ruega por nosotros pecadores, ahora y en la hora de nuestra muerte. Amén.
4: Dios te salve María, llena eres de gracia, el Señor es contigo. Bendita tú eres entre todas las mujeres y bendito el fruto de tu vientre, Jesús.
2: Santa María, Madre de Dios, ruega por nosotros pecadores, ahora y en la hora de nuestra muerte. Amén.
4: Dios te salve María, llena eres de gracia, el Señor es contigo. Bendita tú eres entre todas las mujeres y bendito el fruto de tu vientre, Jesús.
2: Santa María, Madre de Dios, ruega por nosotros pecadores, ahora y en la hora de nuestra muerte. Amén.
4: Dios te salve María, llena eres de gracia, el Señor es contigo. Bendita tú eres entre todas las mujeres y bendito el fruto de tu vientre, Jesús.
2: Santa María, Madre de Dios, ruega por nosotros pecadores, ahora y en la hora de nuestra muerte. Amén.
4: Dios te salve María, llena eres de gracia, el Señor es contigo. Bendita tú eres entre todas las mujeres y bendito el fruto de tu vientre, Jesús.
2: Santa María, Madre de Dios, ruega por nosotros pecadores, ahora y en la hora de nuestra muerte. Amén.
4: Gloria al Padre, al Hijo y al Espíritu Santo.
2: Como era en el principio, ahora y siempre, por los siglos de los siglos. Amén.
4: Oh mi buen Jesús, perdona nuestros pecados, líbranos del fuego del infierno, lleva al cielo a todas

0: Padre, al Hijo y al Espíritu Santo.
1: Como era en el principio, ahora y siempre, por los siglos de los siglos. Amén.
0: Oh mi buen Jesús, perdona nuestros pecados, líbranos del fuego del infierno, lleva al cielo a toda la...
1: Específicamente por esas decisiones que tenemos que tomar el día de hoy y que ustedes también han dejado en los comentarios. Padre nuestro que estás en el cielo, santificado sea tu nombre. Venga a nosotros tu reino, hágase tu voluntad en la tierra como en el cielo.
0: Danos hoy nuestro pan de cada día, perdona nuestras ofensas como también nosotros perdonamos a los que nos ofenden. No nos dejes caer en tentación y líbranos del mal. Amén.
1: Dios te salve María, llena eres de gracia, el Señor es contigo. Bendita tú eres entre todas las mujeres y bendito es el fruto de tu vientre, Jesús.
0: Santa María, Madre de Dios, ruega por nosotros pecadores, ahora y en la hora de nuestra muerte. Amén.
1: Dios te salve María, llena eres de gracia, el Señor es contigo. Bendita tú eres entre todas las mujeres y bendito es el fruto de tu vientre, Jesús.
0: Santa María, Madre de Dios, ruega por nosotros pecadores, ahora y en la hora de nuestra muerte. Amén.
1: Dios te salve María, llena eres de gracia, el Señor es contigo. Bendita tú eres entre todas las mujeres y bendito es el fruto de tu vientre, Jesús.
0: Santa María, Madre de Dios, ruega por nosotros pecadores, ahora y en la hora de nuestra muerte. Amén.
1: Dios te salve María, llena eres de gracia, el Señor es contigo. Bendita tú eres entre todas las mujeres y bendito es el fruto de tu vientre, Jesús.
0: Santa María, Madre de Dios, ruega por nosotros pecadores, ahora y en la hora de nuestra muerte. Amén.
1: Dios te salve María, llena eres de gracia, el Señor es contigo. Bendita tú eres entre todas las mujeres y bendito es el fruto de tu vientre, Jesús.
0: Santa María, Madre de Dios, ruega por nosotros pecadores, ahora y en la hora de nuestra muerte. Amén.
1: Dios te salve María, llena eres de gracia, el Señor es contigo. Bendita tú eres entre todas las mujeres y bendito es el fruto de tu vientre, Jesús.
0: Santa María, Madre de Dios, ruega por nosotros pecadores, ahora y en la hora de nuestra muerte. Amén.
1: Dios te salve María, llena eres de gracia, el Señor es contigo. Bendita tú eres entre todas las mujeres y bendito es el fruto de tu vientre, Jesús.
0: Santa María, Madre de Dios, ruega por nosotros pecadores, ahora y en la hora de nuestra muerte. Amén.
1: Dios te salve María, llena eres de gracia, el Señor es contigo. Bendita tú eres entre todas las mujeres y bendito es el fruto de tu vientre, Jesús.
0: Santa María, Madre de Dios, ruega por nosotros pecadores, ahora y en la hora de nuestra muerte. Amén.
1: Dios te salve María, llena eres de gracia, el Señor es contigo. Bendita tú eres entre todas las mujeres y bendito es el fruto de tu vientre, Jesús.
0: Santa María, Madre de Dios, ruega por nosotros pecadores, ahora y en la hora de nuestra muerte. Amén.
1: Dios te salve María, llena eres de gracia, el Señor es contigo. Bendita tú eres entre todas las mujeres y bendito es el fruto de tu vientre, Jesús.
0: Santa María, Madre de Dios, ruega por nosotros pecadores, ahora y en la hora de nuestra muerte. Amén.
1: Gloria al Padre, al Hijo y al Espíritu Santo.
0: Como era en el principio, ahora y siempre, por los siglos de los siglos. Amén.
1: Oh mi buen Jesús, perdona nuestros pecados. Líbranos del fuego del infierno. Lleva al cielo a todas las almas, especialmente a las más necesitadas de tu infinita misericordia. Amén. El rosario de María nos libre de todo mal. Alabemos noche y día a la Reina Celestial.
0: El cuarto misterio, la Asunción de María Virgen al cielo. Lucas capítulo 1, versículo 28. Salve, llena de gracia, el Señor está contigo. Palabra del Señor.
1: Gloria a ti, Señor Jesús.
0: En este misterio pidámosle a nuestra Madre que podamos amarla como la amó Jesús y que podamos tener una devoción sincera, que la invoquemos en los momentos de necesidad. Padre nuestro que estás en el cielo, santificado sea tu nombre. Venga a nosotros tu reino, hágase tu voluntad en la tierra como

0: en el cielo.
1: Danos hoy nuestro pan de cada día, perdona nuestras ofensas, como también nosotros perdonamos a los que nos ofenden. No nos dejes caer en la tentación y líbranos del mal. Amén.
0: Dios te salve María, llena eres de gracia, el Señor es contigo, bendita tú eres entre todas las mujeres y bendito el fruto de tu vientre Jesús.
1: Santa María, Madre de Dios, ruega por nosotros pecadores, ahora y en la hora de nuestra muerte. Amén.
0: Dios te salve María, llena eres de gracia, el Señor es contigo. Bendita tú eres entre todas las mujeres y bendito el fruto de tu vientre Jesús.
1: Santa María, Madre de Dios, ruega por nosotros pecadores, ahora y en la hora de nuestra muerte. Amén.
0: Dios te salve María, llena eres de gracia, el Señor es contigo. Bendita tú eres entre todas las mujeres y bendito el fruto de tu vientre Jesús.
1: Santa María, Madre de Dios, ruega por nosotros pecadores, ahora y en la hora de nuestra muerte. Amén.
0: Dios te salve María, llena eres de gracia, el Señor es contigo. Bendita tú eres entre todas las mujeres y bendito el fruto de tu vientre Jesús.
1: Santa María, Madre de Dios, ruega por nosotros pecadores, ahora y en la hora de nuestra muerte. Amén.
0: Dios te salve María, llena eres de gracia, el Señor es contigo. Bendita tú eres entre todas las mujeres y bendito el fruto de tu vientre Jesús.
1: Santa María, Madre de Dios, ruega por nosotros pecadores, ahora y en la hora de nuestra muerte. Amén.
0: Dios te salve María, llena eres de gracia, el Señor es contigo. Bendita tú eres entre todas las mujeres y bendito el fruto de tu vientre Jesús.
1: Santa María, Madre de Dios, ruega por nosotros pecadores, ahora y en la hora de nuestra muerte. Amén.
0: Dios te salve María, llena eres de gracia, el Señor es contigo. Bendita tú eres entre todas las mujeres y bendito el fruto de tu vientre Jesús.
1: Santa María, Madre de Dios, ruega por nosotros pecadores, ahora y en la hora de nuestra muerte. Amén.
0: Dios te salve María, llena eres de gracia, el Señor es contigo. Bendita tú eres entre todas las mujeres y bendito el fruto de tu vientre Jesús.
1: Santa María, Madre de Dios, ruega por nosotros pecadores, ahora y en la hora de nuestra muerte. Amén.
0: Dios te salve María, llena eres de gracia, el Señor es contigo. Bendita tú eres entre todas las mujeres y bendito el fruto de tu vientre Jesús.
1: Santa María, Madre de Dios, ruega por nosotros pecadores, ahora y en la hora de nuestra muerte. Amén.
0: Dios te salve María, llena eres de gracia, el Señor es contigo. Bendita tú eres entre todas las mujeres y bendito el fruto de tu vientre Jesús.
1: Santa María, Madre de Dios, ruega por nosotros pecadores, ahora y en la hora de nuestra muerte. Amén.
0: Gloria al Padre, al Hijo y al Espíritu Santo.
1: Como era en el principio, ahora y siempre, por los siglos de los siglos. Amén.
0: Oh mi buen Jesús, perdona nuestros pecados, líbranos del fuego del infierno. Lleva al cielo a todas las almas, especialmente a las más necesitadas de tu infinita misericordia. Amén. El rosario de María nos libre de todo mal. Alabemos noche y día a la Reina Celestial.
1: El quinto misterio glorioso es la coronación de María Virgen. Apocalipsis capítulo 12, versículo 1. Una mujer revestida de sol, con la luna bajo sus pies y una corona de 12 estrellas sobre su cabeza. Palabra de Dios.
0: Te alabamos, Señor.
1: Pidámosle a nuestra Madre del Cielo, a través de este último misterio glorioso de este día, que siempre nos conceda todas las gracias que necesitemos para permanecer en la amistad con Dios. También pidámosle todas esas gracias de esas virtudes que necesitamos cada día, como la paciencia, como el amor, como la perseverancia, como la confianza también. Padre nuestro que estás en el cielo, santificado sea tu nombre. Venga a nosotros tu reino, hágase tu voluntad en la tierra como en el cielo.
0: Danos hoy nuestro pan de cada día, perdona nuestras ofensas como también nosotros perdonamos a los que nos ofenden. No nos dejes caer en tentación y líbranos del mal. Amén.
1: Dios te salve María, llena eres de gracia, el Señor es contigo. Bendita tú eres entre todas las mujeres y bendito es el fruto de tu vientre, Jesús.
0: Santa María, Madre de Dios, ruega por nosotros pecadores, ahora y en la hora de nuestra muerte. Amén.
1: Dios te salve María, llena eres de gracia, el Señor es contigo. Bendita tú eres entre todas las mujeres y bendito es el fruto de tu vientre, Jesús.
0: Santa María, Madre de Dios, ruega por nosotros pecadores, ahora y en la hora de nuestra muerte. Amén.
1: Dios te salve María, llena eres de gracia, el Señor es contigo. Bendita tú eres entre todas las mujeres y bendito es el fruto de tu vientre, Jesús.
0: Santa María, Madre de Dios, ruega por nosotros pecadores, ahora y en la hora de nuestra muerte. Amén.
1: Dios te salve María, llena eres de gracia, el Señor es contigo. Bendita tú eres entre todas las mujeres y bendito es el fruto de tu vientre, Jesús.
0: Santa María, Madre de Dios, ruega por nosotros pecadores, ahora y en la hora de nuestra muerte. Amén.
1: Dios te salve María, llena eres de gracia, el Señor es contigo. Bendita tú eres entre todas las mujeres y bendito es el fruto de tu vientre, Jesús.
0: Santa María, Madre de Dios, ruega por nosotros pecadores, ahora y en la hora de nuestra muerte. Amén.
1: Dios te salve María, llena eres de gracia, el Señor es contigo. Bendita tú eres entre todas las mujeres y bendito es el fruto de tu vientre, Jesús.
0: Santa María, Madre de Dios, ruega por nosotros pecadores, ahora y en la hora de nuestra muerte. Amén.
1: Dios te salve María, llena eres de gracia, el Señor es contigo. Bendita tú eres entre todas las mujeres y bendito es el fruto de tu vientre, Jesús.
0: Santa María, Madre de Dios, ruega por nosotros pecadores, ahora y en la hora de nuestra muerte. Amén.
1: Dios te salve María, llena eres de gracia, el Señor es contigo. Bendita tú eres entre todas las mujeres y bendito es el fruto de tu vientre, Jesús.
0: Santa María, Madre de Dios, ruega por nosotros pecadores, ahora y en la hora de nuestra muerte. Amén.
1: Dios te salve María, llena eres de gracia, el Señor es contigo. Bendita tú eres entre todas las mujeres y bendito es el fruto de tu vientre, Jesús.
0: Santa María, Madre de Dios, ruega por nosotros pecadores, ahora y en la hora de nuestra muerte. Amén.
1: Dios te salve María, llena eres de gracia, el Señor es contigo. Bendita tú eres entre todas las mujeres y bendito es el fruto de tu vientre, Jesús.
0: Santa María, Madre de Dios, ruega por nosotros pecadores, ahora y en la hora de nuestra muerte. Amén.
1: Gloria al Padre, al Hijo y al Espíritu Santo.
0: Como era en el principio, ahora y siempre, por los siglos de los siglos. Amén.
1: Oh mi buen Jesús, perdona nuestros pecados. Líbranos del fuego del infierno. Lleva al cielo a todas las almas, especialmente a las más necesitadas de tu infinita misericordia. Amén. El Rosario de María nos libre de todo mal. Alabemos noche y día a la Reina Celestial. Oramos por el Papa, por todos los sacerdotes, obispos, religiosos y por todos nosotros los laicos que formamos parte de la Santa Iglesia Católica. Padre nuestro que estás en el cielo, santificado sea tu nombre. Venga a nosotros tu reino, hágase tu voluntad en la tierra como en el cielo.
0: Danos hoy nuestro pan de cada día, perdona nuestras ofensas como también nosotros perdonamos a los que nos ofenden. No nos dejes caer en tentación y líbranos del mal. Amén.
1: Dios te salve María, llena eres de gracia, el Señor es contigo. Bendita tú eres entre todas las mujeres y bendito es el fruto de tu vientre, Jesús.
0: Santa María, Madre de Dios, ruega por nosotros pecadores, ahora y en la hora de nuestra muerte. Amén.
1: Gloria al Padre, al Hijo y al Espíritu Santo.
0: Como era en el principio, ahora y siempre, por los siglos de los siglos. Amén.
1: Letanías. Señor, ten piedad.
0: Señor, ten piedad.
1: Cristo, ten piedad.
0: Cristo, ten piedad.
1: Señor, ten piedad.
0: Señor, ten piedad.
1: Cristo, óyenos.
0: Cristo, óyenos.
1: Cristo, escúchanos.
0: Cristo, escúchanos.
1: Dios, Padre Celestial,
0: ten misericordia de nosotros.
1: Dios Hijo Redentor del mundo,
0: ten misericordia de nosotros.
1: Dios Espíritu Santo,
0: ten misericordia de nosotros.
1: Trinidad Santa, un solo Dios,
0: ten misericordia de nosotros.
1: Santa María,
0: ruega por nosotros.
1: Santa Madre de Dios,
0: ruega por nosotros.
1: Santa Virgen de las Vírgenes,
0: ruega por nosotros.
1: Madre de Cristo,
0: ruega por nosotros.
1: Madre de la Iglesia,
0: ruega por nosotros.
1: Madre de la Divina Gracia,
0: ruega por nosotros.
1: Madre Purísima,
0: ruega por nosotros.
1: Madre Castísima,
0: ruega por nosotros.
1: Madre Siempre Virgen,
0: ruega por nosotros.
1: Madre Inmaculada,
0: ruega por nosotros.
1: Madre Amable,
0: ruega por nosotros.
1: Madre Admirable,
0: ruega por nosotros.
1: Madre del Buen Consejo,
0: ruega por nosotros.
1: Madre del Creador,
0: ruega por nosotros.
1: Madre del Salvador,
0: ruega por nosotros.
1: Virgen Prudentísima,
0: ruega por nosotros.
1: Virgen Digna de Veneración,
0: ruega por nosotros.
1: Virgen Digna de Alabanza,
0: ruega por nosotros.
1: Virgen Poderosa,
0: ruega por nosotros.
1: Virgen Clemente,
0: ruega por nosotros.
1: Virgen Fiel,
0: ruega por nosotros.
1: Espejo de Justicia,
0: ruega por nosotros.
1: Trono de la Sabiduría,
0: ruega por nosotros.
1: Causa de nuestra Alegría,
0: ruega por nosotros.
1: Vaso Espiritual,
0: ruega por nosotros.
1: Vaso Digno de Honor,
0: ruega por nosotros.
1: Vaso Insigne de Devoción,
0: ruega por nosotros.
1: Rosa Mística,
0: ruega por nosotros.
1: Torre de David,
0: ruega por nosotros.
1: Torre de Marfil,
0: ruega por nosotros.
1: Casa de Oro,
0: ruega por nosotros.
1: Arca de la Alianza,
0: ruega por nosotros.
1: Puerta del Cielo,
0: ruega por nosotros.
1: Estrella de la Mañana,
0: ruega por nosotros.
1: Salud de los Enfermos,
0: ruega por nosotros.
1: Refugio de los Pecadores,
0: ruega por nosotros.
1: Consuelo de los Migrantes,
0: ruega por nosotros.
1: Consoladora de los Afligidos,
0: ruega por nosotros.
1: Auxilio de los Cristianos,
0: ruega por nosotros.
1: Reina de los Ángeles,
0: ruega por nosotros.
1: Reina de los Patriarcas,
0: ruega por nosotros.
1: Reina de los Profetas,
0: ruega por nosotros.
1: Reina de los Apóstoles,
0: ruega por nosotros.
1: Reina de los Mártires,
0: ruega por nosotros.
1: Reina de los Confesores,
0: ruega por nosotros.
1: Reina de las Vírgenes,
0: ruega por nosotros.
1: Reina de todos los santos,
0: ruega por nosotros.
1: Reina concebida sin pecado original,
0: ruega por nosotros.
1: Reina asunta a los cielos,
0: ruega por nosotros.
1: Reina del Santísimo Rosario,
0: ruega por nosotros.
1: Reina de la Familia,
0: ruega por nosotros.
1: Reina de la Paz,
0: ruega por nosotros.
1: Cordero de Dios que quitas el pecado del mundo,
0: perdónanos, Señor.
1: Cordero de Dios que quitas el pecado del mundo,
0: escúchanos, Señor.
1: Cordero de Dios que quitas el pecado del mundo,
0: ten misericordia de nosotros.
1: Ruega por nosotros, Santa Madre de Dios,
0: para que seamos dignos de alcanzar las promesas de nuestro Señor Jesucristo. Amén.
1: Salve. Dios te salve, Reina y Madre de Misericordia. Vida, dulzura y esperanza nuestra, Dios te salve. A ti clamamos los desterrados hijos de Eva, a ti suspiramos gimiendo y llorando en este valle de lágrimas. Ea pues, Señora abogada nuestra, vuelve a nosotros esos tus ojos misericordiosos, y después de este destierro, muéstranos a Jesús, fruto bendito de tu vientre. Oh clemente, oh piadosa, oh dulce Virgen María, ruega por nosotros, Santa Madre de Dios,
0: para que seamos dignos de alcanzar las promesas de nuestro Señor Jesucristo. Amén.
1: San Miguel Arcángel, defiéndenos en la pelea. Sé nuestro amparo contra la maldad y las acechanzas del demonio. Reprímele, oh Dios, como rendidamente te lo suplicamos. Y tú, oh príncipe de las milicias celestiales, armado del poder divino, precipita al infierno a Satanás y a todos los espíritus malignos que para la perdición de las almas vagan por el mundo. Amén. Contigo voy, Virgen pura, y en tu poder voy confiado, pues yendo de ti amparado, mi alma volverá segura. Dulce Madre, no te alejes, tu vista de nosotros no apartes. Ven con nosotros a todas partes y solos nunca nos dejes. y ya que nos amas tanto como verdadera madre, haz que nos bendiga el Padre, el Hijo y el Espíritu Santo. Amén. Hermanos, gracias por acompañarnos en el rezo del Santo Rosario del día de hoy, ofreciéndolo en señal de reparación por todas estas ofensas que ha sufrido nuestra Madre del Cielo en Medjugorje. Roguemos al Señor por la conversión de todas estas personas que han hecho este acto de odio tan abominable, y pidámosle al Señor que tenga misericordia. También pidamos por todos los hermanos que siguen en esta recuperación de sus vidas en Venezuela. Que la gracia del Señor esté con ustedes hoy y siempre, queridos hermanos. Y recuerden que todos unidos en oración somos Sacrosantum Católico. Por la señal de la Santa Cruz de nuestros enemigos, líbranos, Señor Dios nuestro, en el nombre del Padre, del Hijo y del Espíritu Santo. Amén. Anima Christi. Alma de Cristo, santifícame. Cuerpo de Cristo, sálvame. Sangre de Cristo, embriágame. Agua del costado de Cristo, lávame. Pasión de Cristo, confórtame. Oh mi buen Jesús, óyeme. Dentro de tus llagas, escóndeme. No permitas que me aparte de ti. Del enemigo malo, defiéndeme. En la hora de mi muerte, llámame y mándame ir a ti, para que con tus santos te alabe por los siglos de los siglos. Amén. Primera súplica. Señor, tú has dicho por tu propia y santa voz que todo lo que pidamos en tu santo nombre nos lo concederás. En tu santo nombre, Señor, te pedimos. Hermanos, pongamos aquí nuestra primera súplica. Sagrado Corazón de Jesús,
0: en vos confío.
1: Sagrado Corazón de Jesús,
0: en vos confío.
1: Sagrado Corazón de Jesús,
0: en vos confío.
1: Sagrado Corazón de Jesús,
0: en vos confío.
1: Sagrado Corazón de Jesús,
0: en vos confío.
1: Sagrado Corazón de Jesús,
0: en vos confío.
1: Sagrado Corazón de Jesús,
0: en vos confío.
1: Sagrado Corazón de Jesús,
0: en vos confío.
1: Sagrado Corazón de Jesús,
0: en vos confío.
1: Sagrado Corazón de Jesús,
0: en vos confío.
1: Jesús manso y humilde de corazón,
0: haz mi corazón semejante al tuyo.
1: Segunda súplica. Señor, tú has dicho por tu propia y santa voz que todo lo que pidamos en tu santo nombre nos lo concederás. En tu santo nombre, Señor, te pedimos. Hagamos aquí, queridos hermanos, nuestra segunda súplica. Sagrado Corazón de Jesús,
0: en vos confío.
1: Sagrado Corazón de Jesús,
0: en vos confío.
1: Sagrado Corazón de Jesús,
0: en vos confío.
1: Sagrado Corazón de Jesús,
0: en vos confío.
1: Sagrado Corazón de Jesús,
0: en vos confío.
1: Sagrado Corazón de Jesús,
0: en vos confío.
1: Sagrado Corazón de Jesús,
0: en vos confío.
1: Sagrado Corazón de Jesús,
0: en vos confío.
1: Sagrado Corazón de Jesús,
0: en vos confío.
1: Sagrado Corazón de Jesús,
0: en vos confío.
1: Jesús manso y humilde de corazón,
0: haz mi corazón semejante al tuyo.
1: Tercera súplica. Señor, tú has dicho por tu propia y santa voz que todo lo que pidamos en tu santo nombre nos lo concederás. En tu santo nombre, Señor, te pedimos. Hermanos muy queridos, hagamos aquí nuestra tercera súplica. Sagrado Corazón de Jesús,
0: en vos confío.
1: Sagrado Corazón de Jesús,
0: en vos confío.
1: Sagrado Corazón de Jesús,
0: en vos confío.
1: Sagrado Corazón de Jesús,
0: en vos confío.
1: Sagrado Corazón de Jesús,
0: en vos confío.
1: Sagrado Corazón de Jesús,
0: en vos confío.
1: Sagrado Corazón de Jesús,
0: en vos confío.
1: Sagrado Corazón de Jesús,
0: en vos confío.
1: Sagrado Corazón de Jesús,
0: en vos confío.
1: Sagrado Corazón de Jesús,
0: en vos confío.
1: Jesús manso y humilde de corazón,
0: haz mi corazón semejante al tuyo.
1: Cuarta súplica. Señor, tú has dicho por tu propia y santa voz que todo lo que pidamos en tu santo nombre nos lo concederás. En tu santo nombre, Señor, te pedimos. Hermanos muy queridos, hagamos aquí nuestra cuarta súplica.

0: Sagrado Corazón de Jesús,
1: en vos confío.
0: Sagrado Corazón de Jesús,
1: en vos confío.
0: Sagrado Corazón de Jesús,
1: en vos confío.
0: Sagrado Corazón de Jesús,
1: en vos confío.
0: Sagrado Corazón de Jesús,
1: en vos confío.
0: Sagrado Corazón de Jesús,
1: en vos confío.
0: Sagrado Corazón de Jesús,
1: en vos confío.
0: Sagrado Corazón de Jesús,
1: en vos confío.
0: Sagrado Corazón de Jesús,
1: en vos confío.
0: Sagrado Corazón de Jesús,
1: en vos confío.
0: Jesús manso y humilde de corazón,
1: haz mi corazón semejante al tuyo.
0: Quinta súplica. Señor, tú has dicho por tu propia y santa voz que todo lo que pidamos en tu santo nombre nos lo concederás. En tu santo nombre, Señor, te pedimos. Hermanos muy queridos, hagamos aquí la quinta súplica, pidiéndole al Señor por esa necesidad más urgente, por esa gracia más apremiante para nuestra alma. Sagrado Corazón de Jesús,
1: en vos confío.
0: Sagrado Corazón de Jesús,
1: en vos confío.
0: Sagrado Corazón de Jesús,
1: en vos confío.
0: Sagrado Corazón de Jesús,
1: en vos confío.
0: Sagrado Corazón de Jesús,
1: en vos confío.
0: Sagrado Corazón de Jesús,
1: en vos confío.
0: Sagrado Corazón de Jesús,
1: en vos confío.
0: Sagrado Corazón de Jesús,
1: en vos confío.
0: Sagrado Corazón de Jesús,
1: en vos confío.
0: Sagrado Corazón de Jesús,
1: en vos confío.
0: Jesús manso y humilde de corazón,
1: haz mi corazón semejante al tuyo.
0: Señor, tú has dicho por tu propia y santa voz que todo lo que pidamos en tu santo nombre nos lo concederás. Señor, en tus manos entregamos todas estas súplicas. Despáchalas según tu voluntad. Amén. Hermanos muy queridos, vamos a hacer las letanías del Sagrado Corazón de Jesús. Señor, ten piedad de nosotros.
1: Señor, ten piedad de nosotros.
0: Cristo, ten piedad de nosotros.
1: Cristo, ten piedad de nosotros.
0: Señor, ten piedad de nosotros.
1: Señor, ten piedad de nosotros.
0: Cristo, óyenos.
1: Cristo, óyenos.
0: Cristo, escúchanos.
1: Cristo, escúchanos.
0: Padre eterno, creador del cielo y de la tierra,
1: ten piedad de nosotros.
0: Cristo, Hijo de Dios, Redentor del mundo,
1: ten piedad de nosotros.
0: Espíritu Santo, Consolador,
1: ten piedad de nosotros.
0: Corazón de Jesús, formado por el Espíritu Santo, en el vientre de la Virgen Madre,
1: ten piedad de nosotros.
0: Corazón de Jesús, unido sustancialmente al Verbo de Dios,
1: ten piedad de nosotros.
0: Corazón de Jesús, de majestad infinita,
1: ten piedad de nosotros.
0: Corazón de Jesús, templo santo de Dios,
1: ten piedad de nosotros.
0: Corazón de Jesús, tabernáculo del Altísimo,
1: ten piedad de nosotros.
0: Corazón de Jesús, casa de Dios y puerta del cielo,
1: ten piedad de nosotros.
0: Corazón de Jesús, lleno de bondad y de amor,
1: ten piedad de nosotros.
0: Corazón de Jesús, hoguera ardiente de caridad,

0: en la pelea contra los principados y las potestades, contra los caudillos de las tinieblas del mundo, contra los espíritus malignos esparcidos en los aires. Ven en auxilio de los hombres que Dios hizo a su imagen y semejanza, y rescató a gran precio de la tiranía del demonio. A ti venera la Iglesia como guardián y patrono. A ti confió el Señor las almas redimidas para colocarlas en el sitio de la suprema felicidad. Ruega, pues, al Dios de la paz que aplaste a Satanás bajo nuestros pies, quitándole todo el poder para retener cautivos a los hombres y hacer daño a la Iglesia. Pon nuestras oraciones bajo la mirada del Altísimo, a fin de que desciendan cuanto antes sobre nosotros las misericordias del Señor, y sujeta al dragón, aquella antigua serpiente que es el diablo y Satanás, para precipitarlo encadenado a los abismos, de manera que nunca pueda más seducir a las naciones. San Miguel Arcángel, con tu luz ilumínanos, con tus alas protégenos y con tu espada defiéndenos. San Miguel Arcángel, con tu luz ilumínanos, con tus alas protégenos y con tu espada defiéndenos. San Miguel Arcángel, con tu luz ilumínanos, con tus alas protégenos y con tu espada defiéndenos. San Miguel Arcángel, con tu luz ilumínanos, con tus alas protégenos y con tu espada defiéndenos. San Miguel Arcángel, con tu luz ilumínanos, con tus alas protégenos y con tu espada defiéndenos. San Miguel Arcángel, con tu luz ilumínanos, con tus alas protégenos y con tu espada defiéndenos. San Miguel Arcángel, con tu luz ilumínanos, con tus alas protégenos y con tu espada defiéndenos. San Miguel Arcángel, con tu luz ilumínanos, con tus alas protégenos y con tu espada defiéndenos. San Miguel Arcángel, con tu luz ilumínanos, con tus alas protégenos y con tu espada defiéndenos. San Miguel Arcángel, con tu luz ilumínanos, con tus alas protégenos y con tu espada defiéndenos.
1: Gloriosísimo príncipe de las milicias celestiales, San Miguel Arcángel, defiéndenos en la pelea contra los principados y las potestades, contra los caudillos de las tinieblas del mundo, contra los espíritus malignos esparcidos en los aires. Ven en auxilio de los hombres que Dios hizo a su imagen y semejanza y rescató a gran precio de la tiranía del demonio. A ti venera la Iglesia como guardián y patrono. A ti confió el Señor las almas redimidas para colocarlas en el sitio de la suprema felicidad. Ruega, pues, al Dios de paz que aplaste a Satanás bajo nuestros pies, quitándole todo el poder para retener cautivos a los hombres y hacer daño a la Iglesia. Pon nuestras oraciones bajo la mirada del Altísimo, a fin de que desciendan cuanto antes sobre nosotros las misericordias del Señor, y sujeta al dragón, aquella antigua serpiente, que es el diablo y Satanás, para precipitarlo encadenado a los abismos, de manera que no pueda nunca más seducir a las naciones. San Miguel Arcángel, con tu luz ilumínanos, con tus alas protégenos y con tu espada defiéndenos. San Miguel Arcángel, con tu luz ilumínanos, con tus alas protégenos y con tu espada defiéndenos. San Miguel Arcángel, con tu luz ilumínanos, con tus alas protégenos y con tu espada defiéndenos. San Miguel Arcángel, con tu luz ilumínanos, con tus alas protégenos y con tu espada defiéndenos. San Miguel Arcángel, con tu luz ilumínanos, con tus alas protégenos y con tu espada defiéndenos. San Miguel Arcángel, con tu luz ilumínanos, con tus alas protégenos y con tu espada defiéndenos. San Miguel Arcángel, con tu luz ilumínanos, con tus alas protégenos y con tu espada defiéndenos. San Miguel Arcángel, con tu luz ilumínanos, con tus alas protégenos y con tu espada defiéndenos. San Miguel Arcángel, con tu luz ilumínanos,

0: Con tus alas protégenos y con tu espada defiéndenos. San Miguel Arcángel, con tu luz ilumínanos, con tus alas protégenos y con tu espada defiéndenos.
1: Gloriosísimo Príncipe de las Milicias Celestiales, San Miguel Arcángel, defiéndenos en la pelea contra los principados y las potestades, contra los caudillos de las tinieblas del mundo, contra los espíritus malignos esparcidos en los aires. Ven en auxilio de los hombres que Dios hizo a su imagen y semejanza, y rescató a gran precio de la tiranía del demonio. A ti venera la Iglesia como guardián y patrono. A ti confió el Señor las almas redimidas para colocarlas en el sitio de la suprema felicidad. Ruega, pues, al Dios de la paz que aplaste a Satanás bajo nuestros pies.
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4: Son las 6 de la mañana y un minuto.
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6: Padre, del Hijo y del Espíritu Santo. Amén. Te agradecemos, Señor, por tus hijos que se dedican a esta labor de la comunicación. Bendícelos, bendice este estudio, las personas que trabajan, bendice todos los objetos que ellos utilizan, bendice las personas que vienen en este lugar. También derrama tu bendición sobre la audiencia, sobre aquellas personas que son fieles a esta radio, sobre los enfermos, sobre aquellas personas que nos están escuchando en este momento, y que tu bendición siempre nos conceda sabiduría, ilumine nuestra mente para elegir siempre el buen camino, que pueda fortalecernos para que podamos ser personas que puedan cumplir tu voluntad. Bendice también, Señor, nuestra memoria para que seamos agradecidos con todo lo que tú haces por nosotros. Y que tu bendición descienda sobre todos ustedes, sobre los que escuchan, sobre los que están aquí, sobre las casas, las familias, sobre todo Pedro Juan, en el nombre del Padre, del Hijo y del Espíritu Santo. Amén.

Sí, Jesús, tú vives. Vives en cada minuto de mi vida. Te siento en cada latido de mi corazón. Vives en mis tropiezos y en mis caídas. Vives en mis alegrías y si me agobian las penas. Tú, Jesús, estás conmigo. Oh Dios, infinita es tu bondad. Todo poder y gloria a ti te pertenece. Tus relámpagos iluminan el mundo. Las montañas se estremecen en tu presencia. Y los cielos proclaman tu victoria. Quebrame el mar, que se desborden los ríos, pues tú eres solo eterno. Jesús, hoy glorifico tu nombre, tu poder y majestad, porque me amas, has convertido el desierto de mi vida en manantial de agua viva. Honor y gloria a ti, pues has vencido a la muerte. Sí, Jesús, vives en mi vida, tú eres mi fuerza, por siempre reinarás.

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0: Hola, hola, hola, hola, hola, hola, hola, hola, ¿qué tal? ¿Cómo están? Muy, pero muy buenos días, bienvenidos. Estamos iniciando, estamos arrancando una nueva edición del programa El Radar. Hoy miércoles 29 de julio, así como habíamos dicho ayer, mañana por ayer, lógicamente por hoy, vamos a arrancar el programa con la música de lo de mayo, decíamos Ricardito. ¿Cómo estás, Ricardo? ¿Todo bien? Buen día, buen día.
1: Buenos días, Gallón Norteño es el mejor.
0: El 2 de mayo de Pedro Juan Caballero a su viejo hijo, le estuvo educando ya otra vez ayer, ¿eh? Al que decía Arnaldo que era el grande del Paraguay, un equipo grande, 2 de mayo no puede. 2 de mayo es grande, 2 de mayo es el equipo que representa a una gran ciudad. Quizás no tenga una tradición antigua, no tenga la edad, la participación en el torneo de primera con más antigüedad que los demás. Pero es grande y se hizo sentir que es un equipo mucho mayor que todos los demás. Impuso respeto. Del local hace tiempo perdió eso, ahora está recuperando nuevamente. Entonces, ayer, una vez más, el 2 de mayo de Pedro Juan Caballero, estuvo educando a su hijo Cerro Porteño la victoria de 2-1 en un partido electrizante. Ya en el final Cerro se vino con todo buscando el empate, pero no pudo lograr. Finalmente, tras un gol peleado dentro del área, el primer tanto que fue convertido por el colombiano Camilo Sainz, luego el segundo tanto que fue un golazo de Oscar Romero, que hizo un zapatazo desde muy lejos para darle realmente un golazo. Casi la misma distancia de lo que fue el tanto, aquella victoria con el gol de Alexis Cáceres para el 2 de mayo. Entonces, en esta vez, nuevamente, otro gol, otro golazo. Después de una jugada bastante peleada en el medio de esa pelota que Gómez parece que fue el que había arrancado y le dio el pase para Romero, quien acomodó y le dio, Aguilera parece que era el apellido del que llevó la pelota. Golazo. 2-1 fue el resultado final. El descuento vino por intermedio del jugador de Cerro Porteño, el que había ingresado también en el segundo tiempo, tengo entendido. Jonathan Torres fue el que hizo el descuento, el empate fue en esa oportunidad, ¿verdad? Y me empataron con Jonathan Torres a los 65 y luego a los 69 minutos después vino el golazo de Oscar Romero.
2: ¡Excelente!
0: Muy bien la victoria. Felicitaciones al plantel del Gallo Norteño. Así como lo prometí ayer, hoy vamos a arrancar con esta música del Gallo Norteño y así está siendo. ¡Felicidades al querido Club Deportivo, el poderoso 2 de mayo!
3: ¡Felicidades!
4: ¡Dale 2 de mayo! Aquí con ustedes, los Gigantes del Norte.
5: ¡Arriba, campeón!
6: ¡Excelente!

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2: ¿Qué tal Eduardo? ¿Cómo estás? Buen día, buen día, buen día.
3: Buen día, compañero. Buen día. Feliz por la victoria del Gallo Norteño también.
4: Sin duda, sin duda.
3: Sí, totalmente.
4: Oye, güey, mi cerró tu porteño.
3: Sí.
4: ¿Dónde era tu yeite?
3: ¿Dónde era tu yeite? Más con mi capitalino.
4: ¿Dónde era tu yeite? Cero porteño.
3: Sí, sí. Estoy con el comisario principal, Juan Ortiz, jefe de la comisaría primera, para hablarnos sobre las novedades. Comisario Juan Ortiz, para la audiencia de un día, buen día.
5: Buen día para usted y toda su audiencia, sí mismo. El día de ayer a las 22:30 horas aproximadamente tuvimos un hecho de aprehensión de persona en prosecución a una denuncia realizada en la comisaría por el supuesto hecho de violencia familiar. Esto se realizó frente mismo al inquilinato ubicado sobre las calles 12 de junio y Cerro Corá del barrio Bernardino Caballero de esta ciudad. Se trata del ciudadano Daniel Velázquez Ortega, paraguayo soltero de 40 años de edad. Resultó víctima a su vez concubina Clarinda González, paraguaya soltera de 60 años de edad, domiciliada en la misma dirección, quien en fecha 24 de julio, prácticamente el día viernes, ella realizó denuncia escrita labrada en acta número 692 en la comisaría primera, en la cual ella manifestó que fue víctima de agresión física por parte de este sujeto, ¿verdad? Quien le aplicó un golpe de puño a la altura del rostro lado izquierdo. En aquella ocasión ella fue auxiliada y el diagnóstico médico obra en el propio hospital regional. Fue así que ayer a esa hora familiares y la propia víctima solicitó auxilio y presencia policial, ya que este ciudadano, después de haber realizado aquel hecho, él abandonó el lugar y fue ayer que él regresó posiblemente bajo los efectos del alcohol, a empezar a amedrentar y querer ingresar ahí nuevamente en el local donde vive esta señora. Y fue así que la patrullera acudió al auxilio, a la solicitud de auxilio, y se procedió a la aprehensión de este ciudadano que ya está puesto a cargo de la unidad fiscal penal de Puno.
3: Este sujeto suele ser violento, luego es la primera vez que la agrede a esta persona.
5: Como manifesté el viernes pasado, que sería el 24 de julio, esta señora ya realizó una denuncia en contra de él y prácticamente en prosecución y el pedido de auxilio del día de ayer se procedió a la aprehensión de este y, como dije, ya está puesto a cargo la unidad penal de Tuno.
3: Exactamente. ¿Otras novedades que tuviste en tu jurisdicción?
5: Y solamente eso, ayer prácticamente estuvimos dedicados, la Policía Nacional fue dedicada al servicio cancha, que fue el encuentro entre Cerro Porteño y 2 de mayo, y solamente esa novedad tuvimos en la comisaría primera.
3: Feliz también por la victoria del Gallo Norteño.
5: Asimismo, como ya localía, como 2 de mayo es, quedar los tres puntos acá en la ciudad es lo mejor.
3: Como buen Pedro Juanino también.
5: Sí, ya como buen Pedro Juanino, ya que los tres puntos queden acá y suman. Y ayer tuvimos bastante concurrencia de gente. Yo creo que si 2 de mayo continúa así, vamos a tener más aficionados, más fanatismo para acompañar al 2 de mayo.
4: Pero no es Pedro Juanino.
3: Raúl, si tenés una consulta, te escucha el comisario Juan Ortiz.
4: ¿Dónde hay Pedro Juanino? O chaqueño.
5: Buen día, buen día. Buen día, buen día. Sí, pero ya adoptado por acá, por la zona, efectivamente.
4: Está bien, está bien. Excelente, Juan. Ese indígena que fue aprehendido con cuchillo fue jurisdicción de segunda, ¿verdad? Esa amenaza.
5: Sí, así mismo fue jurisdicción de la segunda. Si no me equivoco, fue ahí sobre Teniente Herrero, entre inmediaciones del semáforo, ahí zona de la gobernación.
4: Ya, le estaba atacando, parece una menor, ¿verdad?
5: Algo así entendí, estaba conversando con el interviniente, el subjefe de la comisaría segunda, el subcomisario Pereira.
4: David. Gracias, muy amable comisario.
5: A las órdenes, Raúl.
4: Éxito. Hasta luego, hasta luego, hasta luego.
3: Ahí está, Raúl, palabras del comisario principal, Juan Ortiz. Por otro lado, también estuvimos hablando con el oficial Carlos Ríos sobre este mensaje que dejaron en la casa de esta mujer
4: vacuna. Sí. ¿Eso dónde fue?
3: En la jurisdicción de la comisaría 18 San Juan Neumann.
4: ¿Pero dónde fue?
3: Virgen de los Pobres, asentamiento Virgen de los Pobres, específicamente.
4: Asentamiento Virgen de los Pobres.
3: Sí.
4: ¿Y qué decía la vaca? La lengua de la vaca tenía un candado.
3: Tenía un candado y había un mensaje también, Raúl.
4: Un papel.
3: Un manuscrito que decía no meterse con marido ajeno. Y la acusaba de ser informante de la CENAT y de antinarcóticos de la policía.
4: CENAT con C.
3: Sí, y le daba 30 días para que desaparezca o se calle. O si no, le va a dar donde más le duele.
4: Sospechoso, le da donde más le duele.
3: Sí, sí, es porque decía el nombre de la víctima en este caso.
4: Rocío Santa Cruz y su familia,
3: Rocío Santa Cruz y familia. Exactamente.
4: ¿Y caligrafía regular por algo escribía? Pues.
3: Sí, sí, sí, sí.
4: Bien claro. Lápiz de papel, cuando hay por el tiempo, era lápiz de papel, lo creé. Y dispararon contra su casa también, ¿verdad?
3: Bueno, eso fue lo que ella dijo. Que dispararon, que tres tiros se disparó contra su vivienda, pero la policía se constituyó en el lugar y no encontró vaina servida, tampoco donde había impactado la bala por la vivienda, no hay rastros. Entonces, se descartó de que hayan disparado. Ella dijo después, dijo que escuchó detonaciones por la madrugada. Primero afirmó que se había disparado por su vivienda. Ayer en la entrevista a la tarde, afirmó ella que se disparó por su vivienda.
4: ¿Tenés lo que dijo Ríos primero? Después vamos a escuchar lo que dijo la señora.
3: Sí, tenemos lo que dijo Ríos.
4: Carlos Ríos. ¿Carlán? Oficial Carlos Ríos, ¿no tenés? Pero eso consultaba Ricardito, justamente por eso. De allá de la escuela es Carlos Ríos y acoge ahí Ricardito.
3: Con el video yo envié al... Para que voy a mirar un ratito.
4: En el 2016, seguramente.
3: No. Envié en el grupo de producción.
4: No llegó entonces, no se produjo. No. Envía allí, reenvía, enmarcá, todo tiene que hacerse antes de ir. Para que podamos coordinar acá con el compañero Ricardito. Sí, ya encontró el compañero. ¿Ese es Carlos Ríos?
3: No,
4: ese no es Carlos Ríos.
3: Ese es la entrevista con la señora.
4: Sí. Este Carlos Ríos, marcado ahí en el estudio, bueno, ahí está. Este es otro. Ahí está. ¿Qué dijo?
6: Buenos días para usted y la distinguida audiencia. El día de ayer, personal de la comisaría 18, San Juan Neumann, intervino ante un hecho de hallazgo de mensaje con un trozo de carne ocurrido en el asentamiento Virgen de los
7: Pobres. Comisario Carlos Río, buen día para la audiencia.
6: Buenos días para usted y la distinguida audiencia. El día de ayer, personal de la comisaría 18, San Juan Neumann, intervino ante un hecho de hallazgo de mensaje con un trozo de carne ocurrido en el asentamiento Virgen de los...
4: ¿Qué pasó? No, la entrevista muere ahí, ¿verdad? Otra bala, no tan... Intentamos por el otro sistema. A ver, apretamos por el otro. Es apretar el otro sistema. Exactamente.
6: El día de ayer, personal de la comisaría 18, San Juan Neumann, intervino ante un hecho de hallazgo de mensaje con un trozo de carne ocurrido en el asentamiento Virgen de los Pobres. Aproximadamente a las 9:30 de la mañana se recibe llamada telefónica de parte de la víctima, la señorita Rocío Santa Cruz, quien comunica haber encontrado frente a su domicilio un pedazo de carne, posiblemente de lengua de animal vacuno, incrustado en él un candado y un pedazo de plástico que contenía en su interior una hoja blanca con un mensaje. Se llegó al lugar, se constató la veracidad del hecho, se verificó la esquela o el mensaje que tenía, hacía referencia a que la víctima se involucraba o se metía con hombres casados o marido ajeno, también de que la misma sería informante de organismos de seguridad como la SENAT o el Departamento de Antinarcóticos de la Policía. También le fijaron 30 días de plazo para que abandone la ciudad o deje de brindar información diciéndole que se calle. La víctima mencionó tener pareja estable, que no se estaba involucrando con ningún hombre comprometido. También de que no tenía nexos o contacto con ningún funcionario del Estado, tanto sea como SENAT o policía. Referente al hecho, la misma desconoce totalmente las circunstancias o el autor de dicho mensaje. Surgieron teorías o hipótesis en torno a lo ocurrido de que podría tratarse de un mensaje para otro miembro de la familia, pero no pasó de eso, era una hipótesis. Horas después también surgieron otras informaciones, como de que en la madrugada se habían escuchado detonaciones, posiblemente disparos de fuego en inmediaciones de la cuadra. Tampoco se llegó a algo más sólido, ya que no se encontraron bandas servidas tras un rastrillaje, tampoco hubieron testigos visuales de lo ocurrido. Por último, en hora de la tarde, en diálogo con la víctima, aportaron otras informaciones que se han encaminado al Ministerio Público, pero estamos en camino para esclarecer.
7: Bueno, justamente en una entrevista ayer para Radio Urundeguilla, Diego, dijo que dispararon 3 veces por su domicilio. ¿Eso se pudo corroborar?
6: Sí, justamente la visita fue en base a esa información que surgió. Es la misma, claro, de que escuchó detonaciones en hora de la madrugada, que verificó su domicilio una vez que se produjo el hallazgo, no encontró rastro de impacto de proyectil en su vivienda, tampoco en la vivienda adyacente. En diálogo con vecinos, algunos refirieron también haber escuchado detonaciones, pero no hubo alguien que pudiera precisar desde qué lugar o desde qué punto pudieron realizarse los disparos, si es que los hubo. También mencionó algunos que otros conflictos o diferencias de opiniones que tuvo con vecinos, pero son informaciones bagatelarias que serán elevadas al Ministerio Público para su análisis.
7: Exactamente. Sería una persona muy conflictiva en la zona. ¿Qué se sabe más? ¿Qué pudieron aportar familiares o vecinos? ¿Qué se sabe? ¿Algún circuito cerrado en la zona que pueda identificar a lo que dejó este mensaje?
6: Específicamente de la señorita Rocío, no se tiene conocimiento de que sea persona conflictiva. No tiene antecedentes. Tampoco tuvimos algún tipo de intervención o llamado para acudir a un problema que ella haya tenido en los últimos días, semanas o meses. Referente al circuito cerrado, 2 vecinos tienen cámaras frente a la vivienda, pero la dificultad de ayer era precisar el horario en que se pudo haber tomado algún tipo de imagen, y también la dificultad que tenían los propietarios en acceder a las grabaciones, ya que los tenían de manera improvisada. No fue un sistema instalado por un técnico. Quedaron en brindar información o pasar las imágenes una vez que obtuvieran algo.
7: Espectacular. ¿Qué más se tuvo en su jurisdicción?
6: Hasta el momento es la única novedad resaltante. También se registran otras denuncias como amenazas verbales ocurridas en Romero Cuez, cuyas personas están bien identificadas. Las denuncias son tomadas y elevadas al Ministerio Público.
4: Ahí está, oficial Carlos Ríos de la comisaría de San Juan de Oman sobre este hecho que se produjo. El tema de la amenaza, ¿pero cuándo fue? ¿Ayer o antes de ayer?
3: Ayer fue.
4: ¿Ayer a la tarde?
3: Sí, a la mañana presentó la denuncia a la señora.
4: Pero el hecho fue a la mañana, al amanecer.
3: Al amanecer, sí.
4: Ya.
3: Así mismo.
4: La señora Rocío Santa Cruz habló también ayer.
3: Habló.
4: ¿Qué dijo ella sobre el tema? A ver, escuchemos.
8: Sí, me gusta porque acudí ayer. Tengo que de madrugada de semana en Lombard, que hice la, coja la disparo, la cheroga, a pujar, a evitar, a echando a leña, ¿sí? Porque es peligroso eso. Tres tiros de pie a la vendula, en invocapula, cheroga, en la, pues, la revés de, para irme a ir a pujar, me meto las ocho, para una ambulancia, un poco rápido, de eso se lo acabe. No sé, lo caben a... viendo si no tienen, usted está con ahí, pero solo la frente de guau, y si la oye, dejarse la carta, que me trae un buen papá, cubrir la carta, una... Oye, o guaruche, la carta entre la... Lo cacumbo. A ti, ya, si Michael los dejase, a yo me dice, esperando, me duro, me chai, dice. Lo dejase, más para los ideatos, se, la... O de donde eres, pero la disparo, más, pues la... Confirmar la cosa, pejar a... Hace semanas yo hice coco tu pete, jalo ni en boca puna, yo iba a buscar.
3: ¿Y qué lo hice cuando lo va a ir?
8: ¿Oye? ¿Oye? No, ¿de qué la va a ver? Pero la arrestaron, la arrestaron a 7 mil.
3: ¿Ahora están con carta de Gelina? ¿Vos trabajás con la Senat y antinarcótico de Yaguaje? ¿Hay por la historia de Gelina, pero está como lo decía, no hay nieta y la
8: segunda recuerda que la gente le da a no, y si la siempre hay estudiado, se haría guay, y la vecina, y todo el año, acabo con la cosa, le vamos a la guay, y a ti no, a mí viene de ella comprando de guay, y a veces la niña, pero la opinión, no, no, a mí.
3: Oye, pues, casi no, porque hoy tengo la frente de a Homo Candado allí.
8: Sí. Exactamente, está la vez ya, sé que tiene su nombre, y es la. Va a chistar la cosa, pero no tiene que hacer. Porque se hereda tu la mía. Ah, que yo te iba a pegar. Hombre, uno con la. ¿Cuál será eso?
3: Es que anda, he calculado hoy, lo hago a la una, he calculado, pero a lo menos de 30 días, me de que llegamos a la ciudad, me llegué a la ciudad, esta data no se deja de ir.
8: Ajá. La gente la ya pota, Segunda vez en la falla y me va a ver, Andy. Nunca la he discutido más, Andy. ¿A qué
3: llega, Andy?
8: ¿A qué usted?
9: El mecanismo.
3: Hola, la policía, ¿cuál es mi poema? A ver, o llama, que lo hizo, a ver, genial la policía.
8: No, ya me dice, yo de no estaba con, que te amarte miércoles, pues creo que yo de no estaba, hice la, mi caldía de la mamá, dice. Ah, bueno, yo ya no estaba eso. No, ya me dice, yo de no estaba con, que te amarte miércoles, pues creo que yo de no estaba, hice la, mi caldía de la mamá, dice. Ah, bueno, yo ya no estaba eso.
3: Por lo visto no vi gente ni de criminalística, no digo, a ver, porque ya se hace la plata con huevo, la candado, no vi que no vi que ahora.
8: No, solo comentaría, falta de igual la uva, ahora suave. Solo unía la uva, oye, ese es bien, entre ellos pronuncié. La cosa ahí es un miente, uno por tanto yo iba a andar igual, pues no por tanto.
3: Cuáles de semelan de vida, de ya que ya me con cartas o me de a ver, y por 30 días le damos para dejar la ciudad.
8: Sí. No te hablando y cuál, la verdad que puedo dar, porque yo la salió una vez y dejar esa ciudad sin gente ni objeto. No fue ni nada, ¿no?
9: A
8: ver,
9: yo no recuerdo el problema más, Andy. Ahí. No tuvo problema con nadie.
3: No,
8: Quiero decir, no, yo te maté como en la de la unidad.
10: No tiene el problema de sociólogo.
4: Muy bien, ahí está la entrevista captada ayer durante la tarde por los compañeros del mecanismo que conduce Eduardo Pessoa, hablando con la señora Rocío directamente, quien desconoce dónde proviene. Se emocionó, ella parece que al final, Eduardo.
3: Sí, se quebró el llanto. La señora.
4: Sí, la impotencia, el miedo.

0: Ella dijo que no escuchó el disparo, le dijeron ahí, ¿verdad?
1: Le dijeron que dispararon inclusive dentro de su, del habitáculo de su pieza, dice. Dentro de su
0: casa. Esa es la doña Dumo, ahí, ¿eh? ¿Extraño?
1: Sí, extraño.
0: Ella no confirma si no dice sí, dispararon. No dice eso.
1: Medio no, extraño. Ella dijo que su hermana nomás ya le comentó.
0: Ni extraño la oicoa realmente. Y caligrafía le vendo yo, déjate, ya oicoa más para la amenaza y caligrafía.
1: Podría ser, ¿verdad?
0: ¿Quién fue el que había adquirido recientemente una lengua de vaca y compró un candado también por ahí en la ferretería?
1: De repente, propios vecinos, pues justamente preguntábamos el tema del... de que dice que es informante de la Senat, claro. Y del antinarcótico.
0: ¿Boca de fumo por ahí si no hay? Si no hay boca de fumo por ahí.
1: Justamente fue lo que yo le pregunté ayer. Y no hay boca de fumo por cerca. Y ella dijo que sí, que hay, pero que ella no tiene problema
0: con nadie,
1: con esa gente. Y sin embargo, sí, una hermana de ellos que había denunciado. Ella dijo eso también en una entrevista.
0: O revela y te a la hermana. O entrega y te a la hermana.
1: Entrega prácticamente.
0: Yo cojo a ese. Entrega y te a la hermana.
1: Sí. Y justamente ella comentaba eso ayer. Y que hay también boca de fumo ahí en el asentamiento.
0: No, boca de fumo ahí sí que parece que hay mucho por ahí.
1: Sí, me imagino que sí.
0: Microtráfico por la zona pulula. Bueno, lo cierto y lo concreto es que el caso ya fue remitido para la investigación. El tema es que, ¿cómo queda la señora con ese daño? ¿Tiene hijo ella o no? ¿No tiene hijo? ¿Qué sabes?
1: No llegué a preguntarle eso, Raúl. 20 años de edad recién tiene.
0: Mitad. Si tiene hijo, no tiene hijo. Me hago...
1: Por lo que dice en el panfleto, ¿verdad? Que habla de Rocío y familia, tal vez tenga hijos, porque ella dijo tener pareja estable.
0: Así le dijo la policía. La policía dijo eso.
1: Policía dijo eso.
0: Nadie le preguntó ahí la entrevista, no le preguntaron eso.
1: No. Eso dijo el oficial Carlos Ríos.
0: Sí. Muy bien. Gracias, Eduardo. Muy amable.
1: Dale, Raúl. Tenemos la nota con el subcomisario David Pereira.
0: Vamos a presentar enseguida eso.
1: Sí, señor.
0: Gracias. David, ¿es sobre el tema del indígena?
1: Sí.
0: Ya,
1: sí,
0: muy bien.
1: Sobre
0: muy
1: el tema indígena.
0: Dale, gracias.
1: Ok.
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0: ¿Ya está Arnaldo? ¿Qué tal, Arnaldo? ¿Cómo estás? Buen día.
3: Buen día, señor Raúl Ortiz. Buen día a todos los compañeros, a Marcos, al Poderoso de la Montaña y a toda la gran audiencia, a todos los gallos de Pedro Juan Caballero. Muy buen día. Estamos compartiendo inmediatamente los informes policiales. Comisaría Primera Barrio Mercado Estiga Arriba comunica aprehensión de persona en prosecución, una denuncia realizada en la comisaría por supuesto hechos de violencia familiar efectuada el 28 de julio a las 22:30 horas aproximadamente en el inclinatorio y caso de la calle 12 de junio, esquina Cerro Coral, el barrio Bernardino Caballero de esta ciudad. Se trata del ciudadano Daniel Velázquez Ortega, paraguayo, 40 años, autor víctima de su ex concubina Clarinda González, paraguayo, 60 años, se comunica al Ministerio Público. Comisaría Segunda Detención Personal con orden de captura realizada en fecha 28 de julio a las 10:30 horas en la oficina de guardia de esa comisaría. Se trata de Joel Juliano dos Santos, paraguayo, 35 años, orden de captura de grupo de reducción conforme al oficio judicial 390 de fecha 5 de enero del año 2026, firmado por la autoridad judicial del Juzgado Penal de Garantía de la Ciudad, con su abogada Miriam Benítez de Ibarra, y con antecedente penal por robo al año 2021, se publicó en el Ministerio Público y al juzgado que atiende la causa. Judicialidad Segunda Barriga de Garantía, comunicada a prensa de personas identificadas como supuesta autora de lesiones y maltrato de niña del pueblo originario e incautación de armas blancas. Es el 28 de julio a las 23:30 horas aproximadamente, en la vivienda ubicada sobre la calle Teniente Herrero, casi el Teniente Herrero, entre 14 de mayo, el barrio Perpetuo Socorro de esta ciudad, aprendida quien manifestó llamarse RRB Corta Paraguaya, 19 años, del pueblo originario, sin documento de identidad, nacida en fecha 7 de septiembre de 2007 y sin domicilio fijo. Otra víctima que manifestó llamarse S.L. Corta Paraguaya, menor de 8 años, del pueblo originario, sin domicilio fijo. Se comunicó al Ministerio Público. Comisaría Segunda, incendio parcial de un vehículo por en fecha 28 de julio a las 01:50 aproximadamente a la vía pública de la calle 15 de agosto, casi chofer del Chaco, en el barrio San Gerardo. De esta ciudad se trata de automóvil de marca Fiat modelo Siena, color blanco, sin chapa, número. Depositar el judicial a cargo de Celina Ramona Villa Paraguaya, 39 años, se comunicó al Ministerio Público. Comisaría Cuarta, capital de detención de personas con doble captura, por el 28 de julio a las 08 horas, la cinta de guardia de esta comisaría. Se trata de Eusebio Benítez Maciel Paraguayo, 36 años, con orden de captura por homicidio doloso, conforme a oficio fiscal número 24, de fecha 24 de septiembre de 2025, firmado por el agente fiscal, abogada María Esther Jiménez. Comisaría Quien de Bellavista, aprehensión de personas por violencia familiar, en frente a la fecha 28 de julio a las 17 horas aproximadamente, en una vivienda ubicada en el barrio Inmaculado de la ciudad de Bellavista Norte. Se trata del ciudadano RCAO Paraguaya, 36 años, otra víctima, su concubina WAD Paraguaya, 38 años, y su hijo de UAD, menor de 9 meses, se comunicó al Ministerio Público. Comisaría Séptima, barrio Carina Aurora, comunica. Recepción de denuncias sobre un supuesto hecho de atropello a domicilio y amenaza. Ocurrió el 28 de julio, siendo las 16 aproximadamente, la vivienda ubicada sobre la calle Unambú, casi Ricardo Poquer, del barrio Carolina Aurora. De esta ciudad resultaron víctimas Iralina Melgarejo Lesmo Paraguaya, 43 años, y su hijo Ismael Melgarejo Lesmo Paraguaya, 21 años, indicando como supuesto autor a Carlos Teófilo Denis Núñez Paraguayo, 32 años de edad, quien se encontraba acompañado de 4 personas de sexo masculino, no identificados, quienes presumiblemente portaban armas de fuego, desplazándose todos a bordo de una camioneta de la marca Toyota modelo Fortuner, color blanco, con chapa número BBN 336 para bailar. Nada más datos de los acompañantes se desconoce, un sujeto al Ministerio Público. Aquí no, comisaría 18. San Juan de Humán. Autuación policial ante supuesto hecho de amenaza escrita, realizó el 28 de junio de la 0940 frente a la vivienda ubicada en la calle Adolfo Franco, esquina José Melgarejo Digna Figueredo, del asentamiento Virgen de los Pobres, barrio San Juan de Humán, de esta ciudad. Los dos víctimas, Rocío Santa Cruz Cuenca, Paraguaya, 20 años, evidencia encontrado un pedazo de carne presumiblemente de animal vacuno con un candado y frustrado una hoja de papel color blanco que contenía un mensaje manuscrito de carácter amenazante que textualmente expresa: no me tengo que con marido ajeno, vos trabajas con la cena de antinarcóticos de Yaguacuña, te doy 30 días para desaparecer o callate o te voy a dar donde más te duela, Rocío Santa Cruz y tu familia. Te comunico al Ministerio Público. Ahí está el compañero Raúl Ortiz de audiencia. Como todos ya saben, la gran victoria del poderoso gallo norteño ayer ante el frágil crucero porteño, con un partido de un redondo, un partido bien jugado y con los cambios realmente de primerísimo nivel, un cambio buenísimo realmente al conjunto de Eduardo Ledesma junto a Diego Gavilán. Realmente fue un partidazo redondo del conjunto del gallo norteño. Y este número 8, Raúl, que ingresó en el segundo tiempo, realmente un jugador de buenísimas condiciones, realmente un jugadorazo. Realmente llamó mucho la atención la forma que juega este muchacho con la camiseta número 8, Raúl. Aguilera es su apellido.
0: Sí, he visto.
3: ¿En la cancha o en la tele?
0: Desde la tele, en cancha de horario no hay tiempo todavía para esa hora. ¿Por qué ayer dijiste por lo de mayo que no era grande? Eso me extrañó ayer de tu parte a la tarde y que sí, Cicero Porteño era grande. A la tarde estabas escuchando tu programa.
3: Siempre he escuchado y era...
0: Me extrañó eso.
3: No, pero yo
0: decía y lento de mayo de Cuecaro.
3: No, yo decía, para que entiendas y que la afición deportiva entienda lo que dije, y voy a repetir de vuelta, lo que dije es que el Cerro Porteño seguramente va a traer mucho público, no va a traer aquella cantidad porque perdió su primer encuentro y ahora siempre se desinfla por la afición deportiva cuando no gana su equipo, pero como es un equipo grande, sí o sí va a traer público, pero no aquella cantidad deseada, es lo que decía Raúl. Por ese lado nos dije que es un equipo grande.
0: Por el público.
3: Y así fue por el público. Por el público. Y ayer
0: y público grande.
3: No, vino mucha gente, ¿no?
0: Comparativamente.
3: Mucha gente vino, ¿no?
0: Pero si va ahí por público, 2 de mayo, por ejemplo, vamos a ser sinceros. Desde el año pasado hubo una disminución, pero los últimos tiempos en que lo de mayo ganaba, le superaban recaudación a Olimpia, Cerro Guaraní, Libertad, a Luque, le superaban en recaudación de cada partido. Lógicamente, no superaban los superclásicos, ¿verdad? No estamos hablando de superclásicos, y tengo la ambuatila de TTI y la gente la lo vea. Pero 2 de mayo siempre superaba en recaudación en todos los partidos durante los periodos anteriores. Sin embargo, durante estos 2 años, a pesar de que la Libertadores que hubo este año también hubo una buena recaudación y el estadio repleto también durante los 2 partidos que se jugaron, ¿verdad?
3: Lo que decía Raúl es que cuando un equipo grande va bien, es acompañado por gran cantidad de gente. En el caso de dos equipos nada más. Olimpia y Cerro Porteño nada más. Pues los otros no figuran. Equipo grande, solo 2. Entonces cuando estos equipos van bien, son acompañados por multitudes, en su estadio o en otro lugar. Pero cuando van mal, también es acompañado, pero no tanto. No obstante, con equipos como 2 de mayo y otros equipos, cuando el equipo va bien, va como segundo, tercero, va ganando partido importante como de ayer, es acompañado en gran cantidad. Pero cuando comienza a perder Rosso Matías Aguilo, ya disminuye notoriamente la cantidad de jugadores, ¿no? Y volviendo a la cantidad de gente, justamente ayer se tuvo 98 millones de guaraníes de recaudación por más de 3.000 personas pagantes en el Estadio Río para Piti. Exactamente, total de ticket vendido 2.846, total de socios gentileza 575, total de tickets emitidos 3.421, ingresantes 3.039, recaudación total 98.120.000 guaraníes. Una buena cantidad, ¿no?
0: Una buena cantidad.
3: Porque ayer nosotros cuando hacíamos la última parte de la presencia nuestra donde se vendía la entrada, no había prácticamente nadie. Y parecía que no iba a haber nadie en la cancha, o sea, habíamos estado en familia viendo. Pero finalmente esto cambió en horas de la tarde, ya había mucha gente incluso formando fila. Para el próximo partido 2 de mayo, Raúl va a ser ante Ameliano de visita.
0: De visita ahora, por fin vamos a estar la joven.
3: Y lo más que nos da gusto, Raúl, hoy poder decir, somos punteros. Sí, somos punteros. Terminando qué hora va a ser el partido, a las 16 horas va a ser el partido ante Ameliano, ¿no? Que dicho sea de paso, Ameliano en la cúspide del partido, a los 94 minutos, ya cuando el árbitro ponía su silbato en la boca para terminar el encuentro ante el Rubio Ñu de Felipe Jiménez, empató el partido. Sí, Felipe Jiménez estaba ganando su equipo por 1-0. Y cuando a los 94, tengo entendido, a los 94 minutos, vino el empate de Ameliano. Y con esto, más todavía se va en el fondo el conjunto de Felipe Jiménez. Lástimosamente para él, ¿verdad? A los 37 minutos, justamente el jugador Pedro Juanino, Raúl Marcelo Acosta, marcó el primer gol para a los 37 minutos del primer tiempo para el Rubio Ñu. Y a los 94 minutos, 93 más bien aquí veo, Steven Moreira, este centro delantero potente que jugó aquí, que nos peligró bastante también, Raúl, fue el que marcó el empate. Sin mala suerte de Felipe.
0: Mala suerte.
3: Para el día de la fecha tenemos como de Sudamericana Vasco La Gama versus Independiente. Primeramente vamos por el resultado de ayer. Como de Sudamericana, Tigre 1, Nacional de Uruguay. Tigre de Argentina 1, Nacional de Uruguay 2. Imagínate cómo es el fútbol. En la semana pasada Tigre le ganó a Nacional. El Nacional, ¿dónde se fue este el arquero de Cerro Porteño? Ligó 3-0 de local Nacional de Uruguay. Y ahora visita a 2-1 con 59 Nacional. Santos de Neymar 4, UCB 2. Para el día de la fecha tenemos Conmebol Sudamericana, Vasco da Gama versus Independiente Medellín a las 19, Cienciano versus Lanús a las 21:30 y Bragantino versus Sporting Cristal a las 21:30. La clausura, el campeonato clausura, Sportivo Luqueño versus Trinidense a las 16:00, Nacional versus Olimpia a las 18:30. A ver, tu equipo juega a las 18:30, no, tu equipo.
0: Anicena, ¿contra quién jugó 2 de mayo, Israel? ¿Qué día eso fue? ¿Qué día eso
3: no,
0: va a ser?
3: Olimpia, la Olimpia.
0: No, 2 de mayo, no. Ayer no querés, tengo la ña inclinada a otro lado, ¿no? Orenda ahí, ves a doble filo.
3: Cuando mi equipo, Cerro Porteño, juega contra otro equipo, soy cerrita. No, no. Ahora, cuando juega contra el Gallo, no estoy ayer en la cancha de hinchada la gente.
4: Yo no, Cerro.
0: No, no, no. Difícil es creer eso, pero...
3: El partido de la grada, Ori. Uy, pues a Pepa y a Dino le decía, va a te coger una ñana, una ceba ya para ahí, va a ñana, Nadio. Oh, perreo, si eres cerrita, fulo. Perdió de nieve. Tengo cerrita ya,
0: ella apunta, tú y ella, opa, y llegue, pero ella puta vena.
3: No, yo no hice mucho de la vez.
0: No, no, dígalo por vos. Ay, te tomaste vos por aludio, si el pa y el vino.
3: No, para ir al vino me dijo, uy, para perder, cuando el mayor ganaba un nacional. Le dije, ya ganáis la país, le dije, vaya ganáis, digo, oh, ya perdeo, debo ser rita, le digo, no. Oye, si hay que equipo que te diga, le dije.
0: ¿Qué tal el país?
4: Yo no cerro. 2 de mayo.
5: ¿Sabe Prado?
4: Soy cerro 100%.
3: Yo recuerdo a las 18:30 ahora Olimpia o no van a torcer por su equipo.
0: No, mi equipo 2 de mayo es más donde ni en la Instituto dice la. Va, es donde.
3: Se manda.
0: Claro que sí.
3: Ayer, por favor.
0: No, recordarle cuando juega contra equipos internacionales, capaz que sea diferente. El...
3: Rey de América, veo, sé que
0: se ha. Ah, ayer sí. Sí. Y esa fue la realidad. Ahí está.
3: Entonces, tu club,
0: ¿verdad? No, en mi club es lo de mayo. Olimpia era antes lo de mayo, ahora lo de mayo tenemos que hacer todo. No podemos dejar. Pero no podemos negar también los títulos que tiene Olimpia, ¿verdad?
3: Igual como a mí poco me creen, a vos tampoco te creen. Así de simple.
0: Sí me creen, tú estás seguro que me creen.
3: Yo soy del 2 de mayo, ayer demasiado es que contento, ¿sabes? Que poco lo crean.
0: Tengo y gran, ¿va a la prueba?
3: No, ese es Edito. No, ese es Ronnie Valdez.
4: Yo no cerro, 2 de mayo.
0: En vivo, y ese Marquito lo anduve.
4: Aquí.
0: Se Marquito por empezado a pujar, era la 9:42, ese día estábamos.
3: Pero bueno, yo, mi realidad, estoy contento con lo que ganó el conjunto de Gallos Norteños con el golazo de Oscar Romero. Se fue entrevistado por la gente de Tigo Sport y le decía cómo él calificó el gol que marcó. Decía que ellos no estaban preparados para jugar estos tipos de partidos en todo este tiempo de preparación. Pero que en el momento cuando, porque después dejó caer algunas lágrimas después, cuando marcó el segundo, y dijo, bueno, en el momento cuando pasa estos hechos de goles importantes, como lo hice, las sensaciones realmente son muy buenas.
0: Otra cosa que dijo también la entrevista que estuve viendo, dijo que nos preparamos para este momento.
3: Sí, para este momento.
0: Así, nos preparamos para
3: eso. Nosotros nos preparamos para este tipo de partidos.
0: Cerro Orela, tú y nos preparamos para este momento.
3: No, eso no es.
0: Dijo, vos nomás no quisiste entender así.
3: Como decía el caballero Valé, mi hijo le faltaba, ¿verdad?
0: No sé, Arnaldo. Bueno, Arnaldo, gracias por ahora, muy amable. Chao. Fraterno abrazo en sintonía total, doctor Javier Montiel. Saludos al doctor Javier Montiel que está escuchando desde su auto, casa, trabajo de Maco. Oye, ni mongo, doctor Javier. Un fuerte abrazo para él. Gracias por la sintonía de siempre. ¿Qué dice Milciades? Va a ir Milciades en último momento. Se postergaría el Campeonato Nacional de Básquetbol Sub-17 y

0: Bueno, a ver, Víctor. Ese el parche de Cerro Porteño, o sea, qué cachafa que son, o sea, los perros. Mira, no puedo marquito ahí, compartir contigo para que vean un poco en el grupo. Veis yo con la de sí, TV. Su compadre, su amigo, trae compartir. El parche es de cuántas veces salió campeón, no es cuántas veces fue eliminado, o sea, de ya página. Topo ahí lo entra ya para, o sea, 62 eliminaciones. Es el parche que va a usar.
1: Ese es cierto.
0: Ya los perros, ya los perros. Decirle a Arnaldo que el jugador número 8 es Ángel Aguayo y no Aguilera, y el jugador pertenece al Club Sol de América y que está de préstamo el 2 de mayo y que recientemente estuvo préstamo al Santo de Brasil. Excelente. No, pero Aguilera fue el que introdujo la pelota en una individual hasta acercar ese pase para el que chutó Romero.
2: Terminal
0: 130. Gracias, Terminal 130. Quizá por el número se haya equivocado el nombre, pero Aguilera fue el que le llevó y le entregó el pase. Pedazo.
3: Sí.
0: Pedazo. Hizo a Globo no mostra. No iba a Darío Bonzi o manifestarlo y también Catuina. Arnaldo ni él vio el partido. ¿Por qué va
1: así? Así mismo.
0: Así mismo. ¿Viste por el parche de Darío? El parche de Cerro. Una locura ese, lo que están haciendo los muchachos. Qué lindo quedó, ¿verdad? Pero ahí hasta 2025. 24, 25. Yo, apala. Esta la eliminación, no dice. Qué locura ya, 62. El récord de participación, ¿no? Igor, ¿cómo va? Vamos contigo. Vamos a la pausa. Vamos a la pausa. Ya hablamos enseguida.

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2: Son las 7 de la mañana.
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2: Son las 7 de la mañana.
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0: 7 de la mañana con un minuto, tenemos 22 grados de temperatura a estas horas, la humedad del 66%, viento soplando desde el sector noreste a 15 kilómetros por hora, una nubosidad del 42%, cielo parcialmente nublado. Arrancamos síntesis de noticias.
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0: Comisaría Primera Barrio Mariscal Estigarribia comunica la aprehensión de persona en persecución a una denuncia realizada en esta comisaría por supuesto hecho de violencia familiar efectuada el día de ayer, siendo las 22:30 horas aproximadamente, en el inquilinato ubicado sobre las calles 12 de junio entre Cerro Corá del barrio Bernardino Caballero de esta ciudad. Se trata de Daniel Velázquez Ortega, paraguayo de 40 años. Resultó víctima su ex concubina de nombre Clarinda González, paraguaya de 60 años. Se comunicó al Ministerio Público. Comisaría Segunda, Barrio General Díaz, comunica detención de persona con orden de captura realizada ayer a las 10:30 horas en la oficina de guardia de esta comisaría. Se trata de Joel Juliano dos Santos, paraguayo de 35 años con orden de captura por hurto y reducción, conforme oficio judicial número 390 de fecha 5 de enero del 2026, firmado por la actuaria judicial del juzgado penal de la ciudad de Caaguazú, abogada Miriam Benítez de Ibarra, y con antecedente penal por robo año 2021. Se comunicó al Ministerio Público y al juzgado de la causa.
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2: Aprenden a una mujer de pueblo originario de 19 años de edad tras agredir e intentar apuñalar a una menor de 8 años de edad. La joven de 19 años de edad fue aprehendida por la Policía Nacional de la Comisaría Segunda tras intentar apuñalar a una menor de 8 años de edad en el centro de Pedro Juan Caballero. La menor fue auxiliada por la Policía Nacional y fue trasladada hasta el Hospital Regional, donde se encuentra internada. Y también se verificó que la menor se encontraba bajo los efectos del alcohol. Para el radar informó Eduardo Pessoa.
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3: Brasil moviliza a sus militares en la frontera con Paraguay con patrullas acuáticas, blindadas y aviones no tripulados. Brasil moviliza a sus militares en la frontera con Paraguay para prevenir y reprimir a organizaciones criminales dedicados a delitos transnacionales. La Fuerza Aérea, la Marina y el Ejército se unen fuerzas en la zona de frontera con Paraguay para luchar contra organizaciones criminales dedicadas al tráfico de armas, drogas y contrabando a gran escala.
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3: En Río Grande do Sul, Brasil, un tornado azotó la región noroeste del estado en la tarde de ayer. El fenómeno se observó en los municipios de Quirúa, 7 de Setembro y Senador Salgado Filho. Se registraron heridos en ambas ciudades, pero hasta la última actualización de este informe no se disponía de una cifra exacta de personas afectadas. Según la Defensa Civil de 7 de Septiembre, tres personas resultaron heridas y fueron trasladadas al hospital. Asimismo, según la misma institución, dos viviendas quedaron completamente destruidas.
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0: Rubio Ñu dejó escapar el triunfo en la Arboleda. Rubio Ñu estuvo muy cerca de quedarse con los tres puntos en la segunda fecha del Clausura 2026, pero Ameliano encontró la igualdad en tiempo de descuento. Rubio Ñu dejó de escapar la victoria en los instantes finales al igualar 1-1 con Ameliano en la Arboleda en un compromiso correspondiente a la segunda fecha del torneo Clausura 2026. El conjunto albiverde fue superior durante el primer tiempo, tomó la iniciativa desde el arranque y generó las ocasiones más claras frente al arco rival. Esa superioridad tuvo su recompensa con una gran jugada colectiva. A los 93 minutos, Steven Moreira apareció en el área para conectar un certero cabezazo y enviar el balón al fondo de la red, estableciendo el 1-1 definitivo y silenciando la arboleda. De esta manera, Rubio Ñu dejó escapar una victoria que parecía asegurada, mientras que Sportivo Ameliano celebró un empate agónico, conseguido gracias a su perseverancia en el tramo final del compromiso.
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0: Dólar guaraní se cotiza en la compra 5.940, en la venta 6.040. Real guaraní en la compra 1.140, en la venta 1.170. Dólar real en la compra 5.15, en la venta 5.26.
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0: Para Pedro Juan Caballero, el día de hoy, miércoles 29 de julio, tendremos un ambiente cálido a caluroso, cielo parcialmente nublado a nublado, vientos del noreste, luego variables, lluvias dispersas con ocasionales tormentas eléctricas. Temperaturas mínimas de 22, máximas de 31 grados centígrados. A nivel país, continúa el ambiente cálido a caluroso y con lluvias en algunos sectores. Hoy, miércoles 29, se prevé un ambiente cálido a caluroso. Las temperaturas máximas oscilarían entre 27 y 30 grados centígrados en el sur, centro y este de la región oriental, mientras que en la región occidental y en el norte de la oriental se ubicarían entre 31 y 37 grados centígrados. Además, se espera un cielo mayormente nublado y vientos variables con rotación al sector sureste, principalmente los departamentos del sur del país. Estas condiciones cálidas a calurosas persistirían al menos durante los próximos dos días, acentuándose el viernes 31, cuando las temperaturas máximas alcanzarían valores de entre 31 y 37 grados centígrados en gran parte del territorio nacional, con vientos predominantes del sector norte de intensidad moderada. En cuanto a las precipitaciones, durante la madrugada de hoy comenzaron a registrarse lluvias con tormentas eléctricas en el sur, centro y este de la región oriental. Se prevé que estas condiciones persistan durante la jornada en dichas zonas y se extiendan progresivamente hacia el norte del país. Para mañana jueves 30, las lluvias dispersas se limitarían principalmente al norte y este del territorio nacional, mientras que en el resto del país la probabilidad de precipitaciones sería baja. En tanto, para el viernes 31 no se prevén lluvias a nivel nacional. 9 minutos de las 7 de la mañana. Hasta aquí, síntesis de noticias.
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0: 谁问你
1: 呀？No, no, estoy escuchando.
2: Buen día, ¿cómo está Raúl? Va en la puerta y nada, tranquilo, payo.
3: Raúl, buen día, ¿qué tal?
4: Raúl, saludos.
5: Hola, Rubio.
1: ¿Qué tal, Raúl?
6: Muy bien, retornamos y hablando de intendente Salinas, que está saludando ahí. Buen trabajo está haciendo el intendente. Tranquilo, tranquilo. Buen trabajo está haciendo el intendente Motil, la ciudad. Oye, ¿cuál es la diferencia? Ayer he visto que están trabajando detrás del centro regional esa canaleta que pasa frente a la comisaría, sacando la arena de la canaleta.
7: Baden.
6: ¿Eh? No, la canaleta, lo.
7: Canaleta tu sitio, mi pe cupé.
6: Pe canaleta, mi centro regional cupé, mi pe canaleta. Esa pea, echamos botico, es eico, yo. No sé.
7: ¿Cuántos años eso no se limpia? O sea, yo no veo.
6: Y yo creo que es la primera vez que están haciendo eso. Si no me equivoco, es la primera
7: vez. Desde que se construyó eso ahí, parece que nunca se limpió.
6: Es la primera vez. Impresionante la cantidad de arena que sacaron, porque uno ve ahí, la gente de tránsito pone el cono.
7: Sí.
6: No, acompáñala. Vas a ver, ¿sabes qué? La ciudad poda de árboles. Sí. Vas a ver, si te vas por la calle, te van a interrumpir un poco porque ahí cierra una arteria para poda de árboles. Mm. Limpiando las veredas, ese es donde no se ve mal cordón. O motimba pedido o pinta. No, o mogotí, otro. Tupicia pajú, pero. O tupicia pajú tanto ahí, si se intento pitada. Evergo no va a estar mucho tiempo al frente de la intendencia, pero lo poco que está quedando está haciendo bien trabajo.
7: ¿Se podía hacer siempre esto y no se hizo?
6: No entiendo.
7: ¿Se podía hacer esto y nunca se hizo?
6: Ahí demostró que se puede hacer.
7: Ajá.
6: Ahí demostró que se puede hacer. O critica, oigo, yo tengo candidato. Guillem, pero le critico. ¿Vos tenés ahí cuando Guillem le critica el audio de Guillem? ¿Tenés ahí cuando le critico Ricardito? Va, es Guillem. Y Catujado y ya, poje. La crítica fue que se puede hacer. Esa fue la crítica, que cuando se quiere hacer, se puede hacer. Oye, ya posero, oye, ya po. Felicitar, Salina. Felicitar. Te recuerdo para Ricardito, porque si no, topa de mí.
7: ¿Topa más?
6: ¿Ore,
7: dónde?
6: Ore, ore, ore. ¿Ya en dominio? Yo me voy ahí.
7: ¿Mondoban debe?
6: No, ahí pone el aire.
7: ¿Hacemos Mondoban?
8: Aprovecho la oportunidad para felicitarle al nuevo intendente de Peropan, caballero Eder Salinas, que realmente hoy está limpiando la ciudad. Y viste que se puede limpiar la ciudad. Viste que unos cuantos jóvenes estaban pintando, limpiando la ciudad. Y realmente Peropan necesita realmente un intendente, por lo menos que se preocupe de la limpieza de Peropan, caballero. Se puede limpiar la ciudad de Peropan, caballero, y está demostrando el don intendente de Peropan. Lista, uno lo mira.
6: Hoy pues no. Cuando se quiere se puede, ¿verdad? Cuando se quiere se puede, pero se debe. El tema de la diferencia es que se debe hacer.
9: Cierto, cierto, tenés razón.
6: Tengo razón yo mismo, sí, señor.
10: Y te paro por acá, Raúl.
6: Dale, vamos a visitar para impuestos. Bueno, saludos al intendente, a Ever Salina. Está haciendo un buen trabajo. Bien, muchacho, está haciendo un buen trabajo.
11: ¡Excelente!
6: Ojalá que siga así, ¿eh? Esos patios al día. Esa. Opa, pues ahí. Salubridad y higiene. Yo fui pa' este. Salubridad y higiene. La última que conversamos, ya. Todo el día voy a postear la limpieza allá con.
9: ¡Hay un babo, Sende!
6: Pero él a la una sigue todavía sucio.
12: Sí.
6: O falta ver detalles, yo voy a solucionar.
9: ¿Ahora pasa a ser un turista o?
7: Catuve, pues usted y nada. Sí, es uno de los puntos más conocidos aquí en la ciudad, turístico. La laguna Punta Mona.
1: Así mismo.
13: Depende del tamaño, digamos.
6: Así mismo.
7: El tamaño del trabajo.
10: Sí, señor.
6: La cantidad de trabajo. Se entiende, sí. Se entiende.
12: Así mismo.
6: Muy bien, 7:33, vamos a ver si esto sigue, porque también otro detalle, la parte céntrica y los barrios están trabajando, no es solamente centro, hay algunos barrios que están haciendo tal trabajo, ¿verdad? Acá por la zona, sí, Chicoala.

0: 7:34.
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2: ¡Excelente!
0: Detenido por caso de adolescente desaparecida, la conocí por Tinder y pensé que tenía 19 años, dijo el detenido por el caso de una adolescente de 17 años. El ciudadano argentino Ariel Morán, de 56 años, detenido tras el hallazgo de una adolescente de 17 años que había sido reportada como desaparecida, luego de asistir a la expo de Mariano Roque Alonso, dio su versión de los hechos y aseguró que desconocía que la joven era menor de edad. En declaraciones sostuvo que conoció a una mujer a través de la aplicación Tinder, quien posteriormente le comentó que una amiga de 19 años quería conocerlo. Según su relato, el encuentro se concretó el pasado viernes cuando ambas se encontraban en la expo. Morán afirmó que desde entonces compartieron varias salidas, realizaron compras e incluso la joven estuvo en su domicilio junto a su hijo y la pareja de este. Añadió que durante ese encuentro la adolescente comentó que cursaba el tercer año de ingeniería, lo que reforzó su creencia de que era mayor de edad. La otra versión, argentino denuncia a Priete por Tinder, contacté con una mayor de edad, tengo las pruebas. El hombre extranjero, identificado como Ariel Morán, de 56 años, detenido por supuesto rapto de una menor de 17 años, habló con los medios y sostuvo que manifestó que la cuenta con pruebas para respaldar su versión y rechazó haber actuado con conocimiento de que la joven tenía 17 años. Tengo todas las pruebas, expresó. Asimismo indicó que es empresario del rubro de la construcción. Mientras tanto, el Ministerio Público continúa con la investigación para determinar la circunstancia del caso. La adolescente fue localizada el lunes por la noche en la costanera norte de Asunción tras haber sido reportada como desaparecida y el argentino quedó detenido en el marco de las pesquisas. 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
3: Sí, gracias Raúl. Estuvimos en conversación con el subcomisario David Pereira, jefe de la comisaría segunda, sobre este caso de esta mujer de pueblo originario, junto a señalar a esta criatura de tan solo 8 años de edad, que también se encontraba en estado de ebriedad. Raúl, tenemos la nota que está con el comisario David Pereira.
4: Persona de sexo femenino, pueblo originario, ¿verdad? De 19 años. La misma fue sindicada ahí por transeúntes, testigos presenciales que se encontraban maltratando y agrediendo a una menor edad. Efectivamente, personal de patrulla de la comisaría se constituyó el lugar donde ya encontró a la persona prendida por personal de grupo de acciones tácticas. Esta persona tenía consigo una criatura de 8 años, era una menor también, pero original. Quien fue derivada hasta el hospital, igual que la prendía, era en el hospital, no manifestaron que la menor se encontraba bajo efectos del alcohol, presumiblemente la había ingerido bebida alcohólica, ¿verdad? Por ese caso quedó internada, así mismo la aprendida fue derivada hasta la comisaría de mujeres, donde se encuentra ya a disposición del Ministerio Público. Del poder de la aprendida fue incautada un arma blanca, ahora con mango de madera. Según relatan los testigos, es la misma, inclusive quiso apuñalar a la menor.
5: ¿Esto se dio a raíz de alguna denuncia que se formuló?
4: Exactamente, nosotros hicimos una denuncia telefónica, ¿verdad? Aparte de una persona así, que también se retribuyó hasta la comisaría de esta denuncia formal, ¿verdad? Quien pasó a el lugar y observó lo que estaba aconteciendo ahí en la plaza que está ubicada sobre Teniente Herrero y 14 de mayo.
6: ¿La menor sería su hija?
4: Según relata, la aprendida no es su hija, es una pariente lejana que ella trajo a la comunidad indígena.
5: Bueno, aparte de ese dato que se les proporcionó a su comisario, ¿en qué condiciones vieron a esta menor característica? ¿Qué forma se encontraba?
4: Y como te digo, ya está en situación de calle prácticamente, ¿verdad? Con la prendida y bajo los efectos del alcohol. Ahora está internada. Esta mañana ya la Defensoría de la Niña y Adolescencia, tanto como el Ministerio Público, vamos a estar acompañando el procedimiento de nuestro original.
5: ¿Qué informe más pasó su comisario? ¿Quiénes son sus padres? ¿Dónde están?
4: Solo las nenas, solo manifestó un nombre, ¿verdad? Y que viene de una colonia acá de Cerro Corá, en la colonia de Cerro Corá.
3: Ahí está lo dicho. Es un comisario, una
0: diferencia. Excelente, ahí está entonces. Y la fue derivado la mujer con un feroz cuchillo, ¿tenía, verdad?
3: Sí, tenía un arma. Raúl. Ya fue explicado al Ministerio Público también.
0: Muy bien, gracias, muy amable. Hasta un próximo contacto. Saludos al amigo Edgar Rodríguez, está en plena sintonía. También felicita al intendente por la cara que le está dando a la ciudad, dice, por las limpiezas. Gracias, Edgar Rodríguez, que está en sintonía en la radio. Bueno, agradecemos a Eduardo Pessoa, Móvil Pea Energía.
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Muy bien, 7:55, un buen tiempo estamos teniendo actualmente en Pedro Juan Caballero, un clima agradable, 22 grados la temperatura siendo este horario, cielo despejado, soleado, hoy se abordó la máxima de 31 grados de acuerdo al informe de la Dirección Nacional de Meteorología. Viento sopla desde el sector suroeste. ¿Qué pasó? Radio Peñambapo, acá en medio de comunicación. La sensación térmica actualmente es de 22 grados. El viento sopla con ráfagas de hasta 10 kilómetros. La humedad en el ambiente es del 67%. Acuro. Acuro. Y en Purumayo, la temperatura más.

0: Integro la o recuerda la clima, vecina Jacube, su pejón sabe. Comúnmente las mujeres son los que más frío sienten. Calor, perdón, calor. Frío.
1: Frío.
0: Realmente frío. Comúnmente las mujeres son los que más frío sienten. Esto es cierto. De la. De aire
1: mía. Sí, mismo.
0: No,
2: Erema.
0: Se tomó. Se tomó por aludir, o sea.
1: ¿Qué te pasa, Loiro? O sea.
0: Y las mujeres son los que más frío sienten. Sienten más frío.
1: Pero, imagínate pues, que esté 20, 16 grados ahí apuntado hacia vos. Oh, diferente, ¿verdad?
0: Sí, no apuntado donde es diferente. Pero allá en Boye, es un pipono que todo en Boye pipono. Los estudios científicos confirman que las mujeres suelen sentir más frío que los hombres debido a su menor masa muscular, un metabolismo basado más lento y en el efecto de las hormonas. A su vez, los hombres generan mayor calor interno y tienden a sobrecalentarse con mayor facilidad. Ahí está. Pero a veces la problema la de mandí aire, bobe aire, mandí aire, bobe aire.
3: Ahí está.
0: Masa muscular. Apelas ya de allí. El estrógeno en la mujer espesa un poco más la sangre y reduce el flujo sanguíneo hacia las manos y los pies, enfriando las extremidades. ¿Cómo influye el ciclo? Trucos prácticos equilibrando la demanda. Otro lo vamos. Los hombres tienen más masa, el cual funciona como calentador natural que produce calor de forma constante. Para el hombre siente más calor, la mujer más frío.
1: A ver, pupu, para que la irradiadora.
0: Por ahí va. ¿No?
4: ¿Ves ahí?
3: Sí mismo.
0: Es un tema.
4: Es cierto.
0: Bueno, en cuanto al pronóstico extendido para mañana jueves, se espera un día con cielo cubierto, con probabilidad del 70%. Hoy muestra por lo menos 55% de probabilidad de lluvia. Hasta ahora el tiempo
1: está... Por la tarde parece.
0: ¿Eh?
1: Por la tarde, aparentemente. Por la tarde, ¿no? Va a llegar un poco
0: de... Poco, y por ahí te iba, si salía afuera a mirar, no vas a ver que el tiempo cambie tan rápido, bruscamente.
1: No.
0: Ahora, para mañana también el porcentaje es más elevado. Ya al 70, 20 como mínima y la máxima no llegaría a los 30, 27. El viernes, nuevamente día con cielo despejado, mínimas de 20, máxima 30. El sábado también clima similar, el domingo ya nuevamente cielo nublado, la máxima 27 y mínima de 20. Ya el lunes, la siguiente semana por lo menos marca lluvia durante casi todo el día. Casi todo el día marca lluvia. La otra semana, ya a partir de este sábado ya arrancamos agosto, ¿verdad? Sábado por 1 de agosto. Bueno, mal 1 primer, de agosto. El 1 de agosto.
1: Pregúntale a Carulín.
0: Carulín será. Pegaba 7 tramos de nada. 7 tramos de nada. Marcamos la hora. Enseguida estamos con Eduardo. ¿En locales te parece? No urgente, Nelson. ¿Verdad? ¿Eh?
1: Nelson. La...
0: Ah, Nelson.
1: Nelson lo que te dio.
0: A ver, Nelson. ¿Qué tal, Nelson? Tema de chañar de diablo.
1: Ay, hora, veía.
0: Sí, sí. Enseguida entramos contigo, Nelson. Marcamos la hora, enseguida estamos con Nelson Locales.
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7: Son las 8 de la mañana y un minuto.
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2: 8 de la mañana con 2 minutos, 23 grados de temperatura a estas horas, la humedad del 64%, viento soplando desde el sector noreste a 21 kilómetros por hora, una nubosidad del 54%, cielo parcialmente nublado. Arrancamos síntesis de noticias.
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2: Comisaría Segunda Barrio General Díaz comunica aprehensión de personas indicada como supuesta autora de lesión y maltrato a niña de pueblo originario e incautación de arma blanca realizada ayer a las 23:30 horas aproximadamente en la vía pública sobre la calle Teniente Herrero, entre 14 de mayo del barrio Perpetuo Socorro de esta ciudad. Fue aprehendida quien manifestó llamarse RRB, paraguaya de 19 años, de pueblo originario, sin documento de identidad y sin domicilio fijo. Resultó víctima quien manifestó llamarse SB, paraguaya menor de 8 años, de pueblo originario, sin domicilio fijo. Se comunicó al Ministerio Público. Comisaría Segunda, Barrio General Díaz, comunica incendio parcial de un vehículo automotor ocurrido ayer a las 1:50 aproximadamente en la vía pública de la calle 15 de agosto, casi Choferes del Chaco, del barrio San Gerardo de esta ciudad. Se trata del automóvil de la marca Fiat, modelo Siena, color blanco, sin chapa, depositario judicial, a cargo de Celina Ramona Villa, paraguaya de 49 años, se comunicó al Ministerio Público.
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3: Nelson Cani informa, adelante. Adelante, Nelson, con la información.
4: Sí, muchas gracias. En compañía de la licenciada Elsa Barrios, referente al caso de esta nena de 8 años, que el día de ayer habría sido agredida por su tía, de acuerdo a los datos, con una arma blanca. ¿Qué tal, licenciada, para Radio Unión? Buenos días.
5: Muy buenos días a la amable audiencia. Respecto a eso, solamente en esos mayores detalles no puedo brindar, porque más me convocaron, como saben, estoy de vacaciones, es para ubicarla a la niña, porque no le hablaba a ella. Entonces, cuando yo vine a interrogarla, me dijo de qué comunidad indígena era, entonces procedimos con la gente de la unidad de salud a ubicarle a sus familiares, ¿verdad? Ella pertenece a la comunidad indígena Panamido, y en estos momentos ya ha de estar llegando su mamá, ¿verdad? Porque le pedí al líder para que la señora se pueda trasladar hasta el servicio de urgencia pediátrica, para que se pueda seguir con lo que corresponde, ¿verdad? La gente de la defensoría también ya se van a acercar, y también para ver todo lo que es la parte del diagnóstico y el por qué esa niña se encontraba sin su madre en la plaza, porque eso fue lo que manifestó ella. Me dijo que ella estaba en la plaza con una prima. Solo eso me paró, después quise preguntarle algo y ya no me comentó, pero me dijo que el nombre de su mamá y a qué comunidad indígena pertenecía.
4: Bueno, ¿ella está internada aquí en urgencia de leche?
5: Ella está en el servicio de urgencia pediátrica, y como te digo, los compañeros están esperando a la gente de la defensoría también para seguir lo que es el protocolo para que se pueda cumplir en estos casos.
4: ¿Qué hay de cierto de que supuestamente la misma estaba también inquiriendo ir al comunicar la plaza?
5: Y la verdad que así mayores detalles ellos no me proporcionaron, porque estábamos esperando para que llegue también la gente de la defensoría. Lo que ellos más necesitaban eran los compañeros de la guardia, es es ubicar algún familiar responsable, porque la gente de la policía le trajeron sin ningún familiar, ¿verdad? Sin ninguna persona responsable por esta niña.
6: Ahora, ella llegó sola aquí en el hospital, ya que manifestó que estaba con una prima. La prima sería mayor, menor.
5: Y la verdad que no sé mayores detalles, Nelson, como te dije, ¿verdad? La patrullera le trajo, según los compañeros, en el servicio hoy en la madrugada.
6: Bueno, lo importante es que ya se llegó a ubicar de qué comunidad es y ya se comunicó a la madre.
5: Así mismo, y según refirió el líder, la madre ya tenía que estar, ¿verdad? Porque llevaba un tiempito, a eso de las 8 tenía que llegar ya en el servicio, y ahora más vamos a ver con la gente de la defensoría, como te dije, ¿verdad? Es algo que llama la atención y que se debe saber también el por qué esa niña a esa edad estaba en la plaza. Llevaba un tiempito, a eso de las 8 tenía que llegar ya en el servicio, y ahora más vamos a ver con la gente de la defensoría, como te dije, ¿verdad? Es algo que llama la atención y que se debe saber también el por qué esa niña a esa edad estaba en la plaza.
6: Ahora, licenciada, ¿cómo le viste a la niña? ¿Su estado de salud está bien? ¿Está desnutrida? ¿Está traumada?
5: No, la niña aparentemente estaba bien, ¿verdad? Inclusive habló bien, sí, y ahí me dijo el nombre de su mamá. Enseguida luego yo le dije así, ya indígena agua, me dijo, yo le dije, ¿cuál que me indígena agua? Pero ya es algo tema, es comunidad de pandemia. Y ahí ella tomó la iniciativa sin darle opciones, ella me dijo que ella era de la comunidad indígena panamida, entonces yo le dije, entonces le dije, ya estaba de esa comunidad, don Pablo, Nelly, de todo así. Ahí sí me dijo, inclusive, es muy entendida porque ella inclusive sabe que licenciada se va en su OCS, en su comunidad, que OCS le asiste. Entonces fue más fácil para nosotros ubicarle a la mamá también.
6: Muchas gracias, Miriam.
5: Gracias a ustedes.
6: Licenciada Elsa Barrios, encargada aquí de Asuntos Indígenas de del Hospital Regional.
5: Verdad.
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3: La policía investiga tráfico de arma, pero encontró 450 kilos de cocaína tipo crack durante un procedimiento. En un camión iban dos hermanos oriundos de Pedro Juan Caballero, Jonathan Nicolás y Jorge Antonio Villalba, quienes declararon a las autoridades que habían llevado cemento al Chaco y desconocían el cargamento ilícito. Además, como propietario del camión figura una mujer cuya identidad no fue compartida, es decir, el vehículo no está a nombre de una empresa o firma. Tras la búsqueda y verificación, la policía tampoco encontró armas dentro del camión. Con la incautación de estos estupefacientes, un gran perjuicio económico generó para el narcotráfico en el país.
7: No, evidentemente, eso se procesa. La masa del estupefaciente. Se procesa, se hace una masa y empiezan por ese lado para que pueda hacer inclusive el crack.
3: Sí, mijo. Gracias, diputado.
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0: Petróleo sigue en caída con la pausa de los ataques en Oriente Medio. Los precios del petróleo volvieron a caer con fuerza durante el martes ante la calma relativa en Oriente Medio, mientras el mercado mantiene la esperanza de un acercamiento diplomático entre Washington y Teherán.
1: ¡Qué bárbaro!
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3: Un cerro porteño sin rumbo se hunde más en el norte. Cerro Porteño sigue sin levantar cabeza en el segundo semestre al sufrir su segundo tropiezo en el torneo clausura. Sí, puede ser, Ricardo, ¿eh? Al ceder por 2-1 ante el 2 de mayo en su visita aquí en Pedro Juan Caballero. Equipo lejano a lo que presentó al cierre del semestre anterior, en donde mostró un perfil combativo en el plano internacional, para volver a ser un equipo errático, apático y carente de ideas claras, para ser sobrepasado por un

0: voluntarioso equipo local que supo golpear en momentos claves, desnudando falencias de la azulgrana. Vital la sapiencia de los pedrojuaninos, primero para forzar al error en la salida de un discreto Manuel Rofo, que volvió a mostrar un nivel muy bajo, siendo responsable de la primera acción del gol local, al no cortar un centro que no parecía muy complicado, completando en la complementaria la faena con una excelente definición de Oscar Romero, que tuvo tiempo y espacio para acomodar un disparo certero ante una inexistente contención y una defensa lenta. Cerro quiso ser un equipo protagonista que buscó manejar el balón desde la salida, pero al carecer de criterio para el juego asociado, quedó en evidencia de una precaria preparación para acuñar dicho argumento, por lo que le facilitó al rival, que con una alta presión jugó más en campo del Ciclón, que en la complementaria intentó variar en su esquema, pero que terminó siendo devorado por su propia inoperancia. Para lo que se viene, el panorama se complica para el azulgrana, no por los puntos que dejó escapar de arranque, sino por el pobre nivel que presenta desde su intención de juego, sumado a la carente respuesta física que presenta el plantel. El crédito se achica y el panorama se nubla ante un desafío que tiene en el horizonte de tener un nivel superlativo ante un poderoso Palmeiras, en el mayor desafío que tiene en 2 semanas.
1: Sí, Raúl.
2: Ya empezamos ya rápido, ya empezamos.
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0: El dólar guaraní se cotiza en la compra 5.940, la venta 6.040. Real guaraní en la compra 1.140, la venta 1.170. Dólar real en la compra 5.15, en la venta 5.26.
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0: Para Pedro Juan Caballero, el día de hoy, miércoles 29 de julio, tendremos un ambiente cálido a caluroso, cielo parcialmente nublado a nublado, vientos del noreste, luego variables, lluvias dispersas con ocasionales tormentas eléctricas. Temperaturas mínimas de 22, máximas de 31 grados centígrados. 8.14, hasta aquí, síntesis de noticias.
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8:33 en todo el territorio nacional. Avanza esta mañana informativa. Llegamos a mitad de semana, hoy miércoles 29 de julio del año 2026. Buen tiempo en la capital de la Mambay. Lindo día estamos registrando en Pedro Juan Caballero. Qué lindo, qué sensación agradable con este clima. A pesar de que el pronóstico indica que podríamos tener jornada con lluvia, por ahora por lo menos el tiempo se presenta bastante agradable. Bastante agradable se presenta el tiempo para lo que va a ser esta jornada, sin dudas. Y hoy también hay partido con relación a los encuentros deportivos. Más fútbol se espera para hoy. A las 18:30 por la fecha 2 del torneo clausura, el adelanto juega Nacional ante Olimpia. Nacional va a recibir a Olimpia en el Arsenio Erico del Barrio Obrero desde las 18:30 horas de alto voltaje, un encuentro de la ronda 2 del campeonato clausura. El duelo promete altas emociones, ya que el franjeado, campeón de la apertura, se estrenó en el semestre cediendo frente a Libertad por 1-0. Ahora el representativo Albo empató en su debut frente al Sportivo Ameliano 1-1 con respecto al 11. El campeón retorna al capitán Richard Ortiz y el ataque aparece Pedro Zarza. De acuerdo con el historial general de juegos entre académicos y franqueados, los compromisos fueron en 289 oportunidades, el tricolor se impuso en 74 duelos, mientras que el decano logró 142 victorias, empates fueron 73.

juegos entre académicos y franqueados. Los compromisos fueron en 289 oportunidades, el tricolor se impuso en 74 duelos, mientras que el decano logró 142 victorias, empates fueron 73.

0: juegos entre académicos y franqueados. Los compromisos fueron en 289 oportunidades, el tricolor se impuso en 74 duelos, mientras que el decano logró 142 victorias, empates fueron 73. Tras agredir e intentar apuñalar con un arma blanca a una niña de 8 años en el centro de Pedro Juan Caballero, la menor fue auxiliada por la policía e internada tras hallarse bajo los efectos de alcohol. El procedimiento fue realizado alrededor de las 23:30 horas de ayer sobre las calles Teniente Herrero con 14 de mayo en el centro de Pedro Juan. La aprehendida fue identificada como RRB, indígena de 19 años, sin documento de identidad ni domicilio fijo. David Pereira fue el que habló sobre este procedimiento que derivó a la menor al hospital y también la aprehensión de esta de 19 años. La víctima era de apenas 8 años y estaba con efectos de alcohol, imagínese.
1: Persona del centro femenino, pueblo originario, ¿verdad? De 19 años. La misma fue sindicada y por transeúntes, testigos presenciales, que se encontraba maltratando y agrediendo a una menor de edad. Efectivamente, personal de patrulla de la comisaría se constituyó al lugar donde ya encontró a la persona prendida por personal de ocupaciones tácticas. Esta persona tenía consigo una criatura de 8 años, era una menor también, pueblo originario. Quien fue derivada hasta el hospital, igual que la aprendía, ¿verdad? En el hospital no manifestaron que la menor se encontraba, ¿verdad? Bajo efectos del alcohol, presumiblemente la habían ingerido bebida alcohólica, ¿verdad? Por ese caso quedó internada, así mismo la aprendía, fue derivada hasta la comisaría de mujeres, donde se encuentra ya a disposición del Ministerio Público. Del poder de la aprendía fue incautada un arma blanca, ¿verdad? Con mango de madera. Según relatan los testigos, es la misma, inclusive quiso apuñalar a la menor.
2: Esto se dio a raíz de alguna denuncia que se formuló.
1: Exactamente, nosotros hicimos una denuncia ya telefónica, ¿verdad? Aparte de una persona asesora menor que también se constituyó hasta la comisaría de esta denuncia formal, ¿verdad? Quien pasó a buen lugar y observó lo que estaba aconteciendo ahí en la plaza que está ubicada sobre Teniente Herrero y 14 de mayo.
3: La menor sería su hija.
1: Según relata la aprendida, no es su hija, es una pariente lejana que ya trajo a la comunidad indígena.
2: Bueno, aparte de ese dato que se les proporcionó a su comisario, ¿en qué condiciones vieron a esta menor característica? ¿Qué forma se encontraba?
1: Y como te digo, ya está en situación de calle prácticamente, ¿verdad? Con la prendida y bajo los efectos del alcohol. Ahora está internada, esta mañana ya la Defensoría de la Niña y Adolescencia, tanto como el Ministerio Público, vamos a estar acompañando el procedimiento del oficial original.
2: ¿Qué informe más pasó su comisario? ¿Quiénes son sus padres? ¿O dónde están?
1: Solo las nenas, solo manifestó un nombre, ¿verdad? Y que viene de una colonia acá de Cerro Corá, en la colonia Cerro Corá.
0: Declaraciones del subcomisario David Pereira, su jefe de la comisaría segunda de Pedro Juan Caballero, quien estuvo a cargo del procedimiento. 8:39. Vamos a la breve pausa, ya volvemos.
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2: Son las 9 de la mañana.
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5: 9 de la mañana con 12 minutos. Tenemos a estas horas de la mañana la temperatura de 25 grados, la humedad del 60%, viento soplando desde el sector norte a 11 kilómetros por hora, una nubosidad del 7%. Arrancamos síntesis de noticias.
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5: Hoy sería cuarta, Capitán Vado, comunicación.

0: La detención de persona con orden de captura realizada ayer a las 8 horas en la oficina de guardia de esta comisaría. Se trata de Eusebio Benítez Maciel, paraguayo de 36 años con orden de captura por homicidio doloso. Conforme al oficio fiscal número 24 de fecha 24 de septiembre del 2025, firmado por la agente fiscal abogada María Esther Jiménez. Comisaría Quinta, Bellavista Norte, comunica aprehensión de persona por violencia familiar efectuada ayer a las 17 horas aproximadamente en una vivienda ubicada en el barrio Inmaculada de la ciudad de Bellavista Norte. Se trata de un ciudadano con las iniciales RSAO, paraguayo de 36 años, resultó víctima su concubina con las iniciales WADC, paraguaya de 38 años, y su hijo menor de 9 meses, se comunicó al Ministerio Público.
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2: Reporte diario del Hospital Regional de las últimas 24 horas. Ingresaron pacientes en urgencia adulto, 30 pacientes en total, accidentados 3, con diagnósticos 17 personas. En urgencia pediátrica ingresaron 4 niños, de los cuales uno es por cuadros respiratorios, 3 son polivalentes, 1 de ellos están con oxígeno. En clínica quirúrgica ingresaron 25 pacientes, clínica médica 27 pacientes, en maternidad 16 y en UCIN están 2 recién nacidos, en total son 8 los recién nacidos. Pediatría, internación, 16 pacientes, 4 por cuadros respiratorios, 12 polivalentes, todo esto en las últimas 24 horas del hospital regional. Para el radar informó Eduardo Pessoa.
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3: Tribunal Superior de Justicia Electoral prueba las máquinas para las municipales con miras a las elecciones municipales del 4 de octubre. El Tribunal Superior de Justicia Electoral inició el testeo de las máquinas de votación proveídas por el consorcio Comitia. Las direcciones de recursos electorales, logística electoral y tecnología de la información y comunicación TIC, junto con la Coordinación de Gestión de Inventario de Máquinas de Votación, están a cargo del testeo de las máquinas que serán distribuidas para las elecciones municipales el domingo 4 de octubre. Las pruebas consisten en un exhaustivo proceso de verificación y control de calidad de los dispositivos que posteriormente serán enviados a los 263.

0: octubre. Las pruebas consisten en un exhaustivo proceso de verificación y control de calidad de los dispositivos que posteriormente serán enviados a los 263. El gobierno central y la prefectura de Kumamoto, mientras los equipos de rescate trabajan contra reloj durante este miércoles para encontrar supervivientes atrapados bajo escombros de edificios.
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2: Olimpia visita Barrio Obrero por los puntos de la recuperación. Veremos. Nacional recibe este miércoles a Olimpia desde las 18:30 horas en el Estadio Arsenio Erico por la segunda fecha del torneo clausura 2026 de la Copa de Primera. El vigente campeón del fútbol paraguayo llega con la obligación de mejorar la imagen que dejó en el clásico blanco y negro. En este sentido, Olimpia necesita sumar de a tres para así recuperar terreno y empezar a sacar rédito de lo que acontece con Cerro Porteño, que volvió a perder. Por su lado, el Nacional de Víctor Bernay, vicecampeón de la Apertura 2026, no pasó del empate con Ameliano en su debut. Ahora intentará dejar el triunfo en su feudo en pro de mostrar chapa de candidato al título del segundo semestre.
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2: El dólar guaraní se cotiza a la compra 5.940, a la venta 6.040. Real guaraní a la compra 1.140, en la venta 1.170. Dólar real a la compra 5.15, en la venta 5.26.
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2: Para Pedro Juan Caballero, el día de hoy, miércoles 29 de julio, tendremos un ambiente cálido a caluroso, cielo parcialmente nublado a nublado, vientos del noreste, luego variables, lluvias dispersas con ocasionales tormentas eléctricas. Esto a la tarde, temperaturas mínimas de 22, máximas de 31 grados centígrados. 9 de la mañana con 8 minutos, hasta aquí síntesis de noticias.
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0: buen día, ¿cómo está Raúl? Va en la coordenada, tranquilo, payo.
1: ¿Será? Pisa ahí allá, Ricardito. Un amigo tuyo.
2: Sí, gracias.
0: Y te paro por acá, Raúl.

0: Será de Bogotá.
1: ¿Será?
0: ¿Ahora pasa a ser un turista o no entendí muy bien?
1: Ojo,
0: lastimosamente es así, ¿verdad?

9:32 y esta noticia en el ámbito internacional. Rusia emitió una orden de búsqueda internacional contra el creador de Telegram. Pavel Durov, quien vive fuera del país desde hace años, es acusado de complicidad con el terrorismo al no eliminar contenido vinculado a actos de sabotaje contra el país. Rusia anunció durante este miércoles que busca la detención del fundador de Telegram, Pavel Durov, sobre la base de acusaciones de complicidad con el terrorismo, alegando que permitió que la plataforma fuera utilizada para el reclutamiento por parte de los servicios de seguridad de Ucrania. Durov, nacido en Rusia, es un empresario tecnológico serial que vive fuera del país desde hace años y posee pasaporte francés y de los Emiratos Árabes Unidos. Ha chocado con frecuencia con las autoridades rusas a medida que Moscú endureció su control sobre Internet. Su mensajería Telegram es una de las principales plataformas de comunicación del país y las autoridades han intentado en reiteradas ocasiones bloquear el acceso o frenar su éxito en un intento por presionar a Durov para que entregue datos de usuarios o empujar a los rusos a usar una alternativa estatal sin cifrado. El Servicio Federal de Seguridad informó que había iniciado un proceso de búsqueda internacional contra Durov, quien también es el director ejecutivo de Telegram. Se emitió un aviso de búsqueda internacional para el jefe de administración de Telegram, P. Durov, indicó en un comunicado. No estaba claro qué tipo de notificación de búsqueda había emitido Rusia, ni si otros países u organismos de aplicación de la ley la aceptaría o cumpliría con ella. La guerra a las redes sociales. Moscú suele acusar a sus enemigos políticos de apoyar el terrorismo o el extremismo.

0: aplicación de búsqueda había emitido Rusia, NIS y otros países u organismo de aplicación de la ley la aceptaría o cumpliría con ella. La guerra a las redes sociales. Moscú suele acusar a sus enemigos políticos de apoyar el terrorismo o el extremismo por parte de las autoridades de Internet de Moscú para bloquear el acceso dentro del país. Durov no realizó comentarios inmediatos sobre las acusaciones de la FSB. Este año la red social VKontakte, hoy controlada por el Estado y conocida como VK, ha estado impulsando la mensajería respaldada por el gobierno Max, instando a los rusos a abandonar Telegram y WhatsApp. Durov ha criticado esta plataforma calificándola de una aplicación controlada por el Estado construida para la vigilancia y la censura política. Información en el ámbito internacional. 9:36.
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0: Paciente de 87 años, suturado con cintillo, está mejorando en San Pedro. El hombre de 86 años, a quien médicos del hospital de San Estanislao le suturaron una herida en la pierna con cintillo, está mejorando y podría ser dado de alta durante este miércoles. Antonio Galli, hijo de Ramón Galli Otazú, de 87 años, informó durante el martes que su padre mejoró mucho, recibe buena atención y que su herida de la pierna, la cual fue suturada con cintillo, ya está curando. Recordó que su padre sufrió un accidente el viernes pasado en Yataití del Norte, departamento de San Pedro, tras ser atropellado por una motocicleta. El mismo fue auxiliado hasta el hospital distrital de San Estanislao, donde lo colocaron cintillos, le cosieron la herida sin anestesia. Nos rompe el corazón al mirarle, ni siquiera le metieron al quirófano. En la sala de urgencia le hicieron el procedimiento y luego le mandaron a un puesto de salud en Yataití del Norte, donde no hay comodidad. Fue grave su accidente y lo más grave es lo que hicieron, lamentó. Manifestó que puede ser este miércoles que tenga una alta médica y de ser así será llevado a la vivienda de su hija. Es muy fuerte, por eso aguantó este golpe, expresó. Don Ramón se dedicaba anteriormente a la agricultura y crió a sus 11 hijos. Don Ramón Galli fue atropellado por una motocicleta en San Estanislao mientras intentaba cruzar una avenida para cobrar su pensión. Tras el accidente fue trasladado al hospital San Estanislao con un corte profundo en la pierna. Sus familiares denunciaron que el lugar, una sutura convencional, los médicos habrían utilizado cintillos de plástico para cerrar la herida. Ante lo que consideraron un procedimiento irregular y un caso de negligencia médica, la familia ha hecho público su denuncia. Como respuesta, la directora del Hospital Distrital de San Estanislao, Zulma Cabrera, sostuvo que el uso del cintillo en el tratamiento del paciente fue una decisión técnica de traumatólogo y no una medida por falta.

0: falta de insumos médicos. Tras lo sucedido, el Ministerio de Salud conformó el lunes un equipo multidisciplinario de auditoría médica para evaluar las actuaciones realizadas y la calidad de atención otorgada al paciente.
1: ¡Qué bárbaro, eh!

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4: Nueve con 47, vamos hasta exterior e informa al compañero
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4: Vamos hasta exterior, informa al compañero Arnaldo, adelante, móvil Farmacia Americana.
5: Muy amable compañero Raúl, como siempre apoyando el deporte, ¿verdad?, y a través de nuestros medios, y he visto otra vez la publicación del profesor Luis Candia, Espartano del Norte, otra actividad más que se viene, y para promocionar un poquito para que la gente siempre vaya acercándose y apoyando. Y para seguir apoyando este deporte tan bonito, ¿verdad? Que él ha empezado aquí en Pedro Juan y que a cada día va creciendo más. ¿Qué tal, profesor? ¿Cómo está? Buen día para la audiencia de Belunde.
6: Arnaldo, buenos días para vos. Gracias por el apoyo de siempre. A Raúl también, mi respeto de siempre, por sobre todo a toda esa audiencia hermosa de Belunde, en este caso.
5: Sí, señor. ¿Cuál es la actividad que se viene?
6: Bueno, actividades tenemos muchas, Arnaldo. Tenemos, en este caso, el Brasileirão, en donde el soñador Giovanni Calonga forma parte de la selección sur-mato-grossense para representar ese estado en Cuiabá este 16 a 24 de agosto.
5: ¿Y es paraguayo, no?
6: Él es brasilero,
5: mestizo,
6: sí, y empezó acá con mucho entusiasmo, y bueno, con esto pasó agigantado hacia su sueño en este caso.
5: Bueno, el soñador, entonces, eso, digamos, su alias artístico.
6: Yo diría que sí, porque él tenía un problema de salud y siempre se entristecía, que es distinto cuando nosotros nos preparábamos para ir a los eventos. Entonces él también quería ir, él también tenía condiciones, de hecho, ¿verdad? Pero yo le decía, por su problema de salud no podía llevarle a exponerle ante un contrincante que está en condiciones. Pero a él le llegaba tanto porque todos se preparaban para él mismo y él no. Entonces yo me acuerdo en varias oportunidades, él lloraba afuera, acá. ¿Por qué? Porque quería ir y no podía exponerle. Y un día nos abrazamos y le dije, mira Giovanni, me dijo él, yo no sirvo para nada, no sirvo. Yo le dije, no, al contrario, sí, servís, vas a ser un gran boxeador, solo que esta es la situación. Entonces yo le dije, mira, yo en un momento dado te voy a dar la posibilidad de que puedas pelear oficialmente también. Y nos dimos un abrazo, me acuerdo, una tarde después del entrenamiento, y me dijo ahí, él emocionado, que él iba a poner lo máximo de sí y que él saldría campeón y que iría también al Gran Brazilian Round y también otro sueño que tiene, la Olimpiada.
5: Ah, bueno, ¿y en qué categoría? ¿Y

0: cuál es la edad de este soñador?
1: Bueno, nuestro boxeador, en este caso Alex Giovanni, tiene 17 años, 65 kilos, welter sería. Welter.
0: Welter no, o sea,
1: sí, welter es no, 63. Ajá. Entonces, ahora en este caso, Alex Giovanni tiene 17 años, 65 kilos, welter sería. Welter.
0: Welter no, o sea,
1: sí, welter es no, 63. Ajá. Entonces, mira, este chico está cumpliendo su objetivo, está dando el mayor de los esfuerzos para poder brillar. De hecho, que ya lo hizo, ganó el campeonato sur-matogrosense, ganó el campeonato nacional aquí. En su haber ya tiene varios medallas, varios cinturones en este caso.
0: Profesor, ¿cuál es la enseñanza que Giovanni le deja a los jóvenes y a toda la gente, verdad, con esta acción? De estar ya enfermo, imposibilitado de para un combate, y bueno, y ahora es convocado para esta gran pelea.
1: Yo creo que el factor siempre es la mentalidad. Uno tiene que mentalizarse, tiene que ser positivo, objetivo y luchar por el sueño, luchar. No existe barrera cuando realmente uno se propone y lucha por sus objetivos.
0: Bueno, ojalá lleve la bandera paraguaya también, de repente se pueda lograr el objetivo y exhibir también aparte de la bandera que le representa al Brasil,
1: ¿verdad? Totalmente, nosotros siempre iremos preparados, gracias a Dios, siempre hemos estado preparados, ¿verdad? Naturalmente vamos a realizar ese gesto que realmente representa a nosotros.
0: ¿A cuándo y usted estará acompañándole y otros atletas o solamente Giovanni?
1: En este caso solamente él. La selección de Mato Grosso tiene 9 atletas y estamos tan contentos, tan agradecidos con la Federación Sur Matogrosense por habernos incluido en la lista.
0: ¿Y cómo fue la selección?
1: Bueno, de esto ya se venía trabajando hace bastante. Giovanni siempre presentó un boxeo bien olímpico. A ellos les convence, a ellos les gusta. Este chico es bastante disciplinado. Entonces, esos detalles le valieron para formar parte de este grupo.
0: El fruto, entonces, del grupo, en este caso, de la escuela de boxeo de Patano del Norte, que ha dado su fruto de a poco y va creciendo cada día que pasa, Luis.
1: Sí, Arnaldo, claro que sí, y es lo que todo el mundo me dice, de que el esfuerzo constante es lo que se antepone ante todo. Pese a tantas dificultades por las que pasamos, aún así nosotros estamos haciendo hasta lo imposible para poder ir participando en los eventos habido por haber.
0: Muy bien, gracias, profesor, por este nuevo logro y felicidades, Giovanni, por el esfuerzo de soñar, y bueno, y se quedó con el mote de soñador y que pueda convertir en la mejor manera de representar a la frontera dignamente.
1: Totalmente, claro que sí, nosotros vamos a hacer el mejor posible. Ojalá Arnaldo podamos conseguir gente que nos ayude económicamente. Ese es el tema nuestro, que se escapa de la posibilidad nuestra. Esto va a ser sumamente representativo. De repente, si hay alguna firma que nos puede facilitar una indumentaria, cualquier viático, eso va a ser de suma importancia para nosotros.
0: Bueno, ahora hay que pechearle a los vereadores, ya que va a representar a Brasil.
1: También sí, corresponde.
0: Dale, gracias, Luis.
1: Muchas gracias a vos.
0: Ahí está Luis Candia, Espartano del Norte, Raúl. Un logro más a través de la Escuela de Boxeo de Espartano del Norte, un joven mestizo paraguayo brasileño de nombre Giovanni, ya está prácticamente queriendo existir por una enfermedad que tenía, pero quedó con el mote del soñador, o no sé si el mismo salto que le llamó de mote del soñador, ¿verdad? Pero que pudo vencer a todo esto y se va a representar a Mato Grosso del Sur en este uso.
2: Excelente, Arnaldo, excelente, sin dudas es el resultado del trabajo, y ahora nuevamente otro desafío de poder juntar apoyos para el traslado.
0: Ahora le va a tocar visitar a los vereadores, le decía Luis Candia, porque él puede ser nacionalidad brasileña, ¿no? Pero acá, en Espartano del Norte, él logró ser un boxeador, digamos, de lo que es hoy.
2: Sí, se formó en Pedro Juan Calle.
0: Se formó, exactamente, desde la palabra.
2: Muy bien, gracias, Arnaldo.
0: Dale, hasta luego.
2: Hasta luego, señor. Saludos. Muchas gracias, Arnaldo Recalde, a través del móvil Farmacia Americana.
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1: Las 10 de la mañana.
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5: Diez de la mañana con un minuto, tenemos 27 grados de temperatura a estas horas, sensación térmica de 28, la humedad del 59%, viento soplando desde el sector norte a 18 kilómetros por hora, una nubosidad del 11%, cielo soleado. Arrancamos síntesis de noticias.
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5: Comisaría Séptima Barrio Jardín Aurora comunica recepción de denuncias sobre supuestos hechos de atropello de domicilio y amenaza ocurrido ayer, siendo las 16 horas aproximadamente, en la vivienda ubicada sobre la calle Unambú, casi Ricardo Pocket, del barrio Jardín Aurora de esta ciudad. Resultaron víctimas Idalina Melgarejo Lesmo, de nacionalidad paraguaya, 43 años, y su hijo Ismael Melgarejo Lesmo, paraguayo de 21 años, sindicando como supuesto autor a Carlos Teófilo Denis Núñez, paraguayo de 32 años de edad, quien se encontraba acompañado de 4 personas de sexo masculino no identificadas, quienes presumiblemente portaban armas de fuego, desplazándose todos a bordo de una camioneta de la marca Toyota modelo Fortuner color blanco con chapa número BLN336 Paraguay. Los demás datos de los acompañantes se desconocen. Se comunicó al Ministerio

0: público. Comisaría 18, San Juan Neumann, comunica actuación policial ante supuesto hecho de amenaza escrita realizado ayer a las 9:40 frente a una vivienda ubicada sobre la calle Adolfo Franco entre Josefa Melgarejo y Digna Figueredo del asentamiento Virgen de los Pobres del barrio San Juan Neumann de esta ciudad. Resultó víctima Rocío Santa Cruz Cuenca, paraguaya de 20 años. Evidencias encontradas: un pedazo de carne, presumiblemente animal vacuno, con un candado incrustado. Una hoja de papel de color blanco que contenía un mensaje manuscrito de carácter amenazante que textualmente expresa: no meterte con marido ajeno. Vos trabajás con la SENAD y antinarcóticos de Yaguacuñá. Te doy 30 días para desaparecer o cállate o te voy a dar donde más te duela. Rocío Santa Cruz y tu familia. Esto se comunicó al Ministerio Público.
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2: Aprenden a una mujer de pueblo originario de 19 años de edad tras agredir e intentar apuñalar a una menor de 8 años de edad. La joven de 19 años de edad fue aprehendida por la Policía Nacional de la Comisaría Segunda tras intentar apuñalar a una menor de 8 años de edad en el centro de Pedro Juan Caballero. La menor fue auxiliada por la Policía Nacional y fue trasladada hasta el Hospital Regional, donde se encuentra internada. Y también se verificó que la menor se encontraba bajo los efectos del alcohol. Para el radar, informó Eduardo Pessoa.
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3: Recuperan camioneta robada en violento atraco domiciliario cometido en Cambretá. La Policía Nacional informó sobre el hallazgo de una camioneta tipo Ford Ranger de color blanco en una zona boscosa del distrito de Capitán Miranda. Los investigadores confirmaron que se trataría de la misma que fue robada el pasado 19 de julio a unos 15 kilómetros del sitio.
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3: Elon Musk lanza X Money, una billetera digital vinculada a X con retiros gratis. El producto central de la plataforma es una cuenta de ahorro con un rendimiento anual del 6%. Elon Musk lanzó X Money, la billetera digital vinculada a la red social X, disponible por el momento solo para suscriptores Premium y Premium Más en Estados Unidos. La plataforma permite gestionar cobros, pagos, transferencias con una tarjeta Visa de débito físico y virtual que no cobra comisiones por transacciones en el exterior ni por retiros en cajeros automáticos de todo el mundo. El lanzamiento concreta una visión que Musk persigue desde 1999, cuando fundó X.com con una empresa de servicios financieros que luego se fusionó con PayPal. Cuando adquirió Twitter en 2022, cambió el nombre de la plataforma a X y recuperó el dominio X.com. Desde entonces, declaró en reiteradas ocasiones su intención de convertir la red social en una Everything App, una aplicación que concentre todas las necesidades del usuario, y X Money es la primera pieza financiera concreta de ese plan.
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0: Show garantizado con Luqueño y Trinidense en Itagua. Sportivo Luqueño oficia de local este miércoles ante Sportivo Trinidense desde las 16:00 en el Estadio Luis Salinas por la fecha 2 del torneo Clausura 2026. Partido que promete emociones. Es que tanto Trinidense como el Chanchón vienen de lograr un auspicioso debut con sus victorias sobre Cerro Porteño y Guaraní, respectivamente. Ahora, la idea pasa por sostener el ritmo y empezar a generar cierta ventaja en la clasificación. La cosa está más seria para con el Chanchón, que debe continuar sumando de tres en pro de distanciarse de la cuestión de la tabla de promedios, donde se pelea por la permanencia. Por su lado, la obligación del Triqui llega por lado de los boletos a los torneos Conmebol del próximo año, día acumulativo.
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0: Dólar guaraní se cotiza en la compra 5.920, en la venta 6.020. Real guaraní en la compra 1.135, en la venta 1.170. Dólar real en la compra 5.15, en la venta 5.26.
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0: Para Pedro Juan Caballero, el día de hoy, miércoles 29 de julio, tendremos un ambiente cálido a caluroso, cielo parcialmente nublado a nublado, vientos del noreste, luego variables, lluvias dispersas con ocasionales tormentas eléctricas. Temperaturas mínimas de 22, máximas de 31 grados centígrados. 10 de la mañana con 10 minutos. Hasta aquí, síntesis de noticias.
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0: 26 minutos. Este Diego.
1: Ya ominas allá.
0: Miércoles Ramos.
2: Así mismo,
0: Miércoles Ramos, de regalo ya parece viernes, será espectacular. Ya es un jueves, otro modo ahí. El ritmo de este miércoles. Mitad de semana. Este viento retornó desde ayer, parece que se comenzó a sentir más fuerte, raro. Parece agosto el viento fuerte. Allí muy pellucera. En Río Grande do Sul, por ejemplo, en Brasil, se vio un tornado ayer. Un tornado que dejó casas destrozadas, personas heridas.

0: van a llegar más lado y tú. Bien de región. Viento de lluvia ahí.
1: ¡Sepranla!
2: Eso es cierto.
0: Eso es cierto. ¿Sí te llevan?
3: Va, va Marco Aurelio, será.
4: ¿Ahora pasa a ser un turista o
0: más no muy bien? Marco Aurelio, será. En urundedufm.com.py la información: denuncian atropello de domicilio y amenaza de un grupo armado y a madre e hijo en Pedro Juan Caballero. Una mujer y su hijo denunciaron atropello de domicilio y amenaza de un grupo armado en el barrio Jardín Aurora de Pedro Juan. Cinco hombres armados irrumpieron en la propiedad a bordo de una camioneta. La denuncia fue radicada en la comisaría séptima tras el hecho registrado alrededor de las 16 horas de ayer. La propiedad se encuentra ubicada en el barrio Jardín Aurora. Las víctimas de la agresión fueron identificadas como Idalina Melgarejo Lesmo, de 43 años, y su hijo Ismael Melgarejo Lesmo, de 21 años. Según la presentación realizada ante los agentes, los afectados se encontraban en la vivienda cuando los sospechosos llegaron de manera imprevista. Los denunciantes indicaron como supuesto autor del hecho a Carlos Teófilo Denis Núñez, de 32 años. El hombre llegó acompañado por cuatro personas de sexo masculino no identificadas, quienes portaban armas de fuego al momento de realizar las intimaciones. El grupo se desplazaba a bordo de una camioneta de la marca Toyota modelo Fortuner color blanco con chapa número BLN336. Tras cometer el atropello y proferir las amenazas contra los dueños de casa, los involucrados se retiraron del sitio. Las actuaciones y antecedentes del caso fueron puestos a disposición del Ministerio Público para el inicio de las investigaciones correspondientes. Hasta el momento no se brindaron detalles sobre el trasfondo del incidente. ¿Por qué fueron a atropellar la casa y amenazar a esta familia? Esa información, pero dieron datos precisos de las personas que ingresaron a esta casa. Sobre todo, citó el nombre del supuesto conductor, las características de la camioneta. Carlos Teófilo Denis Núñez, de 32 años, sería el sindicado como presunto autor de esta amenaza, acompañado por otras cuatro personas, quienes se movilizaban a bordo de una camioneta de la marca Toyota modelo Fortuner de color blanco con chapa número BLN336. Las que denunciaron fueron Idalina Melgarejo Lesmo, de 43 años, y su hijo Ismael Melgarejo Lesmo, de 21 años. Denunciaron en sede de la comisaría séptima del barrio Jardín Aurora. 10:30.
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0: Reiteramos esta información. Incautan 450 kilos de cocaína cerca del puente Remanso. Dos pedrojuaninos, dos personas oriundas de Pedro Juan Caballero fueron las personas capturadas. Un operativo conjunto entre agentes de antinarcóticos, la Policía Nacional y la Fiscalía interceptó un cargamento proveniente de Bolivia que tenía como destino el mercado interno. Hay dos detenidos oriundos de Pedro Juan en las inmediaciones del puente Remanso. Agentes de la Unidad Especializada de la Policía Nacional y el Ministerio Público ejecutaron un procedimiento conjunto que culminó con la incautación de 450 kilogramos de cocaína. La droga era transportada oculta dentro de una camioneta provista con sistema de doble fondo. De acuerdo con los investigadores, la intervención se logró gracias a tareas de inteligencia previa que permitieron realizar un seguimiento controlado al vehículo desde la zona de Pozo Colorado. Como resultado del procedimiento, dos personas oriundas de Pedro Juan Caballero fueron aprehendidas. Las pesquisas preliminares señalan que la sustancia sería procedencia boliviana y tenía como objetivo abastecer el mercado de consumo interno. Tanto la carga distribuida en 450 panes de droga como el vehículo involucrado quedaron a disposición del Ministerio Público para los peritajes correspondientes. En el lugar se constató además que la camioneta circulaba con un chasis adulterado y procedió a la incautación de los teléfonos celulares de los sospechosos para profundizar el tema. Las personas aprehendidas, la identidad de estas personas. A ver, ya de colas era cuera, chicos, era ahí, cuay, camión particular. Se trata de Jonathan Nicolás y Jorge Antonio Villalba. Los hermanos Jonathan Nicolás y Jorge Antonio Villalba. Jonathan Nicolás Villalba y Jorge Antonio Villalba, entonces. Quienes dijeron a las autoridades que llevaban cemento al Chaco y desconocían el cargamento ilícito. 10:34.
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0: a veces alguien me dice, ¿cuál es algo más que tiene más valor? ¿Qué más da plata en esta vida? ¿Qué más da plata en esta vida es la información?
1: ¿Será?
2: ¿Y qué es que da más plata, Ricardito? Silencio, ¿verdad? ¿Eh?
3: Disculpe.
2: No supiste qué decir. Hay un cierre de ruta hacia la ruta que conduce a Bellavista, me dicen ahora. Nuestro amigo Ángel nos informa. Ángel alias Pájaro Negro. No sé si eso es la ruta 808 o la ruta quinta. Pero ya hacia la forma que expresa es hacia la ruta de Bellavista, entonces entiendo que podría ser la ruta que conduce a Bellavista. Las Garay, Iván. 08. ¿Y quiénes son los que están haciendo el cierre de ruta? Personas que no fueron beneficiadas con las viviendas sociales. Hasta ahí nomás lo que me dijo. Pero hay un cierre, hay una larga fila, envió un video mostrando esa situación. Seguramente ya la policía también estará interviniendo. Ahora, el director de policía, jefe de la comisaría jurisdiccional, si es que la fila es de forma intermitente, ya acumula muchos vehículos. ¿Cuál es la intención de llamar atención al gobierno, a un sector con relación a las viviendas sociales, sobre todo, seguramente, ¿no? Entonces, esa es la información que comparte con nosotros en estos momentos. Hay cierre de ruta hacia la altura.

0: De la ruta que conduce a Bellavista. La ruta que conduce a Bellavista. Pasitos de la
1: yo
0: ruta.
1: Amigo, el ave negro.
0: El ave negro.
2: Locura.
0: En el ámbito internacional, Trump advirtió que Estados Unidos golpeará a Irán con dureza tras el ataque a bases de Jordania. Van a recibir una paliza. Arete mañana duda, ¿no? ¿Qué queramos que haga ahora? Pero siempre estamos escuchando que dice eso, ¿no? El mandatario estadounidense también confirmó los ataques con Arabia Saudita contra milicias pro-iraníes en Irak, a las que calificó de cáncer para el mundo. El presidente Donald Trump prometió responder con dureza a Irán después de que el país atacara bases estadounidenses en Jordania durante este miércoles, el momento en que la guerra en Medio Oriente se reavivó y volvió a involucrar a los grupos aliados de la República Islámica en la región. La advertencia llegó después de que una breve pausa en los combates, que había generado esperanzas de un regreso a las negociaciones, pareciera llegar a su fin, lo que disparó los precios del petróleo un 5% ante los temores de nueva interrupción en el suministro global. Nelson Cande, informa de Exteriores Móvil, Bir Express, adelante.
2: Esta diligencia que hemos realizado es una diligencia solicitada por la defensa, consistente en la extracción, o sea, en la copia espejo de la extracción de datos del circuito cerrado, que es una prueba que fue ofrecida por el Ministerio Público.

0: los peritos entendieron la materia, y fue así que se otorgó esa copia, se la dio la alta, volviendo nuevamente a lacrar todas las evidencias que ya fueron presentadas en su momento, y a fin de que puedan ser producidas en un juicio oral eventualmente, en caso de que la misma sea elevada. Es la causa que se le pide al señor Alessandro por la tentativa de homicidio y creo que también la de tentación, ¿no? En el marco de esta causa. Este caso se remonta a la intervención que realizó el Ministerio Público acompañado con efectivos policiales en cumplimiento a un mandamiento judicial expedido por un juez penal desde la capital, en donde al ingresar en la casa de este señor Alexander, él mismo intentó, con el fin de darse la fuga, tomó un arma de fuego y empezó a disparar contra los intervinientes, logrando saltar a una vivienda que es un vecino, en donde se apoderó de un vehículo ajeno. Con ese vehículo él salió huyendo y fue a parar, hasta un puesto policial acá de la ciudad de Los Caballeros. En horas de la madrugada, o sea, el día del allanamiento, en horas de la madrugada, cuando se trata de que la comitiva fiscal y policial está ingresando, hizo caso omiso a la advertencia de que se trataban de una comitiva fiscal o policial que se identificaron en ese momento. Hizo caso omiso y con el fin de darse la fuga, tomó un arma de fuego que tenía en su poder, un arma de grueso calibre, sobre todo disparos son los intervinientes. Él fue el que disparó contra los intervinientes. Entonces la causa es en su contra, él es el acusado.
1: Ahora, la evidencia que se lleva, ¿ya estaban lacradas? ¿Usted manifestó, pero se volvieron a abrir a pedido de la defensa?
0: Había la defensa y se volvió a abrir en presencia del juez.
2: ¿Se presentó a Alexandre también?
0: En alta.
1: ¿Se presentó a Alexandre?
0: No, él lo hizo a través de su defensa.
1: ¿Vía telemática estuvo presente o no?
0: Estuvo presente el juez representado por su defensa nada más. Sí, así es.
1: Bueno, ahí está. Gracias, doctor. Muchas gracias, doctor. Está el fiscal.
2: ¿Pero qué, una audiencia de qué es lo que al final se hizo? Entonces no entendí ya.
1: Bueno, está acá la abogada de Alexandre Gómez, Raúl. Vamos a hablar también con ella.
2: Nelson, ¿no me respondiste?
1: Sí.
2: ¿Audiencia de qué es lo que se está haciendo ahora?
1: Bueno, se hizo una audiencia a fin de poder reabrir algunas evidencias que ya habían sido lacradas en una causa de tentativa de homicidio que pesa en contra de Alexandre Gómez, donde los intervinientes en aquel entonces, cuando ocurrió el allanamiento en su vivienda, él había realizado disparos en contra del personal policial para posteriormente darse a la fuga a bordo de una camioneta de un vecino. ¿Ese? ¿Te acuerdas del caso, no? Y bueno, por esa causa, por ese hecho, se abrió una causa penal en su contra por ese hecho, por tentativa de homicidio, donde las víctimas en aquel entonces fueron los intervinientes, y a raíz de eso y a pedido de la defensa se fijó una audiencia el día de la fecha para que se pueda reabrir justamente algunas evidencias que ya están lacradas, y se volvió a abrir esta vez a petición de la defensa en presencia del juez, que en este caso es el juez Martín Areco, es el juez quien estaba presente también. Acá voy a acercarme también a la abogada. Vamos a hablar un ratito de ella. ¿Otra? ¿Tu nombre, doctora?
3: Noelia Núñez. Noelia
1: Núñez, abogada de Alexandre Gómez. Bueno, esto es la audiencia que se fijó el día de la fecha.
3: Sí, sí, buenos días. Antes que nada, hoy se da por concluida la audiencia de copia espejo, en donde hemos solicitado que nos permitan acceder a esos elementos que la Fiscalía agregó como evidencias que condujeron a la acusación en primer término por el hecho de homicidio doloso agravado en grado de tentativa, entre otros hechos punibles. Ahora bien, esta defensa lo que hoy intenta es justamente hacer un contraste con el argumento de la acusación de la Fiscalía, que llamativamente creemos que es la antítesis de la desestimación de la causa del homicidio del diputado Lalo Gómez. Hoy también solicitamos copia de la desestimación, y con ello creemos que han surgido nuevos elementos

0: científicos, gracias a pericias de hallazgos que han permitido que busquemos la reapertura. ¿Y por qué hago esta conexión? Es importante entender cómo, en la causa del diputado Lalo Gómez, los argumentos de la desestimación fueron justamente que los intervinientes, en este caso los policías, fueron eximidos de culpa y pena y absueltos, en este caso, con la desestimación. Digo absueltos, ¿por qué? Porque eso les permitió a ellos no estar procesados hoy día por un hecho sumamente grave. ¿Por qué? Porque según los mismos fiscales, ellos actuaron en un momento de zozobra, confusión y como medio de defensa. Ahora bien, para defenderse utilizaron 4 disparos letales, en donde el primero ya causó la caída y prácticamente la muerte del diputado. Sin embargo, contrariamente, en antítesis, ese mismo argumento fue lo que acusa a el señor Alexander Gómez, quien también en terror, confusión, utilizó armas para repeler y disuadir a las personas que estaban buscando ejecutarlo sin que él tenga la vista a nadie. Hay elementos de convicción que permiten constatar sin temor a equívocos y pericias que están agregados es que los disparos que él efectuó fueron determinados como persuasivos. ¿Por qué? Porque se dispararon a las paredes, a las puertas y no a personas ni a la humanidad de nadie, porque no estaban a la vista. Y también hay testimonios de personas en ese allanamiento, tanto la esposa y la niñera, que demostraron que en un momento de terror fueron utilizadas como carnada, lo cual no permitía que se pueda identificar a los intervinientes como policías, como un allanamiento veraz, sino que parecía más bien un atraco, un asalto y una invasión con un supuesto o evidente atentado contra su familia. Entonces, esto no pudiera cobrar realmente una configuración de dolo, porque en ningún momento tuvo intención de matar a nadie, mucho menos a efectivos policiales, porque desconocía que estas personas tenían en ese momento ese rol. Y también algo y un punto vital que la ciudadanía tiene que conocer es que si él estaba al tanto que era un allanamiento o que en efectivos policiales se hubiese entregado, y con estas evidencias que hoy se van a analizar, se van a demostrar de que él lo que hizo fue proteger su vida y la de su familia y correr, porque corrió a la jefatura y se entregó y dijo que su casa había sido asaltada, notando de esta manera que era un allanamiento, pues en ningún momento los efectivos policiales estaban identificados o asumieron en ese momento. Hay audio que vamos a demostrar en estas grabaciones que determinan que los efectivos disponían a gritos que se le dispara a la cabeza, cuestiones que creo que en un allanamiento llama poderosamente la atención. Ninguna persona va a quedar en un estado impávido o inmóvil ante la exposición y el peligro de toda una familia.
1: ¿Un anticipo?
0: No, lo de hoy se hizo como un procedimiento de extracción de datos conforme establece la acordada de la Corte, en donde los técnicos del Poder Judicial proceden a deslacrar junto con las partes, extraemos todos los elementos que contenían los propios elementos digitales de la Fiscalía. Hoy me entregaron a mí el contenido que vamos a hacer trabajar con los peritos pertinentes y así también nosotros poder argumentar y crear la estrategia de defensa más válida a fin de descalificar, desvirtuar y diluir estos elementos, esos hechos punibles que creemos que nos guardan y no tienen la entidad suficiente para condenar a una persona, más aún que se demuestra claramente lo que estuvo es preservando su vida y la de su familia ante una cuestión también de terror, confusión y zozobra, así como bien argumentaron los fiscales, para solicitar la desestimación del homicidio del diputado Lalo Gómez.
1: Los audios, las declaraciones, tanto de la niñera, de la esposa, ya se había presentado ya.
0: Realmente, desde que yo tomé intervención, procedimos a solicitar muchas diligencias. Una de ellas es justamente que se toman las declaraciones de esas personas que tuvieron o estuvieron directamente en esos momentos. Inclusive, la esposa comentó que cuando fue al vecino para pedirle a Ale que se entregue, porque en ese momento Ale aún no reconocía que era un operativo judicial, inclusive sabiendo que ella estaba al lado, llegando al vehículo donde se iba a retirar Ale, que tiene más de 17 disparos, y pararon sin tener consideración de que ella estaba ahí y su vida corría peligro. O sea, hay cuestiones acá que realmente van a ir tomando forma y que vamos a poder ampliar conforme vayamos analizando las pruebas acumuladas.
1: ¿Tu nombre, doctora?
0: Noelia Núñez.
1: Noelia Núñez, un ratito te voy a poner el retorno acá. Raúl, acá te escucha la abogada de Alexandre Gómez.
2: ¿Qué tal, doctora Núñez? Buen día.
0: Buenos días, un gusto.
2: Bueno, esta desgrabación o la entrega de estas pruebas que dice tener el Ministerio Público contra Alexandre, ¿muestran cuando él dispara entonces hacia la pared, como estás contando, se ve en esa afirmación cuando dispara?
0: Bueno, yo le anticipo a usted de que hoy me hicieron entrega de esa evidencia. Conocimiento pleno de lo que contiene las grabaciones, no le puedo ahora mencionar. Ahora sí, con mucho gusto, una vez que los técnicos puedan acceder, nosotros vamos a inclusive dictaminar al respecto científicamente conforme a las reglas de pericia, ¿verdad? Y también estamos esperando que se agreguen, porque existe en el laboratorio forense un registro del circuito cerrado de la casa de Alexander Gómez. Entonces, hoy propiamente lo que estamos justamente es tratar de tener conocimiento de qué contiene este circuito cerrado, si era del vecino, si era de la casa de Alexander, si de dónde provenía, cómo se accedió y si el contenido es suficientemente auténtico y fiable como para que determine o sea un elemento que sume a su calidad o a la tipificación que se le atribuyó desde un principio y que se intenta utilizar para acusarlo por esos tipos penales.
2: Ya. Esa carpeta, esa investigación, ya esa imputación ya se presentó, ya había presentado el Ministerio Público en su momento.
0: Sí, así es.
2: ¿Cuánto tiempo hace que hizo esa presentación?
0: En diciembre. En diciembre tuvimos nosotros la comunicación de la imputación. Una vez que tuvimos conocimiento, también nosotros propusimos varias diligencias, inclusive solicitamos la conformación de los efectivos policiales, qué armas fueron asignadas, cuántos proyectiles se utilizaron, cuáles fueron los proyectiles que fueron los que impactaron en la vivienda de Alexander, porque ninguna de ellas impactó en los policías. También buscamos nosotros que exista una orden en el allanamiento de las funciones que cumpla con los presupuestos y requisitos de la documática policial, ¿verdad? Porque sabemos de que ellos tienen un protocolo que tienen que respetar y cuáles fueron las armas de fuego que se utilizaron, los tipos y las armas de guerra que también fueron distribuidas, a qué agentes y en la devolución, como bien mencioné, un inventario balístico de que cuáles fueron los proyectiles utilizados a fin de discriminar y desvirtuar que todos aquellos disparos realizados fueron por mi representado y que también existieron disparos realizados por los efectivos policiales a mi cliente.
2: Ya, claro, porque hay rastros de disparos. La misma afirmación habrá captado también cuando los otros dispararon, cuando este corría, ¿verdad?
0: Totalmente, y no solamente eso, sino la exposición de la esposa como un elemento que permitía de que ella sea en ese momento un rehén. O sea, imagínate de que vos, como hombre de la casa, como que estás buscando la seguridad y por sobre todas las cosas, que no ocurra una desgracia, lo único que buscas es un detalle antes de olvidarme que en su audiencia inclusive Alex dijo, nosotros vivimos cerca de dos comisarías y de la jefatura. Francamente, los disparos eran para que justamente la policía escuche y vengan a mi auxilio, porque lo que yo pensaba era que eran personas del crimen organizado. Él tiene una denuncia precedente de una amenaza de secuestro. Eso existe en una unidad fiscal. Entonces, con esos antecedentes, cualquier persona que tiene un asalto a la madrugada en su casa sin identificación, con vehículos que no tenían ningún tipo de logo o que podría aparentar un allanamiento oficial, él lo único que dijo era que se estaba consumando la amenaza del secuestro del que él mismo había denunciado en una unidad fiscal y que también pusimos a conocimiento de las autoridades. Entonces, ante todos esos presupuestos, ¿cómo no va a actuar ante el terror la zozobra, la oscuridad y el estado de somnolencia que fue el principio de todo el asalto del allanamiento propiamente.
2: Muy bien, gracias doctora por ahora, muy amable por su tiempo.
0: No, a ustedes por compartir y permitirnos también expresar ese lado que pocas personas conocen del evento.
2: Muy bien, gracias por ahora. ¿Y su defendido, en este caso Alexandre, sigue todavía recluido en Encarnación?
0: No, él está ahora en el penal de Martín Mendoza, máxima seguridad, en donde el pasado 9 de octubre fue remitido por una orden judicial del fiscal Omar Legal por varios elementos. Y uno de ellos preservar su vida, porque también existe conocimiento y amenazas y atentados contra su vida. Entonces esa decisión, a más de otros elementos, se suma a la preservación de su integridad.
2: ¿Quiénes quieren atentar contra su vida? ¿Llegó a denunciar de dónde provendría eso?
0: Inclusive hace poco los medios han publicado de que se fugó la persona a quien se le atribuía uno de los atentados durante la reclusión del señor Alexander Gómez. Eso está en datos abiertos, en internet, ustedes van a poder acceder a esa información. Entonces con eso lo que les digo es que son cuestiones muy sensibles que con un análisis exhaustivo y una investigación real que pueda permitir con objetividad llegar a la verdad real, podemos cumplir con el rol de la justicia, que es administrar proporcionalmente, no ir persiguiendo a personas por cuestiones exógenas, sino realmente la responsabilidad o la responsabilidad de uno que sea consecuente en función a lo que establecen las leyes y no a lo que aparentemente exigen los factores exógenos, que digo nuevamente son los que prácticamente priman en este proceso de la persona que represento y de la familia.
2: Bueno, al final, ¿qué cárcel está? ¿Dónde está entonces? ¿Qué penitenciaría?
0: Martín Mendoza.
2: Martín Mendoza, muy bien. Gracias, doctora, muy amable.
0: Un placer. Buenos días.
2: Hasta luego.
1: ¿Nombre de la audiencia, amigo? Espejo, audiencia.
0: Es una audiencia de extracción de copia, espejo de evidencias digitales.
1: Ahí está. Gracias, doctor.
0: No, por favor.
1: Ahí está, Raúl. Muchísimas gracias. La abogada Noelia Núñez. Ella es la abogada de defensa técnica de Alexandre Gómez, el hijo de quien en vida fuera el diputado Lalo Gómez.
2: Audiencia de...
1: Extracción de datos digitales.
2: Extracción espejo. de datos digitales de copia espejo.
1: De copia espejo.
2: Ah, sí. De copia espejo. Así sería.
1: Así mismo.
2: Ya, muy bien. Gracias. Y entonces la filmación ellos tienen ahí de lo que, cómo se defendió, cómo disparó el otro, van a tener todos ellos ahí.
1: El sí, doctor me imagino ahora. Que sí. Van a tener todo, tanto el circuito, principalmente el circuito cerrado de la casa, ¿verdad? Porque tengo entendido de que no llegó a salir a luz lo que viene a ser el circuito cerrado dentro de la casa de Alexandre.
2: Ya, muy bien. Hoy con la ñembo capuda ambas partes, pero el que recibió más disparo, aparentemente disparó él por donde, como decía la autora, y salió corriendo y después le dispararon a él también, ¿verdad?
1: Sí, y acá él está siendo procesado por homicidio agravado en grado de tentativa por disparar contra el personal policial. O sea, el personal policial le fue el que resultó víctima. Y él está siendo procesado ahora por esta causa. Esta y otras causas también que él tiene en su contra. Cada caso nomás ya se le atribuye a él.
2: Estamos la imputación y el presente ahí contra ella.
1: Sí, mucha imputación. Este es uno de los tantos.
2: No lo tanto. Muy bien, gracias Nelson.
1: Hasta luego.
2: Hasta luego, señor. Móvil Viras por el compañero Nelson Candia.
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4: Vamos con Dinoa.
2: Marcos, nos vamos.
3: Hasta mañana, Raúl.
2: Hasta mañana, Ricardo.
5: Gracias, Ricardo. Allí, tema oremos.
2: Ese tema.
0: Y va, dale, está acá.
2: No peñemos en un gada directo y ya puedo sacar a.
6: Y ya la cosa, ya.
2: Es entrada a Bellavista Aviación, no allá en Cruz Ollé. Entrada a Bellavista, casi la entrada a Bellavista es la manifestación que están haciendo el cierre de ruta. ¿Eh? Para aclarar nada más la audiencia, ni en 12, o está Bellavista. Ah. Okay, oye, bueno, o un ajeto a Bellavista a verla, o en la ruta, o en cierre de ruta. Entrada a Bellavista. Muy bien. A la audiencia, muchas gracias. Dios mediante, será hasta mañana. Chao.

0: hasta aquí El Radar. Nos volvemos a encontrar mañana desde las 6 a.m. por la 103.3 Urunderu FM.
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2: Las 11 de la mañana y 21 minutos.
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5: Por otra parte, hay que mencionar que Luqueño estará jugando con Trinidense. Esto seguramente se va a dar a las 16 horas en el Estadio Luis Salinas, con arbitraje del señor Mario Díaz de Vivar, asistentes Diego Silva, Héctor Medina, cuarto árbitro Alipio Colmán. En el VAR estará el señor Fernando López, en el ABAR, digo bien, Cristian Sosa. Probable equipo del Sportivo Luqueño: Nicolás Campisi, Miguel Barreto, Jonathan Díaz, Facundo Beguinar, Alexis Cantero, Giovanni Bogado, Marcelo Ojeda, Aldo Maíz, Oscar Ruiz, Lautaro Comas, Iván Magui. En cuanto al equipo de Trinidense, Matías Dofur, Axel Cañete, Agustín Da Silveira, Bruno Valdés, Sergio Mendoza, Luis de la Cruz, Gustavo Viera, Nelson Gauto, Tobías Morínigo, Tomás Rayer, Clementino González. Reiteramos, arbitraje del señor Mario Díaz de Vivar, y en el VAR el señor Fernando López. Y hay que mencionar que mañana va a continuar la fecha número 2 del fútbol paraguayo con Sportivo San Lorenzo y Guaraní. Esto será en cancha del Rayadito a las 16 horas con arbitraje del señor Derlis López. En el VAR, digo bien, estará Juan Benítez. Se va a cerrar la fecha número 2 con Libertad y Recoleta. Será en la Huerta a las 18:30 horas con arbitraje de David Ojeda, y en el VAR estará el señor Edgar Galeano. La fecha 3 va a continuar esto el fin de semana. Tenemos mucho fútbol para lo que es este inicio de agosto, porque Ameliano va a jugar en su casa ante el Gallo Norteño, que viene con el pecho inflado. El 2 de mayo será en Villeta a las 16 horas. Después Cerro Porteño jugará contra el Sportivo Luqueño en la Nueva Olla a las 18:30 horas. El domingo, ya lo decía de hecho Erwin Velázquez, que Olimpia estará enfrentándose a Rubio Ñu de local en el Defensores del Chaco a las 16 horas. Y luego tendremos el duelo entre Guaraní y Libertad. El partido será en la Arboleda a las 18:30 horas. La jornada, o mejor dicho, la fecha número 3, va a terminar el lunes entre Trinidense y San Lorenzo en el Martín Torres a las 16 horas, y Recoleta estará jugando ante Nacional en el Ricardo Gregor a las 18:30 horas. Y hablando de Nacional, nos metemos en Copa Sudamericana, porque ya se dieron los duelos de revancha entre Tigre y Nacional. El equipo tricolor, el del señor Jorge Bava, que lo llevó Alexis Martín Arias, terminó ganando por 2-1, pero no le alcanzó. Finalmente quedó eliminado y avanzó Tigre. Por su parte, el Santos de Neymar terminó ganando por 4-2 ante Universidad Central. Teniendo en cuenta cómo arrancó el partido, parecía que podría darse también una situación de revertir el resultado por parte de Universidad Central, porque al segundo, 19 segundos específicamente, abría el marcador el equipo de Universidad Central, pero terminaba cayendo por 4-2. El miércoles, el día de mañana, que dio mañana, el día de hoy, tenemos dos partidos para lo que va a ser la continuidad de esta Copa Sudamericana: Vasco da Gama con Independiente de Medellín. A las 19 horas será este duelo, donde saldrá el rival de Olimpia, y Bragantino estará jugando 21:30 con Sporting Cristal. Ahí lo tenemos al señor Isidro Pita Cienciano, donde estará recibiendo a Lanús a las 21:30 horas, con José Canales dentro de esa presencia de paraguayos en el plano internacional. 25 minutos pasaron de las 11 de la mañana, 29 grados la temperatura. Nos vamos despidiendo. Esto fue el reporte del día. Ya se viene Super Deport Primera Edición.
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0: Hola, ¿qué tal? ¿Cómo están? Bienvenidos al Super Depor, mitad de semana, para hablar de la fecha 2 del campeonato y otra derrota de Cerro Porteño. Esa es la noticia. Triunfazo Deportivo 2 de mayo, puntero del campeonato, puntaje perfecto para el Gallo Norteño, que ya le había ganado Rubio Ñu 1-0 en la primera fecha y ahora derrotó a Cerro Porteño por 2-1. El equipo de Eduardo Ledesma, pero si voy a las estadísticas, me parece que dirige más Diego Gavilán ese equipo, por lo menos en cancha, ahí paradito, dando indicaciones en el costado.
1: No,
0: pero está bien eso, o sea. ¿Cómo te va, JJ Bernabé?
2: Hola, Hugo, ¿cómo estás?
0: Sí.
2: Un placer saludar a la audiencia de las 6:50, de las 11:20, a todos los compañeros.
0: ¿Por qué el de Don La Llaga? Si está bien, se distribuyen las tareas ahí, no, Eduardo y Diego.
2: La transmisión era, ¿cómo llovizna venía el tema?
0: Ah.
2: Pero mira, el Ledesma no dice nada. Diego Gavilán es el que dirige, el que grita, el que ordena. Sí. Ayer se habló mucho de ese tema. Y en la conferencia de prensa, también antes de la conferencia, utilizaron la palabra, va a llegar el ayudante técnico. Cosa que no fue así, ¿verdad? Pero él es el técnico, le demás el técnico.
0: Claro.
2: Él figura, él es el técnico. Pero como el que más habla, dirige, patalea, salta, grita, en el área técnica es Gavilán. Entonces debo decir, ¿y qué le pasa a Ledesma? Está muy pasivo ahí atrás mirando, ¿verdad? Y queda esa impresión, que el que dirige es Gavilán.
0: Por ahora,
2: tenés razón.
0: Por ahora le va muy bien al 2 de mayo.
2: Le va bien, le va
0: dos
2: bien.
0: Dos triunfazos,
2: y en gran arranque. Le va muy mal a Cerro.
0: Muy mal a Cerro, dos derrotas. Otra vez Rofo en el centro de la polémica porque calculó mal esa salida, ¿eh? Le cayó atrás la pelota y gol de Saiz.
2: Y de la forma que Holland...
0: Muy identificado con la camiseta azulgrana, en su momento futbolista, dirigiendo...
2: Técnico.
0: Claro, también como técnico. Diego, ¿cómo te va? Hugo Miño acá del Super Depor, estamos por las 6:50, por las 11:20, con JJ Bernabé, con Juan José Gómez, un abrazo.
3: Hola Hugo, ¿qué tal? Buenos días, un saludo para JJ y a Juan José también.
0: Bueno, lo primero que quiero preguntarte es acerca de las sensaciones que dejó el triunfo, ¿verdad? Un gran arranque de campeonato, ustedes que están necesitados de sumar puntos y lo hacen de manera perfecta en las primeras dos fechas, ¿cómo se siente eso, Diego?
3: No, obviamente que ganar siempre es bueno, y más todavía ante un equipo como con la envergadura de Cerro, eso genera muchas cosas, el hecho de seguir creyendo en la idea que proponemos, aumenta la credibilidad entre los propios jugadores, y eso lógicamente que ayuda, siempre cuando uno gana, mejor ambiente para poder seguir mejorando ciertas cosas que tenemos que mejorar y ir puliendo lo bueno que nosotros ya estamos haciendo.
0: Diego, llama la atención la manera en que se distribuye la tarea con Eduardo Ledesma. Te vemos mucho al costado del campo de juego, prácticamente en la misma cantidad de minutos o incluso más de tu parte en estos dos primeros partidos. ¿Cómo es esa relación? ¿Cómo se distribuyen ustedes internamente la tarea de dirigir al equipo?
3: La verdad que dentro del grupo del cuerpo técnico nos llevamos demasiado bien. Hay una distribución de funciones específicas. Hay momentos en que Edu se siente más cómodo estando mirando mejor un poco atrás. Y a veces intercambiamos. Pero eso ya está todo conversado. Nada no está hecho espontáneamente, sino que ya todo conversado de tal manera que cada uno pueda hacer la mejor manera su función para el partido.
2: ¿Qué tal, Diego? Jota te saluda, ¿cómo estás?
3: Hola Jota, ¿cómo estás?
2: Bien. Estaba mirando la placa recién, ahí la tenemos en pantalla. Bienvenido, Diego Gavilán, dice, coordinador técnico. Ese es el rótulo que te dieron, ¿verdad?
3: Al principio sí, porque si vos te das cuenta o se dieron cuenta de que yo llegué faltando 5 fechas para el término de la apertura.
2: Sí.
3: Y en ese momento creímos conveniente no tocar absolutamente nada de lo que ya estaban haciendo tanto Edu con Gustavo y el cuerpo técnico. Y después de la pausa, lógicamente, hemos analizado todo, cómo podíamos sentirnos mejor, cómo podíamos sacar mejor provecho al grupo de trabajo. Principalmente porque en el torneo clausura se determinan muchas cosas y teníamos poco margen de error, hemos hecho solamente 22 puntos. Teníamos que armar un nuevo plantel prácticamente, reforzarnos y al mismo tiempo suplir los jugadores que se han ido. Entonces, hubo mucho tiempo.

0: pero así también hubo arduo trabajo por parte del cuerpo técnico, por parte de la directiva también, como para poder armar el plantel, principalmente para no equivocarnos en los jugadores que tenían que venir.
1: Claro. Diego, ¿sabes por qué te preguntamos eso? Porque ayer en la transmisión te veíamos a vos dar las instrucciones. Es cierto, Ledesma es más pasivo, más tranquilo, vos sos más sanguíneo, sos más de moverte en el área técnica, de gritar, de dar indicaciones, de darle ánimo a los jugadores. Te veíamos muy activo en el área técnica y, bueno, ya inmediatamente, bueno, es Diego el que dirige, bueno, es una dupla, de qué manera se manejan. No me parece relevante, pero de cualquier manera son dos técnicos que tienen formas diferentes de sentir y de ver el fútbol. Lo tuyo, te repito, te veo más sanguíneo, más activo en el área, pero se reparten bien, digamos, consultan cuando hay que consultar, porque te he visto también hablar con él en un momento dado, consultar, van consultando a ver qué modificaciones pueden hacer, qué puede pasar. ¿Se llevan bien? ¿Todo tranquilo, Diego?
0: Sí. Todo lo que se hace es consensuado por el cuerpo técnico. Edu está conmigo en cancha, Gustavo Noguera está arriba, está comunicado con él, así que todo lo que nosotros decidamos hacer con relación al equipo está hablado y está, vamos a decir, por llamarlo de alguna manera, está masticado como para poder tomar la decisión que se tenga que tomar.
2: Diego, la transición de un torneo al otro, vos llegaste faltando algunas fechas y más o menos tenías ya el panorama claro de lo que había en el plantel, pero entre torneo y torneo es una constante que el 2 de mayo, por diferentes factores, cambie mucho de plantel, o la mitad de la plantilla, o salen 10, 12, 15 jugadores, vienen otros tantos. Entonces, ¿cómo fue esa transición de la apertura al clausura para poder armar de vuelta el plantel?
0: Bueno, en realidad se han ido varios jugadores, algunos han ido a Rubio Ñu, otros fueron vendidos, el caso de Ángel Martínez, que era nuestro arquero, Diego Acosta, que se fue también a Chile, Sergio Sanabria. O sea, eran tres titulares dentro de ese equipo que terminó la apertura. Y también con el análisis que hicimos necesitábamos gente de un poco más de calidad adelante, con un poco más de juego. No podíamos solamente depender de Alexis Fariña como organizador de juego. Entonces también creímos conveniente que necesitábamos tener alternativas, no solamente en cantidad sino que en variedad, como para que podamos nosotros, de acuerdo a cada partido que se vaya presentando, saber qué herramienta utilizar. Un ejemplo claro de lo que te estoy diciendo puede ser Ángel Aitera, que en algún momento estuvo en General Caballero, fue mi jugador en su 19, su 20 en Cerro. Y yo sé lo que me puede dar, o sea, lo mismo caso de Tobias Portillo, y últimamente el caso de Marcelo González, que la semana pasada estaba jugando en Santaní y lo conocemos perfectamente y sabemos qué es lo que nos puede dar, y ayer jugó un partidazo.
2: ¿Qué valor le das a la confianza? Porque ganarle a Cerro son más que 3 puntos, la tabla dice 3 puntos en el promedio, mejoran, pero en lo anímico tiene un valor muy grande, Diego.
0: Sí, siempre eso es indiscutible, Hugo, pero para nosotros lo que estamos dentro de lo que es el fútbol son más 3 puntos para nosotros, porque al final es un partido y nos falta 20 fechas todavía y queda mucha tela por cortar, y cuanto más ganás, tenés que mantener los pies en la tierra y seguir manteniendo la humildad. Nosotros no tenemos esos jugadores diferentes, sino que el equipo tiene que andar bien. Si no anda bien, no somos ese equipo competitivo, entonces no tenemos margen de error, esa es la realidad, y jugando al límite cada uno en lo que puede dar, y los suplentes que van entrando ayudando, es el camino que nosotros por lo menos creemos que para este equipo puede dar buenos resultados.
3: Profe, ¿cómo está? Juan José Gómez te saluda. Felicidades por el triunfo.
0: Hola, Juan. Hola, Juan.
3: Tengo un par de preguntitas ahí, porque ayer daba gusto ver cómo le calculaban al partido, ¿verdad? En la salida de Sainz, en la molestia de Sainz, entró Aguilera, si no me equivoco. Ahí cambiaron el sistema. O sea, ¿cuál fue el pensamiento de cómo estaba todo el partido en ese momento para cambiar el sistema y ese cambio? Aguilera entró por Sainz, ¿verdad? Si no me equivoco.
0: Aguilera entró por Sport Sainz porque llegó un momento que, si no me equivoco, en un lapso de 4 o 5 minutos, que Cerro comenzó a atacar con Blas Rivero ahí por el lado de Beto. Y justo Camilo estaba con esa molestia en el posterior y no conseguía llegar rápido a darle la cobertura a Beto. Entonces decidimos darle un poco de aire, un poco de ayuda a Beto ahí en ese lado.
3: Sí.
0: Pero después decidimos con la salida de, si no me equivoco, de Oscar, rearmar nuestra línea de 5, ponerlo a Ulises Coronel de carrilero y cerrarlo a César Castro como zaguero, como stopper por izquierda, ¿verdad?
3: Sí.
0: Y armar nuevamente la línea de 5 que creíamos que en algún momento, y creo que lo han hecho bien, así lo habíamos hecho en un amistoso con Libertad, justamente previendo este partido por la amplitud que le daban los laterales de Cerro.
3: Ahí era mi siguiente pregunta, porque es cierto que te acoplaste ya hace un tiempo a trabajar con este cuerpo técnico, con Eduardo Ledesma, que él viene de un trabajo con Felipe, o sea, más o menos una estructura que había, y siempre fue cuatro, línea de cuatro. O sea, ¿por qué contra Cerro se elige la línea de tres? Esa es la respuesta entonces.
0: Sí, porque creo que, bueno, nosotros no queríamos que nuestros extremos hagan el recorrido para atrás, tanto con Iván Ramírez como Blas Riveros. Nosotros no necesitábamos fresco del medio para adelante. Entonces creíamos conveniente que haciendo amplio el ancho de cancha con una línea de 5, que se encuentren mano a mano por afuera tanto Castro como Beto, con el recorrido de los stoppers, quizás podríamos cubrir mejor ese ancho de cancha que ellos hacen con los dos laterales. Entonces, muchas veces rellenando el medio y cubriendo los laterales, podíamos recuperar balones y salir rápido en contraataque, tanto con Marcelo, con Sanguina y con Alan Gómez, ¿verdad?
2: Diego, conoces a varios de los juveniles de Cerro Porteño. Anoche se dio una situación muy particular con César Bobadilla, que terminó un poco dolido, llorando, charlando con el técnico. Desde tu experiencia y trabajando en Cerro, ¿cuánto pesa para un juvenil sentir esa camiseta y saber manejar momentos complicados? Porque es un jugador con mucho potencial, no sé cuánto lo conoces, y realmente llamó la atención eso anoche, no sé si te percataste.
0: Lo vi después del partido, sinceramente. Y eso es algo... A ver, si vos me preguntas a mí, que yo salí de la cantera de Cerro, sí, me alegra mucho de que lo sienta así. Porque ese es el sentimiento del chico que sale de la cantera. Me hubiese preocupado si es que no hubiese sentido nada. Pero estas experiencias va a hacer que él vaya mejorando y que vaya sabiendo controlar las emociones, que no todo termina cuando o por un error o por un gol que hiciste, la vida continúa, todo sigue igual. Y cada partido es una experiencia para él que lo va a ir curtiendo. Pero el sentimiento que un chico de cantera siente es inevitable y lo siente profundamente y lo expone y espontáneamente le salió así. Y quién sabe que con quien tenga un poco más de afinidad y con quien pueda abrirse más. Pero en definitiva uno puede escuchar un montón de cosas de compañeros, amigos, familia, pero está en uno mismo el salir adelante, el reponerse de una situación así, porque a lo largo de su carrera va a tener todavía un montón de situaciones que va a tener que lidiar con eso. Y el día que se deje seguramente ya no va a tener que pasar por eso, así que vida que sigue, da vuelta a la página y a crecer con esas cosas que le pasan en este momento.
2: Volviendo a los de mayo, Diego, dos partidos de local, dos victorias, siempre se busca hacerse fuerte uno en casa y en algún momento lo había conseguido el 2 de mayo, pero después eso no fue tan efectivo y ahora me parece que no es un dato menor que estén sacando todos los puntos que juegan ahí en Pedro Juan.
0: Y la idea es esa. Primero, obviamente, armar un elenco, un plantel competitivo es el objetivo. Jugar un torneo de punto corrido es un proceso y viaje largo que va pasando situaciones diferentes a lo largo del trayecto. Y bueno, hoy nos está tocando sumar de a tres. Y eso terminó ayer. Para nosotros hoy ya es ponernos a pensar en Ameliano, que es un rival directo, es duro, así que bueno, lo de ayer ya está, ya quedó y para nosotros sirve tres puntos y ya está pensando en lo que es Ameliano para el sábado.
3: Tengo una última, profe, por el tema de que ya le pasó en otros campeonatos que no consiguieron...

0: tener un SU-19 regular y sobre la hora había que hacer suma y resta de minutos, ¿verdad? Ahora todavía no utilizaron. En el banco tenían a Delgadillo y Riquelme, creo que eran los que están dentro de esa reglamentación. ¿A quién le tenemos que ver explotar ahí?
1: No, nosotros teníamos planificado que el partido no lo íbamos a utilizar. Pero sí tenemos ahí a Ale Sosa, que ya jugó la apertura, Henry Riquelme, ahora trajimos al chico que justamente no pudo jugar porque desierro, Freddy Silvero, un delantero.
0: Sí.
1: Pero tenemos toda esa situación bien controlada, ¿sabes? Y estamos en eso, o sea, estamos tratando de poder empezar a utilizarlo como para poder sumar esa bolsa que nos obliga la regla, como para poder completar esos minutos.
2: Diego, gracias por tu tiempo, felicitaciones por este arranque.
1: Un abrazo, que estén bien.
2: Igualmente, Diego Gavilán, asistente técnico el 2 de mayo, y de Diego pasamos a Eduardo Ledesma, así de rápido, y así de rápido saludo a Quique Enciso. ¿Cómo está, Quique?
3: Bien, bien, Hugo, el saludo para todos.
2: Bueno, Eduardo, ¿cómo te va? Bienvenido a Super Deport.
4: Hola, ¿cómo andan? Muy bueno. Buenas tardes, creo que ya es ahora.
2: Buen día, porque acá vamos, todavía no pasamos por el almuerzo, ¿eh? Esa es la medida acá en el programa, Eduardo. ¿Cómo te sentís hoy después de una victoria contra Cerro? Estábamos hablando con Diego Gavilán y yo le planteaba que no todos los días se le gana así a un equipo como Cerro Porteño, candidato, que fue con intenciones de recuperarse, y ustedes se hicieron de vuelta fuertes en casa y el arranque es perfecto en cuanto a puntos, Eduardo.
4: Sí, es importante sumar a tres. También es importante tener buenos rendimientos. Creo que lo hicimos en estos dos partidos. Creo que fuimos de menos a más. Y ganarle a un rival directo y ganarle a un equipo grande como Cerro te da otra confianza. Obviamente eso, como ahí le escuchaba la última parte ya, Diego, eso anoche ya festejamos, ya nos alegramos, ya hicimos todo lo que teníamos que hacer para festejar el triunfo de ayer. Hoy ya tenemos que estar pensando en la recuperación de cada uno, en que lleguen óptimamente para el partido Ameliano. Ya sabemos que Ameliano va a ser un rival duro como Cerro, duro como Río Ñu, y bueno, hay que prepararse de la mejor manera y sobre todo hacer que los jugadores que tienen más minutos, los que vienen con alguna molestia, se puedan recuperar y podamos tenerlos a todos.
2: Se los ve trabajar muy bien como dupla, ahí a vos y a Diego, llama la atención cómo se distribuyen el trabajo de muchos minutos, mucha participación de ambos en cada partido. Eso también se vio en la primera fecha contra Rubio Ñu, Eduardo, y recién le preguntaba a Diego justamente cómo es esa relación y cómo lo van manejando. Desde tu punto de vista, ¿cómo te vas sintiendo?
4: No, bien, bien, porque realmente yo estoy muy enfocado y sé que todo el grupo lo hace, porque lo que se ve por tele en la imagen queda Diego y yo dentro del campo, pero hay un grupo que afuera también trabaja, el caso del el analista, que es Alisa Huy, Gustavo mismo, que bueno, era el que estaba conmigo dentro del campo en la apertura y hoy le toca estar afuera, y desde ahí también ayuda con el radio, viendo detalles que a veces se nos puede escapar estando ahí adentro, lo mismo Orlando, que es el propio arquero, y entonces todos estamos colaborando desde nuestro lugar, y sobre todo que bueno, el trabajo es en conjunto, solidario, y cada uno trata de cubrir una parte de ese trabajo para que cada vez podamos cubrir todos los detalles que se necesitan para bueno, acercarnos a lo que queremos, que es ganar, ¿verdad?
2: Y arrancaron muy arriba el año con todo ese pico emotivo de la Copa Libertadores, Eduardo. Después pasó esa cuestión en el torneo local, están complicados, necesitan seguir sumando. Viviste picos, ¿verdad? Picos bien arriba y abajo también, y ahora hay que ir administrando eso. Y ahora de vuelta, un arranque muy bueno que hay que saber administrar igualmente el tema de la carga emotiva, me imagino.
4: Sí, sí, obviamente, por eso te decía que estamos contentos por los dos partidos. Ganarle también a Cerro es algo muy bueno, pero también, bueno, ayer ya terminó eso y hoy hay que pensar en un rival que va a ser igual de duro que Cerro, igual de duro que Rubio Ñu, que ayer también sumó. Lo bueno que nosotros pudimos sumar a tres en estos dos partidos, y también a la gente que por ahí pelea esa tabla que vos decías, les obliga también a que tengan que sumar a tres, ¿verdad? Pero sí, hay que tratar de tener un equilibrio, hay que tratar de tener una regularidad, con respecto a lo que fue el torneo de apertura, creo que el torneo de apertura no jugó muy en contra. Los viajes largos, la seguidilla de partido, el planteo un poco corto, el tener que recambiar mucho, creo que eso nos jugó un poco en contra en el inicio del torneo, y eso también a la larga nos fue afectando, porque obviamente la fatiga acumulada hizo que jugadores importantes no lo podamos tener, y eso se reflejó en ese primer torneo que jugamos en este año.
0: Profe, ¿cómo está? Juan José Gómez te saluda. Felicidades también por el triunfo, por la campaña que están arrancando de buena manera y por la manera en que maneja esta situación. No necesita reconfirmación del liderazgo, eso pocas personas le pasa, porque se genera lo que está pasando hoy en el gran trabajo que están haciendo con la llegada también de Gavilán al cuerpo técnico, y se nota de que están trabajando y que estás manejando de una gran manera, así que mis felicitaciones también de ese lado. Y la pregunta va por el tema de cómo armaron el plantel. Anteriormente ustedes conocían lo de Sergio, que ahora fue transferido, lo de Romero, que hizo el golazo, o sea, ustedes lo conocían de intermedia, lo de Castro, y armaron un plantel en intermedia con jugadores que conocían. Y ahora que se te fueron muchos, ¿cómo fue? ¿Quién hizo ese trabajo de traer los jugadores? Pues difícil convencerle a los muchachos para ir a Pedro Juan muchas veces, ¿verdad?
4: Y mira, la verdad, primero te saludo, Jota, un gusto. Lo segundo, obviamente, nosotros sabemos también en el club en el que estamos ahora. Este es un club muy bueno realmente para trabajar, muy tranquilo. Acá nunca hubo una molestia, por ejemplo, algo que siempre a un cuerpo técnico por ahí no le gusta mucho, es que el dirigente se acerque mucho y quiera muchas veces participar demasiado más allá de que nosotros respetamos a todos. Acá el club te deja trabajar con total libertad. Eso es algo que realmente te da mucho mucha confianza para realizar lo que uno no quiere y piensa. Es una ciudad muy tranquila realmente, pero Juan, nosotros siempre que hablamos con un jugador que queremos que venga a ayudarnos, siempre le explicamos eso. Y después, bueno, hay muchos jugadores que por ahí, por algo emotivo, no están teniendo continuidad en su equipo, o están jugando en una categoría más baja, y que nosotros vemos que puede darnos una mano, porque bueno, este es un club muy cumplidor, que paga los salarios al día, hace un esfuerzo para poner también los premios, para pagar a que el jugador esté contento, tranquilo y solo piense en jugar. Entonces eso también ayuda, y bueno, a la hora de ver jugadores, todos tratamos de colaborar, digamos intermedia. A veces el video analista también está siguiendo a algunos jugadores, como el caso de Tobias Cervera, que ayer entró. Eso es un seguimiento también de la función de Alisa Wui, ¿verdad? Que es nuestro video analista, que lo estuvo siguiendo, lo estuvo mirando y tiró el nombre de él para que nosotros también lo veamos, lo sigamos. Lo mismo pasa con Matías Moyá, pasa con Aguayo también, ¿verdad? Que es un chico que nosotros lo habíamos visto bien en Sudamérica, ya lo teníamos visto de antes. Así como decís, Sergio Sanabria, acá hay muchos jugadores que por ahí pasaron por intermedia, pero que muchas veces por algo de motivo de la vida necesitan ese espacio para volver a primera, como pasó en el caso de Marcelo. Marcelo hace 10 días estaba jugando un Santaní contra Fernando Lamora en General Caballero, ¿verdad? En la cancha de General Caballero, y ayer le tocó jugar con Cerro Porteño, ¿verdad? Sí. Y son esos detalles que a veces, como dije antes, conociendo el club donde estamos, necesitamos de jugadores que por ahí no tengan un valor demasiado alto, pero sabiendo sus condiciones pueden darte una gran mano.
0: Profe, yo iba principalmente porque me tocó también, tengo una amistad con Trovadio, y en Guaireña también pasaba eso, o sea, convencerle a los jugadores que tienen una cierta edad o que son importantes, vamos a decir, el traslado de la familia, un montón de cosas, o sea, mudarse de ciudad. Sí.

0: trayectoria que tiene, la familia y todo lo que, bueno, sus inversiones y demás tienen Asunción, él me agradeció mucho, pero prefirió obviamente tratar de encontrar un club donde le esté cómodo y seguir estando en Asunción, ¿verdad? Sí. Lo mismo pasa, por ejemplo, con un Pica Lucena, ¿verdad? Claro. A Pica también lo habíamos llamado y bueno, Pica también nos agradeció. Obviamente él tenía ganas de venir, pero se le complicaba por el tema de la familia. Ahora, muchas veces sucede eso, porque bueno, el jugador también ya, hay jugadores que ya también ya hicieron su vida, ya prácticamente, no digo que están terminando su carrera, pero obviamente ya están bien armados, ya tienen su comodidad y es difícil sacarlo de esos lugares. A no ser que haya una diferencia muy grande y que el jugador por esa razón pueda venir, ¿verdad? Sí, nosotros hoy, por ejemplo, 2 de mayo es un club que muchas veces te puede ayudar otra vez para que vos puedas encontrar otra vez tu nivel, te sientas cómodo. Puedo traer el caso de Marco Gómez, por ejemplo, no pudo tener pues la continuidad que por ahí él seguramente quería en Olimpia, fue a Guaraní, por ahí no encontró otra vez su espacio, y bueno, hoy estando con nosotros nos está dando una gran mano.
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1: Las 12 horas y un minuto.
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0: Amigos de Urundu Deportes, estén con ustedes. Muy buenas tardes, ¿cómo están? ¿Todo bien por aquí? Señores, ya de vuelta a nuestro horario habitual de 12 a 13 horas. Y van llegando también ya los compañeros para sumarse a nuestro programa. Por aquí ya está el profe Milciades Ortiz. Seguramente vio también el partido ayer, aunque estaba trabajando a full. Y fue un partido bien disputado, un partido muy corrido. Ambos equipos jugaron bien. Cerro vendió caro la derrota, pero el 2 de mayo pudo más. Y para la alegría de la afición deportiva Pedro Juan Lina, para la afición deportiva del Gallo Norteño, ganó con un segundo gol, que fue un golazo de Oscar Romero. Una jugada bastante bien armada por la salida de Beto Espinola y luego la incursión del pequeño jugador que más o menos amenazó por ir hacia la derecha, pero trajo el balón por el medio, enganchó y vino por el medio dejando prácticamente a dos de Cerro, y al tercero que le salió ya metió el pase para que Oscar Romero sacara el sablazo y decretara el segundo tanto a favor del 2 de mayo. El primer gol, los de Cerro consideran una falla del arquero Rofo, pero en síntesis el 2 de mayo insistió, jugó poco mejor que Cerro, se plantó mejor en el campo de juego y se quedó con la victoria. Milciades, ¿cómo estás?
1: Bien, bien, bien. ¿Qué tal, doctor? Una satisfacción de estar entablando contigo. Este programa en este punto horario de Urundu Deportes, una cordial salutación también a todos los oyentes de Urundu Deportivo.
0: Y bueno, el triunfo del 2 de mayo ayer, Milciades.
1: Espectacular, de todo punto de vista. Frente a uno de los grandes del fútbol paraguayo, nada que objetar. Y los triunfos son siempre bienvenidos y a expensas a más del club más popular del país. La afición deportiva que no se hizo presente ayer en el Río Parapití se perdió un gran espectáculo, en el sentido de que el 2 de mayo obtiene su segunda victoria consecutiva en el fútbol paraguayo, que hace mucho tiempo no se veía. Además de eso, después de muchos años, deja nuevamente un resultado de local frente a Cerro Porteño. Acá es realmente muy importante, en el sentido de que el objetivo propuesto por el cuerpo técnico, jugador y comisión directiva en esta segunda parte del año es la de sumar la mayor cantidad de puntos y estar nuevamente

0: En el sentido de que el objetivo propuesto por el cuerpo técnico, jugador y comisión directiva en esta segunda parte del año es la de sumar la mayor cantidad de puntos y estar nuevamente en.
1: César Ramírez.
2: César Ramírez, sí, hice la
1: haciendo un
2: línea de
1: buen trabajo.
2: tres. Y no pudo ayer estar Ale Fariña. Y el otro muchacho, Tobías Portillo,
1: Por
2: porque
1: cuestiones
2: pertenece a los
1: contractuales.
2: registros de Cerro Porteño, no pudo estar. Lo hizo en sustitución de Alex, hizo este que llegó recién, Marcelo González, que hizo bastante bien. Jugó bastante rápido también.
0: ¿Usted se recuerda de Marcelito?
2: Nace Mandu. Ay, estamos llamando
0: Ah,
2: hace.
0: ¿eh? ¿Ustedes se recuerdan cuando River Plate estuvo en la Sudamericana? El show que hacía en el Club River Plate en la Sudamericana frente a equipos, creo que fue peruano.
2: Cuando estaba Pinti Álvarez de centro
0: Número 10.
2: delantero, centro delantero era
0: Sí.
2: Pinti Álvarez.
0: Ajá, el wing derecho.
2: Se mandó, ahora sí.
0: Show de bola hacía Marcelito.
2: Estaba su largo
0: Y
2: ese.
0: coste que algunos colegas no le conocía a Erdo, además yo se refuerza con una intermedia y dice, pa,
2: Y
0: la
2: sí,
0: pegamos
2: pero
0: normal los 20 por.
2: normal. ¿Cuántos jugadores vinieron en el 2 de mayo de intermedia? Y aquí, recordando más, Sergio Sanabria fue de la intermedia. ¿Ahora dónde está?
0: No, pero digo los jugadores de Saraya, Tony. El que
2: No.
0: sabe jugar, pues nunca se olvida. Y
2: A lo
0: ayer.
2: mejor aquí entra a tallar también la preparación física, el cuerpo técnico, porque, ojo, ojo, que, fíjate nomás, Marco Gómez, de Olimpia, porque ahí estaba Richard Ortiz. Richard salía, entraba él. Se fue a Guaraní.
0: Se lesionó.
2: No encontró ahí espacio también.

0: Ojo que fíjate nomás, Marco Gómez, de ahí está Olimpia, porque ahí estaba Richard Ortiz. Richard salía, entraba él. Se fue a Guaraní.
1: Selección.
0: No encontró ahí espacio también. Matungo.
1: Rivero.
2: Blas Rivero jugó desde el comienzo.
0: ¿Y qué hizo el técnico? Ahí leyó. Y había sido Camilo Sainz, ya estaba con molestia. Y automáticamente le saca a él y pone enfrente a Marcel, Aguilera.
2: Ángel Aguilera.
0: Y ahí te pone otra vez. Ahí le dije, ahora sí le dije. ¿Por qué? Porque ya estaba haciendo ese relevo que necesitaba Beto Espínola. Ya hay experiencia en el Mambo, jugaba el segundo tiempo. ¿Viste, Milicia?
1: La cuestión...
0: La corrida en dos
1: botillas, pero... Ahí lo que uno debe analizar, en este caso, el planteamiento que hizo el 2 de mayo frente a Cerro Porteño. ¿Dónde tiene su salida Cerro Porteño? Tiene su salida por Rivero como lateral izquierdo y por Ramírez por lateral derecho, este que vino de Libertad.
2: Iván Ramírez.
0: Pero ahí estaban tres jugadores, imagínate. Por la izquierda le tenía a este nuevo. ¿Cómo se llama? Por la izquierda.
2: Erly Rodríguez.
0: No, era Erly Rodríguez.
2: Erly Rodríguez estaba
0: lateral izquierda.
2: Por la derecha.
0: Lateral izquierdo. ¿Cómo es, Mircea?
1: ¿De quién?
0: Ramírez. Iván Ramírez.
1: Iván Ramírez, lateral derecho. Que viene de Libertad.
0: Pero ¿jugó por la zona izquierda? No jugó izquierda
2: por la derecha.
0: Rivero
2: jugó por la izquierda.
0: Sí,
1: ¿quién entonces hace el director técnico el 2 de mayo? O sea, el cuerpo técnico comandado por Ledesma y Gavilán. Mandan tres zagueros.
0: Sí. Fijo.
1: Y lanza sus dos laterales un poco más arriba. Espínola y Castro. Sí. Tres cuartos de cancha defensivo para arriba.
0: ¿Y se defiende con cinco?
1: No. Con tres nomás se defiende.
0: No, huevigo mi otro.
1: Pudimos y te mandan el cerro. No. ¿Cuántas veces llegó a Cerro primera etapa?
0: Y tres contundentes llegadas.
1: Ni una, Vego no se proyecta Ramírez ni...
0: No se proyectó Ramírez ni el otro. Pero,
1: pero
0: imagínate vos lo que le tiraron justamente a Vegetti. Ocarazo de Vegetti. Él era único que podría ser, y Cecilio Ramírez por la izquierda. Cecilio Domínguez. Que era el jugador que estaba haciendo su partido en la primera etapa, por lo menos lo hizo bien. En la segunda etapa ya no tenía más pierna. Le resultó, esa línea de cinco le resultó al Sportivo de Mayo. Cuando salió Camilo Sainz, viene el gol. Una desatención a través de una pelota parada.
2: Pero se tuvo muchas desatenciones porque Vegetti erró tres goles que cualquier... centro delantero Pizantrón con Minguez.
0: Pero ¿te da el mérito al arquero?
1: No, pues ¿cómo?
2: No, pelota que tiró afuera. Más los méritos del arquero.
0: Pero el mérito del arquero... dudó. ¿Te acuerdas que dudó en dos pelotas?
2: Sí.
0: En dos salidas dudó en la primera etapa.
1: Y en el gol también dudó. Ahora Webby llegó y... por eso lo que hay que... Por eso lo que estoy diciendo... Una buena victoria, pero hay que analizar también para mejorar.
0: ¿Los puntos flojos?
1: Los puntos
0: flojos.
1: Claro
0: que sí, claro que sí.
1: Ahora, para mí el punto
0: bueno... No todo es color de rosa en el
1: partido. Para mí el punto bueno fue el sistema que utilizó con Castro y con Espínola taponando la subida de...
0: ¿Los laterales?
1: De los laterales. Y también los zagueros centrales que anularon prácticamente a Vegetti la primera etapa. Porque si no, ya sea un aluvión Cerro Porteño.
0: No, si vos le das cancha, chao.
1: Bueno. De eso yo estaba.
0: Le da espacio, es difícil.
1: Buena la marca en la media cancha de Gómez. El que no aparece hasta el momento es el otro Gómez, es el Alan. Esta vez jugó por izquierda. Nuevamente no convenció.
2: Pero jugó mucho ayer, corrió mucho ayer.
0: Corrió mucho. No,
1: tú sabes la diferencia de correr y jugar.
2: No, pero jugó.
0: Hizo como hace Alex.
1: Demasiado grande la diferencia. ¿Cómo se llama este que no jugó ayer?
0: Fariña.
1: Fariña. Totalmente
0: Fariña diferente. Fariña puede ser diferente. Baja el balón. Ayer como hizo Marcelo González.
1: Sí, lo de Marcelo González, un buen debut por el lado derecho.
0: ¿Y lo de Cervera, qué tal?
1: Entró muy tarde ya. Ya culminando, como dice, los de mayo, ya no llegaba con peligro. Muy solo peleaba los balones arriba. Es totalmente diferente a lo que es Sanguina.
0: El lo del Valle no me gusta. Muy golosinero. A gente me enguece el agua.
1: Y es su característica.

0: Dos estrellas.
1: Había tres ataques, contraataques que podía haber liquidado el pleito y no se liquidó.
0: No se liquidó. Pero en líneas generales,
1: bueno, ahora sigo insistiendo que hay momentos que uno de los jugadores, y especial lateral, donde estaba manifestando Firmino, que le dejaron libre a Vegetti y no aprovechó la situación. Ya estaba cansado de Spinola, Tony.
0: Primer tiempo,
1: Tiririma Spinola y no le cambiaba.
0: Dios socorro, le decía a Firmino, ¿por qué no le cambia?
1: Yo, por eso te digo, no tengo ninguna animadversión con el jugador.
0: No, no es.
1: Salvó un gol, pero eso no conlleva que termine un compromiso. El parte con el jugador ese repartido, yo comí eso más cao y tú sube tono.
0: Sí, ese casi fue gol.
1: Y sí, ahí salvó el goalkeeper. Y otra jugada que vino un centro del sector izquierdo que él tenía que taponar. Ve, güey, catumío, güey, viejo.
0: Es que él llega hasta allá en el arco rival. Llega
1: y ya no vuelve.
0: No ve más. A Malicia, ya hemos jugado a como te dije una vez cuando supe que iba a venir él, media cancha para arriba.
1: Y ayer jugó así, media cancha para arriba.
0: A nivel jugó solo de marcador.
1: Sí, pero muchachos, con Chupila y lateral los lados de marcador, no cubriendo ya pues la taponamiento.
0: Y por eso.
1: Totalmente diferente a lo de Castro.
0: No, Castro...
1: Castro, ¿cómo hace? Sube, pero vuelve en forma oblicua al... O se le hizo agueros a Huevienda Hueve. Y eso nomás lo que tiene que hacer es Espinola. Espinola con derecho.
0: Derecho.
1: O Guatazambó o Huevienda.
2: No. Y la rapidez de la salida por ahí de Matías Pérez con...
0: Se tiraba Deli Rodríguez. Se tiraba Cecilio. Sí. Oño Turnago ese, güey.
1: No, mojo, Canoro. Espinola ve por ese sector. Está en el segundo tiempo, está Riveros, Cecilio y Rodríguez, Derli Rodríguez. Entre Trecoño y Espinola, y ve. Y él ya no aguantaba más.
2: Porque Derli Rodríguez en el primer tiempo jugó todo por la derecha. Sí. Pero ahí estaba Cecilio y salida con Pérez y Blas Riveros. Ahí. Y ahí ya. Llegaba allá al fondo Cecilio para meter los centros, que no resultó mucho para hacerlo. Pero hubo algunas llegadas clarito de Cerro también. No, pelota que pasó inclusive frente al arco, pasó al otro lado.
0: No, eso es categórico. Solo partido de eso.
2: Lo que se tiene que corregir es eso. Lo que se tiene que corregir es que la saga, principalmente los centrales, no meterse demasiado junto al arquero y dejar que el rival llegue hasta prácticamente a la boca del arco.
0: ¿Y qué me decís de la actuación de Sanguina ayer?
1: Peló mucho adelante, pero muy solo.
0: Y esa es la disposición técnica. Bajaba, justamente le decía a Firmino, mira un poco más. Baja. Baja hasta la media cancha a buscar la pelota, a ayudarle a los compañeros.
1: Es muy difícil encontrar un centro delantero de esta característica.
0: Muy técnico.
1: Que te pelea a los zagueros centrales y tratar de taponar la salida de los zagueros. Porque entró Cervera, ya no es su característica.
0: No.
1: Y el otro Matías tampoco es su característica, eso de ir a correr tras los balones.
2: Ahora viene ese chico Ángel...
0: Aguilera.
1: Entró los dos partidos y solucionó el problema. Sí. Contra Río Ñu y ahora contra Cerro.
2: Para el segundo gol, dos de Cerro le marcaba y como que amenazó por ahí a la derecha y vino por el...
0: Pero el pase enganchó. El pase amagó por la izquierda, amagó por la derecha. O sea que su cuerpo amagó a la derecha y ahí le eludió al rival y...
1: Este es el que vino de la segunda en el Brasil.
0: Aguilera.
1: Consulto. Del Yacuati Cabal Nungay. Este profesor Movildo confirmado ya.
0: Sí, Movildo. Ah, tío Mario está en todo. ¿Y quién vino de México?
1: Oh, este es lo que vino de México.
0: Uno de los... Porque Cervera viene de Argentina. El otro viene de... Hay un jugador, Mocha, que viene de...
1: Chile.
0: Chile.
1: Pues este Cervera,
0: no debutó.
1: Había sido Cervera, ese lesionado internacional había sido. Juega en el seleccionado de Jordania. Es argentino, pero tiene descendencia árabe.
0: Ah, vivo. Buen dato. Ángel Aguilera, entonces lo que... Creo que viene de Argentina, de México.
2: Ángel Aguilera, según la información, viene del general Caballero de Juan León Mallorquín.
1: No, él jugó la final acá contra el 2 de mayo el año pasado, pero después fue transferido al Brasil.
0: Ah, ya, ya. Pero maneja bien el balón. Maneja bien, ¿eh?
1: Sí, la Icana Bomba ya lo ha intentado y que Sarambio ya por los dos partidos.
0: Y eso le dije a ustedes, que tenés que tener jugadores rápidos, como el otro muchacho del Valle, que ingresa en el segundo tiempo y jugó rápido. Solo que eso ya dura algo.
1: Pues ya acertaba un gol, pues estamos ya.
0: Por la de que hizo el gol. Sí, gracias, tío Mario, procedente de Morelia. Es general Caballero. Ahí está, tío Mario, atento. Morelia Aguja. La IJB, ¿verdad? O sea que para la temporada. Bueno, 12:27. Beto Caballero, está. Vos tenés micrófono ahí, Beto. Va, no se avise. ¿Qué tal, Beto?
1: Ahí la público.
0: No, más se ha ponido.
1: ¿Será?
0: Yo quería que íbamos a tener 5 o 6 mil personas.
1: No, no, y por eso te digo. Ya 3 mil a la mitad, 50%
0: de ellos. 2.800 y alito pagante.
1: 50% de llave. Sí. Y yo también decía que...
0: 3.000 y alguito ingresante.
1: 3.000 y poco y... Pero en estos partidos... Pues,
0: yo le dije a Firmino, tú ya llave. 2.000 pagante por ahí. Había sido 2.800 y alguito de pagante.
1: Mínimo, menos 7.000 a 10.000 personas te llegan.
0: La primera vez que vino Cerro Porteño, después de mucho tiempo... Aquí
1: ¿qué casi estudio se de llenó. Factibilidad hace la comisión directiva, Tony, en este caso, para que pueda haber más público en los escenarios?
0: Y ayer, por ejemplo, habló el doctor Berti y decía que era un precio muy accesible, que a partir de 20.000 guaraníes las entradas estaban.
1: No, pero 20.000 guaraníes, un montón, lo mitad, mi pila. Y además, supuestamente, una discriminación allá detrás del arco. Ajala, pire. Platea no se llenó, ni 50%.
0: No, ni 50% la platea. Es 30.000 creo que estaba la platea.
1: ¿Y Norte?
2: 60.000.
0: 60.000 estaba a preferencia.
1: ¿Y Norte no había ni 20%? No había.
0: No, pero vea, tuvo... ¿Qué tal, Beto?
3: Bien, buenas tardes, compañero. Buenas tardes a la audiencia de Voluntarios Deportes.
0: Sí, Sara, yo la semana de leche. Estaba atento ahí.
1: Niño, todo pagaban también.
0: Empecé a hacer los Olimpia, ya decía así.
1: Jamba, guau, que no se me jeta, güey, la cancha. O por otro lado, te voy a la mitad. No sé cómo. Para mí, que en la directiva del 2 de mayo no hay marquetero, no hay vendedor. La mayoría son profesionales autónomos.
0: Y hay que ver qué piensan ellos, ¿verdad? Porque cada comisión directiva tiene su.
1: Y eso es lo que te digo.
0: Estudia la factibilidad, no sé cómo, ¿verdad? Porque yo esperaba 5 o 6 mil personas, ¿verdad? No pasando
1: de haciendo eso. Un cálculo borroneando rápido. Todos los niños pagan. Andrés J. Popular vende J. 20 mil. Papá, mamá, 40 mil.
0: Sí.
1: Dos niños, 40 mil.
0: Por 100 mil, guadanitos, hay 5 personas, hijos de los dos, ¿verdad?
1: Ah, no.
0: A 20 mil, ¿lo ocupé?
1: A 20 mil.
0: 5 personas en una casa.
1: How bay? 2 coca. 20 mil.
0: Sí.
1: 2 agua. 20 mil. Uh-huh. Un estacionamiento. 20 mil. 2 chipas. 20 mil. Si es 5 personas, 200 mil más. Pero si es 8 personas, es 160 mil guaraníes. A pesar de donde diga tú, dejó coge tipo y jarebe retorra. ¿Qué tal? No, imagínate, Tony.
0: No.
1: ¿Eh? Hace un cálculo estimativo. 160 mil guaraníes. Yo calculo por 4 personas nomás. Papá, mamá, 2 niños. 160 mil guaraníes. Sin embargo, segunda fecha. No hay aún. podríamos llamarlo así, puntos definitorios. Sí, un partido importante, de eso no hay duda, frente a Cerro Porteño. Sabíamos que un día laboral, un día martes, aún lo mitando a cobrar ahí.
2: Fin de mes, estamos hablando.
1: No, pero hay una. Es la. Parece que hay una. Estudio de factibilidad. Va a ir de 20.000 general. Niño libre.
0: Pero me extraña ahora, Vincia, me extraña realmente.
1: ¿Cómo? Ay, de la pública. Bueno, ¿cuándo sé? Me llamo yo. Sé público. Sé fanático de lo demás. Ah, sé la cancha. Jare, ¿cómo? ¿Cuál será? Hija, se envió con José ahí. Andaré, coila 160.000 van. Diga, tú mo aña, ¿sabes que ni ya cobra? Ese patrón sábado, ¿dónde está ese lavarle?
2: O por más que tenés, te va a pesar demasiado.
1: Será, yo, José, así, una vez fanático de mitad, y quiero ir verle al gallo norteño, quiero ir torcer por 2 de mayo y una vez. A esta se. Ya, pues, tan tena, ya, tres hamburguesas, moco y Coca-Cola, allá, esa tele, veja, ya, pues, tan ajá, sea así, José, y ahora gastar 50.000 ganías, pues, tan antes de Sandero, ¿verdad? A 50 antes de gastata. Por no. Diga tú, lejos. Yo puedo irme. Pero no. No. Tu sentimiento no va a dejar que vos le abandones a tus hijos para irte vos solo en la cancha.
0: A la Julián de familia. Go.
1: A la reja y Julián de familia.
0: Era Jatamante
1: hoy. Jalando de coño.
0: A la mitad y fanático. La los chicos son fanáticos.
1: Ahí lo que yo quiero llegar, Tony. ¿Se entendeba?
0: Sí. Te digo, Mircea, en el primer partido, estadísticamente vamos a hablar. En el primer partido, no sé contra quién, jugó el 25 de enero de 2024, el 2 de mayo. 6.878 pagantes. No sé si este era contra General Caballo, ya perdí 1-0. No me acuerdo bien. 223 millones de guaraníes yo vi. 6.878 pagantes. Después.
1: ¿Qué día fue el partido?
0: No me acuerdo.
1: Por ahí, pues, por eso es lo que te digo. Si después es un viernes jugó, a la noche.
0: En el segundo partido, jugó contra Sol de América. 3.773 boletas vendidas. Pero a veces no era el problema, lo invitamos lejos, a ver al contrario. Iguatamina, cuando eso, el segundo partido en el 2 de mayo, 3.773 fue.
1: Pero eso fue ya 2024, Tony.
0: 2024, cuando un desnudo, este fue ya el 9 de febrero. 124.360.000. Después, en el otro partido, 3.866 pagantes. 145 millones.
1: Ahora, lo que yo quiero llegar, para finiquitar mi comentario.
0: No fue en el primer partido, había sido. Cuarto partido aquí en el Río Parapetí se jugó contra General Caballo Mario King. 7.960 boletas vendidas. Imagínate, contra General Caballo en aquella oportunidad. 239 millones. 8.180 ingresantes en Guatamina. Contra General Caballo Mario King. Después, eso fue el 8 de marzo, 2024. Vamos a hacer cero partidos, veis, la primera vez voy a hacer una escala estadística. Acá, Guaraní vino acá ya por el 27 de marzo, por ahí vino. El 30 de marzo, hemos dicho. ¿Sabes cuánto pagantes? 5.966 pagantes. Creo que cuando eso perdió contra el General Caballero, a Japeto y Cangueño de Gila Público, ¿no? Creo que sí. Perdió 1-0, no sé cuánto. Después, digamos, Potetegna. Después vino Luqueño. Luqueño vino allá por 7 de abril. 4.234 pagantes. 128 millones de ingresos.
1: Y una base de 3 millones y medio de espectadores por partido.
0: Sí.
1: 3 millones y medio. 3.500 personas.
0: Después,
1: en este caso.
0: Después vino Cerro Porteño allá por el 10 de abril del 2024. 16.574 ingresantes. Escuchan a esto, 16.574 pagantes, ingresantes, pagaron 16.084 personas, 728.460.000, récord en aquella oportunidad, 16.084 pagantes tuvo, la primera vez que vino a ser oportunidad después de subir a primera edición de vuelta del 2 de mayo.
2: El récord, que llegar. El récord de público, pero no en cantidad de dinero, fue en el 2018. Octubre del 2018. Mm. 2 de mayo, Cerro Porteño. 17.850 pagantes.
0: ¿2018?
2: Sí.
0: Va a ser 2018. Yo 2 de mayo no vi en primera.
2: La estadística dice así. Copa Paraguay.
0: Ah, ahí cambia. Copa Paraguay, sí.
1: No, pero Recopa Preliminar de lujo. Independiente Caguazo.
0: ¿Pico Recae?
1: Sí.
0: Ahí se iba, Leo, me decía ¿eh?
2: Y mandó a Valle.
0: Qué bueno, qué bueno.
1: No, pero no, lo que yo quiero concluir nomás es la cuestión. Ya Jaiju, canalañan de público, vamos a dar la oportunidad a
2: los niños. Yo creo que los niños hasta los 12 años por lo menos no tienen que pagar.
1: No, no, en este partido principalmente. Yo no sé después más adelante.
0: Un ratito.
1: Fianzado ve la público, Yajao ve cuando llegamos al Caracú, cuando el campeonato llegue en puntos importantes. Ahí se puede cobrar al niño a todos. Pero cuando está la público y que tú de cobrar sin problema. Pero ayer se sabía que no iba a haber público.
2: Ayer se sabía eso. Se sabía.
1: No, pero
0: ¿Sabe por qué? Porque Cerro tampoco está bien.
1: Eso no hay por nada. ¿De qué estudio de factibilidad se hace para hacer esto?
0: Y después vino Olimpia, Milicia, te cuento. Allá por 1 de junio vino Olimpia. ¿Sabes cuánto ya pagaron sus entradas? 8.160 nomás. 395.790 ingresos en el arco de los de Mayo.
1: Ayer...
0: El 50% menos que en el partido de Cerro Porteño.
1: Ayer no hubo apoyo de la barra.
0: ¿De dónde?
1: Y el 2 de mayo.
0: No hubo una llana de banditero, güera. Algo banditero. Es la hinchada organizada.
1: No estaba. Y por eso es lo que te digo. No hay motivación, vendeo. Pero las andes. Hay que buscar pues, los recursos necesarios para...
0: Ni Cerro no hubiera ido a tocar.
1: Por Cerro y ahí suspendido a Malicia. Cerro no se interesa.
0: Ahí
1: la
0: Cerro. Tiene un grupo ahí la...
1: No, pues mía, Cerro Cañeo, mía.
2: O Papo, mía.
0: O Papo, Maico.
1: Acá pues no se le da motivación a nuestra hinchada. ¿Qué pico le cuesta destinar de la recaudación un por ciento en la toma? Es la... entrada para bomba, para papel picado. Yo tengo dos corneteros que vienen de Asunción.
0: Pantela de paga.
1: Pasaje y ahí vuelta.
0: De México que la viático y ahí.
1: Naviático no me dijo acá ya hacen nada vamos a ir jugando a ver. Pero esa plata sale de.
2: O sea, no, un día antes,
1: pero la dirigente y conocemos. Ay, la plata es motivana. El fútbol pues, es fiesta. El fútbol pues, es colorido. Jalandene es motivado. Ponele ahí 100 ñatos que se vayan a gritar ahí, dale gallo. Ojota, no mira, güey. Pe 50 ñatos, güey. Ojota y chica, ojota y sí, ojota y tío, ojota y vecino, ya sábado de mayo. Hoy tira también. Regalar el jugador ve una entrada que lleve presente su ex jugador que le regale una entrada ahí que le ponga ahí al lado del culpable ve Henry Paul al lugar upeara pues cuál es otra neta ira Henry Cois otra treo pagada
0: sí,
1: da uno y vas a recibir 4 o 5. Hay que buscar pues, la alternativa correspondiente para poder, en este caso,
2: hablando de eso,
1: revivir
2: el fútbol. He visto en el estadio Dora Down que hay un lugar reservado para aquellos que fueron atletas del club.
1: Doradense.
2: Y algunos familiares incluso. Un espacio como para unos 70, 80
1: sí.
2: personas. Reservado para esa gente que son recibidos ahí. Con todas las atenciones, y ellos se van y arrastran, así como dijo Universidad, familiares, que van a pagar su entrada y que van a entrar. Esas personas van ahí y se le da un.
1: En el defensor del Chaco, sí. Hay silla cautiva para los futbolistas de la selección paraguaya. Desde Jonte de Canje hablan de más o menos de ti entrada. Defensor del Chaco te da una entrada, preferencia. Y atrás de eso, ¿cuánto se ya se va a ir su señora? Ya se puede ir su hijo para ir a cerrar un partido. O para ellos pagamos aparte.
2: A pegarle de la Mircea, que ahí, por ejemplo, te vas a ir con tu hijo. Y vos fuiste atleta el 2 de mayo.
1: Sí.
2: te vas a ir con tu hijo, ya tenés tu entrada y entonces ya vas a poder gastar por tu hijo, por tu señora. Así y aparte es. De eso, la propia hinchada va a valorar muchísimo eso. Por eso es lo que necesita el 2 de mayo también.
1: Se le visita a los colegios, la facultad. Y profesor de educación física o profesor de estudios sociales. Un trabajo práctico, una noche en el río Parapití, que le valga punto los exámenes. ¿Cuánto pagar la 20 mil ganas cada estudiante? O regalar la estudiante de ti 30 entradas. Pero 30 entradas, pues, güey, bola, jota. ¿Cómo Cerro Porteño? Ya voy a llegar a Cerro Porteño. Atrae hinchas. ¿Por qué la gente de Cerro Porteño es fanática? A vos se apagó en el año entrada. Dos por uno.
0: ¿Y se apagó en
1: el año? No, pues antes era así. Dos por uno en el Cerro. ¿Y cuánta gente se va al estadio?
0: Y llena el estadio.
1: Llena el estadio.
0: Para 40 mil, ¿no?
1: Pues dos por uno vende. Vos compras uno y uno gratis.
0: No, y se hace una promoción.
1: Hay promociones espectaculares.
0: Y vos decís que acá los mayores necesitan de recaudación.
1: ¿Necesita? Claro que necesita. Claro que necesita. Necesita recaudación, necesita de público, necesita de apoyo. Necesita de gente. Dime al jugador de Iguta y suela público vibra y nada de costado.
0: ¿Puedo hacerte una pregunta?
1: Sí.
0: ¿Los dirigentes sacan plata de su bolsillo?
1: No.
0: Ah, bueno.
1: Se tiene el presupuesto anual para eso.
2: Bueno, gracias. Y hay otra cosa.
0: Acá estoy.
2: Y hay otra cosa interesante, Mircias.
0: Acá me preguntan
2: lo que él sale. La gusto estar en el estadio.
0: Acá me pregunta justamente nuestro amigo Celso. Pregunta a la milicia de si los dirigentes sacan plata de su bolsillo para pagar a los jugadores o algunos gastos, dice. Ahí ya te comentó. Celso, ya está ahí. Contestó
2: milicia. Ya contestó.
0: No, dice milicia. Para eso hay presupuesto.
2: Y gusto con los estadios, pues ya jajaja, vino la pública. Y era año leído de Guapú, ¿vende? Y gusto, ¿sí?
1: ¿Cuánto fue el premio anoche por la victoria?
0: No, pico y cuatro.
1: Eso no sabe. Contra Cerro Olimpia, premio doble.
2: Le voy a tocar yo lo digo, papá.
0: Va. Nadie cuenta, eso es Diego Milicia Ortiz.
2: ¿Por qué está tan callado, Beto?
0: Ando, y me hice el micrófono. Se bañó por tu vez y el micrófono.
2: Por el cola, el micrófono a mi tía.
0: Pero le cerraron para ti.
2: Ahorita me hizo el micrófono.
1: No van a tildar de que la peipotada porque ya ganado a Peche Playa ayer. No es plagiar por la victoria, sino que podía haber sido una fiesta total. Victoria. Coste que oñembo olé la Cerro Porteño de Pujar. Fue. Pero yo siento mucho, ¿no?, para aquella gente que no pueden irse a la cancha por tal o cual motivo. Ustedes se recuerdan el gran partido que hizo el 2 de mayo frente al Alianza Lima acá.
0: Sí, me acuerdo.
1: ¿O a Paola Pulido? Bro.
0: Los dos partidos, ante Cristal también.
1: Cristal también.
0: Partidazo hizo el 2 de mayo. Es innegable eso, mi señor.
1: Bueno, y eso de por ahí nomás se tienen que hacer ese estudio de factibilidad y ver. Ahora, si no se puede, retiro lo dicho.
0: Y cada uno
1: pues ahí voy a ponerle Catuja.
0: Ah, bueno. 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
1: Gestapo. Imagina. Camilo 6 baja por rotura fibrilar 3 milímetros en la región posterior del muslo.
0: Sí, ahí está.
1: Cuarto hueve.
0: Sí.
1: Tirón.
0: Por eso ya no estaba alcanzando nada y me preocupó. No, le pregunté a Firmino.
1: 8 días de reposo, 15 días de recuperación.
0: A un mes pututa.
1: No, 22 días, pero con ellos voy a llegar a jugar. La tirón.
0: Bueno.
1: Me estaba explicando la vez pasada un fisio. Vale. Un mes, pero güey, no van, ya poma a la par de tu tratamiento, ya hace otros ejercicios recuperativos. No solamente la parte que está afectada, sino ya se va haciendo otro tipo de ejercicio para la recuperación más rápida.
0: Ah, bueno. Pausa, Alex.
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0: Bueno, parte final, señores. ¿Qué datos tenemos, Beto Caballero, aquí en el plano local? Lo que más destacamos o se destaca hoy, ¿verdad? Es la presunción de Valle Cuyas de Felicidades.
1: ¿Presunción o ya confirmado?
0: No está confirmado.
1: No está confirmado.
0: No, no está confirmado.
2: De acuerdo, no al no de acuerdo al nuevo reglamento que se está haciendo en la capital del país, no se va a hacer el campeonato acá en Pedro Juan.
0: Campeonato de básquetbol U17, señores.
3: Estaba previsto para este sábado.
0: Este sábado tenía que arrancar. Mañana vamos a hablar con los dirigentes. Hoy estuve hablando con el presidente. Me dijo que nada todavía no es oficial, pero que sacaron un reglamento el lunes. No se acepta jugadores extranjeros. Y ahí, porque hay un reglamento del 2014, había sido que se permitía no sé cuántos jugadores puedes tener en tu selección. Uh-huh. Y eso el lunes anularon y hicieron otro nuevo reglamento. A pedido de los...
2: Otro equipo, seleccionados.
0: Seleccionados del interior.
3: Imagínate días atrás
0: porque del Santa Rita, campeonato. Entonces hay otros jugadores, que hay otro equipo que tienen también, como Amambay, tiene también jugadores extranjeros, especialmente del Brasil. Y para mañana ya se va a tener, oficialmente, no le comunicaron todavía. No le comunicaron. ¿Qué pasó?
1: Los gastos que se hizo...
0: Tremendo trabajo hicieron la comisión directiva, porque íbamos a tener... ¿Cuántos seleccionados?
3: 13, con el de Amambay.
0: Bueno, ponerle 13 y 13, 26.
3: Sí,
0: son selecciones.
3: Sí, masculino y femenino.
1: Porque masculino y femenino, sí.
0: Imagínate.
1: El movimiento que iba a tener la ciudad.
0: El movimiento que hizo la comisión directiva... Ahora mismo estuve viendo una 20 latas de pintura. Están trabajando ahí adentro. La Federación de Básquetbol. Y está, ahora se va todo al tacho, Pico.
3: Están pintando totalmente el estadio.
1: ¿El estadio?
3: Municipal.
1: ¿Municipal?
0: Sí, señor. Acá también, acá en la
3: acá Federación.
0: Acá
3: la Federación también.
0: Y otra cosa, Fimino. Cuerpo técnico. ¿Cuánto ya tiene gasto Amambay?
3: Un mes, 15 días de trabajo.
1: Tanto para masculino o femenino.
0: Puede ser que la Federación de Básquetbol, Federación Paraguaya de Básquetbol, haga esto. No puede ser, no sé.
3: A días al inicio del campeonato.
0: Sí. Y vamos a ver que para mañana, si es oficial, ya se deja totalmente. Vaya vota.
3: Y sí. Por otra parte, el campeonato de la Liga Deportiva de Amambay también para este fin de semana, todos los partidos se juegan a horas de la mañana. En los diferentes escenarios deportivos, arrancando con el partido del América y ABC, 8:30 división juvenil, 10:30 división primera cancha del Sportivo Obrero. Pero antes, este viernes, 18:30 y 20:30 división primera división juvenil, o sea que división juvenil 18:30, 20:30 división primera, Aeropuerto Aquidabán, cancha La Aquidabán, Libre Independiente por la Serie A. Serie B, en cancha del General Díaz, 8:30 división juvenil, 10:30 división primera, Atlético Pedro Juan, General Díaz. Y en cancha del Mariscal Estigarribia, también a las 8:30 la juvenil, 10:30 la primera, Mariscal Estigarribia, Sportivo Obrero, para este fin de semana. Libre le corresponde por la Serie B al Deportivo Primero de Marzo. Y esta actividad benéfica que prepara el jugador, el atleta del primero de marzo, Richard Leiva, será en el día de hoy. Esta tardecita, la hamburguesada beneficente para cubrir sus gastos de cirugía, en vista que tuvo fractura en la pierna y necesita y requiere de platino. Entonces, esta tarde... Cita la adhesión de hamburguesas Urumet. 20.000 guaraníes las hamburguesas. Pueden hacer el pedido a los teléfonos 0975-279305 WhatsApp y también las llamadas, el mismo número 0975-279305 a favor del jugador del Deportivo Primero de Marzo, Richard Leiva, para aportar, reiteramos, rifa beneficiente, o en este caso hamburguesa beneficiente, a favor de Richard Leiva para cubrir el costo de la cirugía.
0: Muy bien. ¿Y 12:59, algo más decías?
2: No.
0: Mañana ya continuamos, si Dios permite. Gracias, Firmino.
3: ¿Beto? La escuela de fútbol también, que está este domingo, la fecha 11. Rápidamente vamos a la programación de la Federación Lambayense de Escuela de Fútbol, a partir de las 7:45, con nuevo horario, y juegan la categoría chico, mediano, semillero y grande. En lo que corresponde a los partidos de la fecha 11 para este fin de semana, domingo. Rápidamente los

0: los partidos para este domingo, la fecha 11 de las escuelas de fútbol este domingo, compañeros. Muy bien, cerramos la el programa de Blue Deportes. Ya mañana estaremos retornados con más informaciones a través de la 103.3.
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4: Aquí para los chujinos da radio. Allá va, allá va, en recarga y tema, mamá. Se rista, acuera. Va, señor de Carlos, ya y tema, mamá. También se acuera, ya me voy a buscar cabe. Peina, ya mañana por un mate, envía poco a la coapegua. Jadagina, miércoles 29 de julio, abril 2000.
5: Y gracias,
6: viva. Y ande, no le ayude.
4: Ay, no sé. En seco, ya en Canamá se cotivoca. Qué bárbaro. Bueno, vaya a vender cabrón ahí, tañón de Yaratu y tañón de Tañón de la Saco Aracuave, 29 de julio. Con los días de la amistad y nada, con los días de yo regalar a Ricardo. Vaya con de cabrón, Ricardiño, ¿cómo estás, señor? Buenas tardes. Ya después del año de pronóstico, pues, Guarender, 1-0, 1-0, Raúl, y 7-0. Tú chiste, ya voy para irte ayer. Ya voy para irte. Pero ahí ponemos. Están instalando quiero bien lo de mayo, pero guate y partidas de querido gallo norteño. A lo también oro ya a la cela se la cerubre o corre bare TV ja huele la Pedro Juanino o peor es que a la ñan de gallo norteño o ganas ahora ya te da la problema, te da la problema.
7: Yo no cerro 2 de mayo,
6: soy
7: cerro 100%.
4: Aquí. Negativo, no está. Ah, no está, ve cuando, está pisando, engañando, el coi, ve. Ay, pues, tú ahí, o el coi con la sobre, ven, va de ahí, o bueno, guatá, y jeja, o pegar el ya rojo, pues, hijo, y pegar a ver si ha venido, un buen apu, ay, güey.
6: ¿Cómo va a darse corazón,
4: sea? Seco, oye, con ir a. El más, vamos a pegar la cerro, a 2 de mayo, ya ra, Ronnie Valdés. Es que tiempo pa humo pa un hombre yo ande ande hoy allá ande hoy sí Ricardo na y Ronnie show y allá pues ahí ande cuando ya también dónde va él allá por Ricardo de la ñañalo. Buenas tardes, Ricardo.
8: Buenas tardes, señor Arnaldo Recalde alias Yabulín. Estaba faltando, la verdad. Ese fue en el programa de los sábados, en el programa de Pablo Acosta. A Marcos Argüello lo grababa con PEA. Eso fue en vivo. Da ahí montaje de faltaina, la verdad, Arnaldo.
4: No.
8: Vos no podés faltar, la verdad. Como un buen periodista, no podés faltar, la verdad.
4: No, da falta. Yo no, se mandó a poner la.
8: Se oye montar, me mandó a.
4: No, la oye montar. Es como I, bebé. Pero se oye es pucú. Pucú está más.
8: No.
4: Oye, que tía, oye, que tía, oye, mollo a Yula 100% cero.
8: Es en tu porante en las IAJ, el de se oye montar.
4: No, no, ya tío.
8: En tu petey chava. Y cuando le cuelgo, hago de al aire tere.
7: Yo no me cerro. 2 de mayo.
6: ¿Sabes para algo?
7: Soy cerro 100%.
4: ¡Aquí! Soy el que usted. Ay, me dice cerro 100%.
8: Ajá, UBI eres. ¡Aquí! Eres allí.
4: ¿Dónde? ¿Dónde? Julio Vega.
9: Arnaldo, es normal eso de que uno sea de Cerro Porteño ahora que yo perde. Toditos los cerristas son ahora de 2 de mayo. Toditos los cerristas, no como nosotros los olimpistas que cuando pierde asumimos, los perdés a olimpista de corazón. Yo te, como te digo, como Pedro Juanino, soy regionalista. Cuando juega 2 de mayo en Pedro Juan Caballero, soy de 2 de mayo. ¿Dónde está ahí, Pella?
4: Ande, saltando.
8: Ahí está, Julio. Un aplauso para el amigo Julio.
4: Ahí es ya puma. Ahí que tú, pecha, llega a tu lado que coja el lado de mayo de jugar ya a la Olimpia. Pues se pecha, se abre a Zapuca, hija, allá, hombre, refere. Oye, güey, si quiero mi preferencia, mejor, y se va a jugar en tu país, allá, hombre, refere, lo. 11 ya de 2 de mayo contra el miércoles porque soy fanático allá. Si no, soy aquí, no me pagué al vino por usted.
8: Anga, y te oye manifiesta también, oye, ya cuenta que deja heitar al contrario.
4: Oye, uno cuando ahí, viene y no cuenta, mi amo, esa papá dice, está refere bandido en bochibón de bolsillo en andañada. Se está, se tiene, se aprendió de ella, pota, no anda, se tiene. Pues ya vamos a poner en Corolla, oye, el cargo obrero, calcularla, oye, equivocarla en contra de 2 de mayo a favor de Cerro Porteño. A mí, de ellos, pues, muelan de fanático, de una.
5: Qué bárbaro.
4: Para ir al vino, fanático cerrista. Eso ya, nadie, 1-0 para ir. Ya perdengo 1-0, ¿de qué es cerrista? Dice, no. Cerrista, pero guaya es otro equipo contra. Bueno, el 2 de mayo, Jaina o Guayala Taja Eja contra Mayo contra Cerro Porteño, digo Guáramo, el club de mis corazones, Jaina Cerro Porteño. Pero Guayabe contra 2 de mayo 100%. Javi,
10: no.
4: Si la normalmente Cerro perderamos, se pide ahí, se anda y usted dice, vale, pero que te hace como. Porque van el club de mis ciudades, ¿entendeba? ¿No entendés? De arriba dibujar, ¿dónde? ¿No entendés? ¿Dibujar dónde? Bueno, ¿no hay problema? No hay problema.
10: Si nadie de Oleta no hace falta de Yahoo.
4: Ande. Bueno, ¿qué tal la gente? Se llama Michael Oviata, ¿no? Pero esta vez
11: sí,
4: es 3.000 y ahí está y 3.000 y poco. Pero esta vez, esta vez. Preferencia en este. Un poco de capacidad. Yo me doy cuenta. Un poco de capacidad. Preferencia central. Preferencia lateral. MTT. Otro lado de preferencia presente ahí. Michael Norte de Popular o uno. ¿Cuántos cerristas esta vez? La 25 y uy, que está. A Pepe Gradería, ¿ves esta vez más volumita? Gradería, esta. Pepe Gradería, antes de echar a calcular las 3.000, hija. Mi amor, lo está pidiendo a Pepe Juan, que cancha de la Pepe Paco, pero la capacidad es. La calle de mayo, oye, primero 25. ¿Tande? Capacidad de río para pitiemos el Google, o sea, ¿tande? 25. Pero no, 25 había sido. Oye, me dije, hija, es para 22.000 personas. Bueno, buenas tardes, Ricardo. ¿Qué? A nivel, ¿qué sea? Échatele. Ande, yo he echado a Matelo, yo a ver, vamos. Me concentrando, trabajo, o sea, mañana, donde se me echan bien, ya ves. Ah, 20, ¿dónde era la capacidad? Hacia, me hablo y te hacen en dos ginecos, anga, pejo, agua, canja. Y hay papá, cuando no, gradería, objeta. O sea, hay que calcular la gradería, entonces la generamos de 10.000 personas. Generamos de gradería. A un mínimo de 3.000 hoy. Venía ayer de Ricardo. Venía ese mismo. Bueno, llamo Maite y mamá, Maite, ahora ya vamos a tener que tener que con Ari. 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
12: este día, felicidades, felicidades, que tengas dicha
4: toda la vida. Mucha felicidad entre ustedes. Hoy por la palabra, yo voy a
11: felicidades.
4: Para
11: para.
4: Bueno, pero que acuérdate de mensaje, Oruca Navea de mensaje. Ya, gente, están por ahí, no reponapé, anda y por ahí viene tu cuchilín. Pero cada gente de la pena de mensaje, ya yo cata para ser lo mejor de la música paraguaya. Dale, va. Oye, baba, oye, baba. Ñandupe y don Ramón Silva. Ñandupe y Gatuice Barrio Peguaja. Mira mi carupe. Ey, paloma. Acaba deporte para un mejor gurín. Peremina, 2 de mayo, jugador cuera, pero Toshu también al arco. Muchas oportunidades de chute de arco y no lo hacían. La dirigencia nos apoya a la batucada del 2 de mayo. Los dos integrantes sí o sí tienen que pagar por su entrada. Ah, ¿en serio? Ay, me acuerdo de deporte. Hola, veo con Ricardinho. Ricardinho, deporte. Hola,
11: así
4: con...
11: mismo.
4: Sí, pero no se leyó. No sé lo que le pasa a los muchachos.
13: Ya la cosa ya.
4: ¿Ha pillado?
11: Algo va.
4: Bueno. hoy por la paraguayo, ñañe por mañana, tú lo mejor de la música paraguaya. Lo mejor de la música paraguaya, ya en donde
5: mismo.
4: Doña Miriam, vaya ahí, doña Miriam.
11: Buenas tardes, buenas don tardes, Arnaldo. Señora. Buenas tardes, señor Ricardiño. Cierto, y te ve cara, dije ella. Aurelio Recoga, me tenía cerrita hasta el último. Además de Dios mío, pero van a pijar y es voy que pedo gola. En de mal leído de mayo. Según a que de siempre vino torcelado de mayores. No, me mandó la cerrita afuera. Sí, sí, olimpista me veo lado de mayor. Juan Arbiche, che fanático, veo pay.
4: Ella fue una niña, Miriam. Hasta en Mena Verene acá. Allá, hasta en Mena números en hoy de eso.
13: Hola tío Arnaldo, hola tío Ricardo, tío Arnaldo, cuando jugó 2 de mayo y Cerro, mi papá cuando salimos de mi casa era Cerro Porteño y cuando salimos de mi danza, él era 2 de mayo.
4: Saludos bravo Milena, por tu vaya, inocencia, yendero de noviata, pero ande sube a duda y mira ya Miriam, le corta la derecha a tu pita, mande ahí. Entonces, a vos te creo, Milenita. Entonces, de tú, Anderú, ojo, es utuista. ¿Entendés? Va a ir nada, Ricardo. Va a ser la utuista, Ricardo. Va a ser la utuista. Oye, vos, Ricardo, ¿no? ¿Qué siento? Utuista con... Oí por la jarla, ¿dónde hago? Utuista de tu papá. Saluda a tu papá, utuista.
14: ¿Quién es la cosa? Los directivos, los presidentes, mi presidente inútil. PM no ven a interesar, vamos a interesar ni la jola, ve. ¡Esta bicho pandilla! ¡PM, ve, yo le digo a Uva!
15: ¡Va, épico!
4: ¡Vete! ¡Ay, por qué digo así, sea! ¡Ah, la pinta, sea! No te puedo creer que sea así, sea.
16: Ángel, sigue Aguilera, muy bien Ángel, arranca y va Aguilera, la marca de Morel, ganó Aguilera, buena pelota, buen pase, Romero, golazo, sí, gol, gol, del 2 de mayo, descomunal, golazo, zapatazo infernal, tremendo Romero, así llega el segundo, qué golazo, qué bárbaro, tremendo remate del volante central del Gallo
4: Norteño,
16: así llega el segundo,
4: venga,
16: tras una aparición magnífica de Ángel Aguilera y Romero saca el bombazo contra el arco.
4: Onda, la, ahí,
16: Ángel, no, sigue Aguilera.
4: ¿Me fue la familia? Dale, dime una vez. Dale, 2 de mayo. Ajá, Firmino. No, Firmino, dale, le digo, grande. La respuesta, doña Miriam, o no, Milena.
13: Y Arnaldo, Milena. Igual si vos sos cerrista, te quiero como así vos sos.
4: Ah, mismo que. No, pero yo no, yo soy cerrista de corazón. Jugar ya de contra Olimpia, contra Luque. Taja, esa contra Guaya es cerrista. Pero vaya la 2 de mayo contra, yo soy 2 de mayo.
17: Gallo Norteño es el mejor, con su garra y valentía, lucharemos y esperamos lo mejor, y ahorita somos campeón.
4: Palomo.
17: El 2 de mayo es el mejor.
4: El Palomo.
17: Lo tenemos en nuestro corazón. Hey,
4: el Gallo
17: Norteño. Todos unidos
4: nos acapela.
17: Seguiremos con su garra y valentía. Demostraremos que somos lo mejor.
16: Dale, 2 de mayo. Dale, Gallo Norteño es el mejor. Dale, voy yo.

0: Erasmo Carlos Di Giorgio El Palomo. O por ejemplo, en Marandú, 715, Rubio Radio Más 20, bien a Mugareo lanzado, güey. El año 2006 o 2007 aproximadamente, o Perí y Sarambí. Ni en el estatus ya de Deco, por ahí, dale, dale, 2 de mayo. Saludos al amigo Erasmo Carlos Di Giorgio. Lucharemos y ser. ¿Escucharon doña Miriam o Milena?
1: Mi papá también dice así, tío Arnaldo.
0: No, pero tu papá es tu papá. Yo soy lo que soy. O ganar y cero porteño, si te anda bien.
2: Hola, Arnaldo, mate, coño. Vean, no, me ando, mira, si mi no, otra mi tiro. A un petente, yo ya petece. Me ando, mira, otra mi tío, güey, si mi no. Y entonces, mi no, a petente, yo. Sale tu Nadia Portillo y Seitín Vilendo, oye, mate, con salvo. Chao, chao, chao.
0: Chao, chao. Va a decir la pete y te
3: el centro pasado. De 2 de mayo.
4: Alena de 2 de mayo. Gallo norteño es el mejor.
3: Señores, una serie de rebotes por ahí. Se quedó solo el número 5, Juan Camilo Sainz, para empujar este balón dentro del arco de Cerro Porteño. Decíamos que de

0: matador dominicano. El gol se produjo a los 23 y miró. Bueno, un centro que se esperó bastante porque había forcejeo dentro del área. Estaba forcejeando el jugador Pedro Sosa justamente. Ahí está Juan Camilo Sainz. El testazo como un globo se fue cayendo ahí adentro, Firmino. Nada pudo hacer el arquero porque sobre la humanidad del arquero fue el gol.
1: Bueno, en realidad, ¿quién da ahí testazo? Va a decir la testazo, Ricardinho. En Bobamico, Ricardinho, gente, una mena. ¿De ahí pila, mona? Ahí está, gracias, Ricardinho. De Ricardinho, va a decir la testazo. ¿Dónde va? El eco de Ricardo, ¿dónde va tu eco esa? De eco va a ser ya, vomita. De eco ahí, ahí. De desgracia, o sea, se haya pocando en la vida ahí. En dos vainas, señoramba, va en el menado, ya pocando en la mitad. Ahí. Bueno, la testazo y se de cabeza. ¿Cuá? Testazo, onda, y que de cabeza no es Juan Camilo Sainz. Ah, es de y rodela, pero me quiero y rodela. De cuándo va a ser la rodela. Rodilla, alájate. Oye, buen minita, no es igual. Rodilla. Milena, Milena, bueno, tú estás, tú tienes cuatro tandes. Rodillazo, Cayo.
2: Así sería.
1: Saludos a mi hija Vivian, hoy por Usela y a Otto Baruchi. El Uche es en Bayaco, a ver, a ver, a ver, a así es, de ahí manejar. Bueno, bueno, le dice el burro al freno. ¿Qué dice Julio César Jara Cabral? Julio César Jara Cabral, y a ver, para acá está 525 mil videos. La gran 7. Este joven fue, a ver, arduo trabajo de 50 participantes. Pedro Juan Caballero, concurso de poemas por el Día de la Amistad. Doctor Peña, participante de escuelas de distintas áreas, inicial, escolar, medio, tercer ciclo. A través de este concurso se trata de dar oportunidad a la juventud talentosa y fruto de varios noveles escritores. Tenemos una alumna que a 3 años atrás ganó y hoy ya tiene 3 libros publicados. Hoy fue en CRE toda la mañana, arduo trabajo. Mi andominamba es más o menos especial, chico, a ver.
3: En el alma son de la misma tierra.
1: Ah, pues también.
3: Así que les vuelvo a preguntar: ¿qué es la amistad? Porque en lo que a mí concierne es. Ese abrazo que cura las vidas es ese eco que responde incluso antes de hablar, porque para la amistad no hay una lengua que le sea ajena, no hay una fe o una costumbre que la parte, y ni mucho menos una distancia que la pague, porque es ver.
1: Ahí está alguno del Centro Regional de Educación, a Pepita Cuñaco, ambas ahí.
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1: Concurso de poesía departamental Plus, Sala Mundial de Amistad 2016.
4: Yo agradezco tu amistad tan pura y permanente. Te quiero tanto que me gustaría guardarte en una casita de cristal. Y en toda en la que la luna osa derramar su tristeza en mi balcón,
1: que es compañía de la mañana, ¿se acuerdan? Espectacular, profesor Ñepa, para JC, Julio César Jara Cabral. Vamos a hacer la audio de nadie, la vamos a poner interior. Pero voy a pagar felicidades para todos los estudiantados, para todos los estudiantes. Y Cato Predico, él le añaga. Y apretó un recuerdo viajando y un titre. Abuelle, Julio César Jara Cabral. Bueno, le dice el burro del freno, no hay mucha vuelta que dar.
5: Harta de la. por favor, estoy harta de la gente falsa, hipócrita, y que viene acá a hacerse la gran dama, el gran caballero. Basta, chicos, nos conocemos todos y nos conocemos bien. Y sáquense las caretas todos.
1: Del que coimí, del ñeñacismo del compañero Raúl. Del que coimí, del que cos, del coco a vos. Bueno, feliz día, mi gran amigo. Feliz día. Raúl, go.
6: Oh, oh.
1: ¿Qué pasa? Raúl, go. Cooperador con mi cuenca, no sabe nada. No sabe nada de operador. Cuando me preguntan que por qué no quiero jugar a mí invisible, tele. Ricardo, yo voy a tele, hoy está la de estudio, deja mañana, deja hacer ni bollo. Vaya ya por a mañana tele. Vaya igual.
5: Por favor, estoy harta de la gente falsa, hipócrita, y que viene acá a hacerse la gran dama, el gran caballero. Basta, chicos, nos conocemos todos y nos conocemos bien. Y sáquense las caretas todos.
1: Ay, qué pedo.
7: ¿Tienen la culpa los jugadores, los muchachos? ¿No tienen la culpa? Los directivos, los presidentes, mi presidente inútil. PM no vende interesante, vamos a interesarte ni la jola, ve. ¡Esta bicho pandilla! ¡PM, vete le igual! ¡Uva!
5: ¡Va, épico!
1: Pues posible que ustedes y yo la cerrita, ¿verdad? Cerrita inútil pandilla. Don Luis, profesor Luis Candia.
8: Arnaldo Ramón Recalde en Bateco, para tranquilo, pa, te va. 29 de julio, caramba. Espectacular clima, sensacional, jacuzito. Anuncié la música, lo que es el tiempo, y captura, mamá, y mire, ya pensé acá tener en Viapores, se saluda entre OBT, en el Dujar afuera.
1: Tiene, profesor, lo que es el tiempo, y Ricardillo. No se me de tener, antes ya yo cando y la de tener, ya, pero antes me mandé. Es mañana, esa.
9: Canten los niños.
1: Día del Niño, licenciado, ¿va a llegar el licenciado Lolo, el Lalo, el DJ Cholo? Día del Niño, buscamos padrinos para el Día del Niño, fecha 16 de agosto, Gina. Hora a partir de las 15 horas local, Escuela Plaza Felipe, Felicio Amado, Felicio Amado. Vale. En Catuña, pues ya Gina, lista para donar. Pancho, pegado limpista, acuérdate de donar. Raúl, es Boyamina y Andela Pancho. Raúl, es Boyamina la Pancho. De... Ay, pues la pu. Pancho, olimpista cargo de gaseosa, torta, golosina, jugo o pamba. Ya no iba nada, licenciado Miguel Castillo, el amigo Cholo. ¿Sabes? Al 0972-482-077. Ya, don Ángel Ventana, Pancho a cargo de los pingüinos.

0: Bueno, espectacular. Julio César Jaragará, Ina, gracias Arnaldo por divulgar. Tenemos mucho talento, noticia positiva y por nada no es como pinta nuestra ciudad. Estaba un levantamiento de datos, más de 200 profesionales de medicina pedrojuaninos, abogados, licenciados, contables, odontólogos, bioquímicos, psicólogos. Es positivo porque la mayoría jóvenes entre 25 a 30 años, brillantes y profesionales. Así mismo, Julio César Caracaral, muchas gracias.
1: ¡Excelente!
0: Los pingüinos, ¿cuál es la pendecargo en la...? Ay, espera, tú, coño.
2: Bueno, chico.
0: Espera un poco. A ver un poco qué nos pasa acá, por acá. ¿Cómo va, misa de hoy, Ana, mi tacuña ahí, Ana? ¿Qué va a decir la nana?
3: En el nombre de Jesús, por favor, pon tu mano sobre tu corazón y recibe la poderosa oración que hago por ti. Señor, bendice a la persona que está viendo este video. Bendice todo lo que hagan sus manos. Bendice su hogar y haz que nunca falte el alimento para él y su familia. Por favor, no rechaces ofrecer amén. Y no olvides transmitir este video al menos a una persona para que esta bendición nunca se extinga. En el nombre de Jesús.
0: Bueno, comita cuña, y hoy me han dado 4 o 5 años de tu paoro, ¿vay? A ver, la Rosario y a bandera.
4: Así mismo.
0: Ah, bueno, me decía 17 metros tu chavo, tío. Bandera, jamás.
5: Eso era.
0: Bueno, a la reflexión, ya.
3: En el nombre de Jesús,
0: Ya, señorita, ya escuché ya todo. Ya escuché. Y después, ¿cómo va? ¿Qué te queda?
6: ¿Qué tienen los hombres mayores? Que ya no andan compitiendo con nadie. Y esa tranquilidad termina llamando mucho la atención.
0: Ah, ¿entendés ahí, no, Ricardo? Ricardo, la mitad ya pocan de más ahí. Ay, pona, brava yo. Bueno, le hice el burro al freno. Al 0971-71-1033. Es una estadística positiva para el futuro. Sí, señor. Bueno, hermano. Así mismo. Reestrabalan de celular porque había. Ah, ya no viene más. El mal lugar no viene más. Señora. Beatriz se desbloqueó. Felicidades, bro, señora Doña Beatriz. Doña Beatriz, madre de mena, y de ella es la mitad ya pocante, algo raro, medio cuchéramos. Ricardo.
7: Ay, esa, ni en la más ganar, Edi.
0: ¿Cómo te coges ya pocante?
7: Maico, inde.
0: Ay, ay, ay.
7: De hoy potente inde esa ni esa. Cabro, oreille, hace a la
0: idea. De oye, justifica.
7: Arnaldo, oye, domina la música.
0: Espera un ratito.
7: Lo mitaban tu sema, la música.
0: Hay más audio, que hay más audio.
7: Va a ir la audiencia, va a ir lo mitaña, andutaba la música. Y mayoré, 2, 3, 4, 5, pedido mayor a coinaja, y teníamos por Arnaldo y ni en gatú. A veces algo, venga. No me pusiste la música, yo.
0: Bueno, ni a Beatriz, a Benemena y a gente con la mitad, ella poco hace, ella poco antes, ella con ánimo tal. ¿Va a ir con ánimo también?
8: Lo mate, coyona, lo.
3: Recibe la poderosa oración que hago.
8: Cuando hago ella de galio, o sea, a Neotin Cerrista, fanático, a lo respetáis, pero hace tiempo limpita ahí. Se lo anda de ya, si a veces mi perro Juanino llega a torcerla y equipo de la Cerro, Guaraní, Olimpia. Ese, por ejemplo, 2 de mayo, bueno, Olimpia ni 2 de mayo era ella torcer. Me la anda ya, si a veces a mi cerrita la. Venimos fanático contra decirle ya de equipo perro Juanino. Anduve una padrina el día del niño, ese cerrita y onda, pero vamos a ir tortilla, mago bebé.
0: No, tortilla no tiene rey, le ganan antes de después
7: no,
0: la lista.
7: No, pero el cota digo, ya, ¿usted anda digo la tortilla o no?
0: De veras ganan, de don Cervista. ¿Cierto, don Atilio? ¿A qué voy a dar?
1: No puede ser.
0: O para ir a la partida popular y hola, unos cuantos Pedro Juanino, ya les tiran la popular y hola, con camiseta de cerro. Pedro Juanino. ¿Dónde va, Ricardo?
7: A ver, oye, playa, bebido, oye, guago, Pedro Juanino y te, y en la de la Jaraina, barrio San Carlos Rubio y Coina.
0: ¿Pero a veces baño de ellos?
7: Antonio Marciano Mario y algo así, nada.
0: Pero Mario y Estechera.
7: Mario y Estechera. ¿Hay cuál? Entonces, ve, y la bro, la... Jera,
0: Pedida y la llama menos de yogua.
7: Da, y no se pariente más.
0: Lo mejor de la música y el tema de
7: Luciano. Exacto, ¿no? Que di para allí, ¿no?

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3: Muy, pero muy buenas tardes a toda la audiencia. Estamos en la transmisión del sorteo de juego de bicho Gato Preto, edición diurna de hoy, miércoles 29 de julio del 2026. Ya se viene el número para la unidad de este primer premio y es el 7. 7 es la unidad de este primer premio. Seguidamente ya se viene el número para la decena y así confirmar el grupo y es el 007. 07 es la decena que corresponde a y la grupo 2 en este primer premio. Se vería el número para la centena, es el 0007. 007 es la centena que corresponde a Águila Grupo 2 en este primer premio. Se vería el millar y es el 99007. 9007 es el millar que corresponde. Ahí la grupo 2 en este primer premio. A continuación, el número para la unidad de este segundo premio es el 3. 3 es la unidad de este segundo premio. O sea, ya el número para la decena y copiar el grupo y es el 443. 43 es la decena que corresponde a Caballo Grupo 11 en este segundo premio. Seguidamente, el número para la centena es el 6, 640.

0: 643, 643 es la centena que corresponde a Caballo Grupo 11 en este segundo premio. Ya se ven el millar y es el 7643. 7643 es el millar que corresponde a Caballo Grupo 11 en este segundo premio. A continuación, el número para la unidad de este tercer premio es el 7. 7 es la unidad de este tercer premio. Bueno, ya el mono para la decena y confirmar el grupo es el 887. 87 es la decena que corresponde a ti, grupo 22, en este tercer premio. Seguidamente se ve el número para la centena, es el 8887. 887 es la centena que corresponde a ti, grupo 22, en este tercer premio. Se une ya el millar, es el 8887. 8887 es el millar que corresponde a Tigre Grupo 22 en este tercer premio. A continuación, el número para la unidad de este cuarto premio es el 7. 7 es la unidad de este cuarto premio. Se ve ya el número para la decena y confirmar el grupo y es el 777. 77 es la decena que corresponde a Pavo Grupo 20 en este cuarto premio. Seguidamente, el número para la centena es el 5577. 577 es la centena que corresponde a Pavo Grupo 20 en este cuarto premio. Se viene ya el millar y es el 2577. 2577 es el millar que corresponde a Pavo Grupo 20 en este cuarto premio. A continuación, el número para la unidad de este quinto y último premio es el 2. 2 es la unidad de este quinto y último premio. Se ve ya el número para la decena y confirmar el grupo y es el 882. 82 es la decena que corresponde a Toro Grupo 21 en este quinto premio. Ya se ve el número para la centena, es el 7782. 782 es la centena que corresponde a Toro Grupo 21 en este quinto premio. Se viene ya el millar, ya la última bolilla y es el 2. 2782. 2782 es el millar que corresponde a Toro Grupo 21 en este quinto y último premio. Reiteramos el sorteo de esta tarde, sorteo diurno de hoy, miércoles 29 de julio del 2026. Primer premio, Águila Grupo 2, millar 9007. Segundo premio, Caballo Grupo 11, millar 7643. Tercer premio, Tigre Grupo 22, millar 8887. Cuarto premio, Pavo Grupo 20, millar 2577. Y quinto y último premio, Toro Grupo 21, millar 2782. Pues atención, muchas gracias. Nos volvemos a escuchar esta noche a las 20 horas en otro sorteo del Gato Preto.
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0: Pablito.
1: Pablo,
0: tranquilo, veo, ya le dice.
1: No, así.
0: Esposo.
1: Había esposo, le dije.

0: yure topar.
1: Señor.
2: Casi hay, está yo, ya.
3: ¿Ahora pasa a ser un turista o no entendí muy bien?
4: Así mismo.

0: No, la verdad, goza, güey, anda viniendo.
1: Ande.

0: Y usted cree que es obra ajena. Eso, no hay pona para allí. Allí, mi hermano Benjamín Orucañán debe audio, señor Ricardiño. Y ando, miren, papá, y don Benjamín. Don Benjamín, a ver un poco.
1: 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No recuerdo nada que la. Hemos parado igual ni en de cuaña de cuñenga. Oye, tema. Arriba, 2 de mayo, tojo llegamos a morir. Ayer una set y música. Caro este.
0: Caro este.
1: Caro tú, nunca, caro este. Caro pu.
0: Mira, mi caro pu. Dale, pues mañana. Recalde. Digo, señora, en tu lana de mena y habla de ella, Beatriz. ¿En tu vio?
2: Happy Arnaldo Matecoyo, que estoy en Yendú, María Escobar, a Lidia Mariana, y llama y buenas tardes, y todo en el programa. Gracias,
0: María. Disculpe, Escobar, gracias, hermanito. En ella, Beatriz, en tu allí, más para irle cariño. Yo me enseñó, ¿cómo hacen eso? ¿Lleva tío, cómo hacen eso? ¿O caño? ¿Cómo ya se fue. Me tiene salvaje, ¿sabes? ¿Cómo hacen eso para el negro? Me tendría a ver, ule. Bueno, ya, ¿de ti eres guatán? 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
0: 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Ya, ya, ya, ya, ya. No hay mucha vuelta que dar en la muralla, creo que a ver. Voy a don Elías por la gran victoria del gallo norteño, pues allá, don Elías. 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
5: Listo, gracias.
0: A ver, Ricardo. A ver,
3: Eduardo Valdés.
0: Eduardo Valdés.
4: Ahí.
0: Imagínate, Eduardo Valdés. Mira, tú la por ahí, no te pones nada, señor Ricardo. ¿La tu plato de qué tal? ¿Qué llena? En el caracol. ¿Mira tú?

0: freno, le dice el burro al freno. Había sido ña Beatriz, uy, bebé, la deja decir Ricardo Joma, de Ocañí, Ricardo Cupebe, pero a pillarte ya. ¿A dónde está de pana de ser pillaja? ¿Qué atubio?
1: Chao, ches.
0: No hay que de baña de Beatriz en la radio, pero me ha cogido página, me recuerda ya el lema.
2: Cerramos el programa. Cerramos el programa.
0: Va a ser la pean de cuain, de cuain, va a ser pean de cuain, de core cuan, de cuain, de cuan, de cuan, va a ser de core y a poco a la mitad.
3: Dale, esta está.
0: Espera, no, ahí se che, pean de ya poco, ahí ya poco, ande más. Va a ser de la grave y media.
4: ¿Por qué lo que hace?
0: Y no sé, no sé por qué digo, pero es grave, se bueno, ahí grave. Pero pean, pues yo soluciono hasta que no me quede en derogar, no, ya, a ver, ya.
1: ¿Entendés,
0: pa? Sí, se llama como la ella
5: huérica. Se acordaba.
0: Se llama Pocante, pero se llama Pocante. Bueno, tranquilo, padre, Ricardo. Tranquilo, padre, Ricardo.
6: Yo soy el jefe.
7: El jefe.
0: Yo soy el jefe y mi Ricardo, o sea. Ahí está. Bueno, Angaiterán, tema Eduardo Pessoa en el programa. El mecanismo, sí señor. Ya me estamos pese y lo llevo tan amor. Hasta mañana, Ricardo. Muchas gracias. Chau, chau.
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3: Estamos para llevarles buena música y las informaciones en esta tarde. 29 grados la actual temperatura en la ciudad de Pedro Juan Caballero. Probabilidad de precipitaciones es del 50%. La humedad relativa del ambiente 52%, viento soplando a 14 kilómetros por hora. El tiempo se presenta mayormente nublado con probabilidad del 50% de precipitaciones, ocasionales tormentas eléctricas, mínima de 19 grados y el pico máximo llegando ya a los 29 el día de la fecha. Para mañana jueves, un descenso de la temperatura, un descenso de 9 grados. 9 grados la diferencia. Una mínima de 17 grados y una máxima de 20 grados. Está bien actualizado. Déjame ver un ratito la actualización de la fecha de... Sí, actualizadísimo. Bueno, para el viernes se presenta más lluvia, tengo entendido, ¿eh? Es el pronóstico del tiempo, según

El Servicio Nacional de Meteorología y Hidrología lo vamos compartiendo con la audiencia a través de la 103.3. Esto es el mecanismo.

0: Pueden comunicarse conmigo a través del 0971-711033. 0971-711033. Pueden accesar también al www.grundeguifm.com.py, la página noticiosa de Radio Grundeguí FM. También en la radio online, en la página. O bajar por el Play Store también el aplicativo de la radio online de Grundeguí para escuchar, llevarnos en tu móvil. En Instagram estamos como @grundeguifm103.3. En el Facebook, en la fanpage, estamos como Radio Urundeí 103.3. Asimismo, esto es el mecanismo. Hasta las 17 con buena música y las informaciones. 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
0: 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Iniciamos el mecanismo con las informaciones. En esta mañana bien temprano hablamos con el comisario Juan Ortiz sobre la aprehensión de un sujeto por violencia familiar. Escuchemos la nota con el comisario principal Juan Ortiz, jefe de la comisaría primera.
2: A las 22:30 horas aproximadamente tuvimos un hecho de aprehensión de persona en prosecución a una denuncia realizada en la comisaría por el supuesto hecho de violencia familiar. Esto se realizó frente mismo al inquilinato ubicado sobre las calles 12 de junio y Cerro Corá del barrio Bernardino Caballero de esta ciudad. Se trata del ciudadano Daniel Velázquez Ortega, paraguayo soltero de 40 años de edad. Resultó víctima a su vez concubina Clarinda González, paraguaya soltera de 60 años de edad, domiciliada en la misma dirección, quien en fecha 24 de julio, prácticamente el día viernes, ella realizó denuncia escrita labrada en acta número 692 en la comisaría primera, en la cual ella manifestó que fue víctima de agresión física por parte de este sujeto, ¿verdad? Quien le aplicó un golpe de puño a la altura del rostro lado izquierdo. En aquella ocasión ella fue auxiliada y el diagnóstico médico obra en el propio hospital regional. Fue así que ayer a esa hora, familiares y la propia víctima solicitó auxilio y presencia policial, ya que este ciudadano, después de haber realizado aquel hecho, él abandonó el lugar y fue ayer que él regresó, posiblemente bajo los efectos del alcohol, a empezar a amedrentar y querer ingresar ahí nuevamente en el local donde vive esta señora. Y fue así que la patrullera acudió al auxilio, a la solicitud de auxilio, y se procedió a la aprehensión de este ciudadano que ya está puesto a cargo de la unidad fiscal penal de turno.
3: Este sujeto suele ser violento, ¿no? Es la primera vez que la agrede a esta persona.
2: Como manifesté el viernes pasado, que sería el 24 de julio, esta señora ya realizó una denuncia en contra de él, y prácticamente en prosecución y al pedido de auxilio del día de ayer, se procedió a la aprehensión de este y, como dije, ya está puesto a cargo la unidad penal de Tucumán.
3: Exactamente. ¿Otras novedades que tuviste en tu jurisdicción?
2: Y solamente eso. Ayer prácticamente estuvimos dedicados, la Policía Nacional fue dedicada al servicio cancha, que fue el encuentro entre el Cerro Porteño y 2 de mayo, y solamente esa novedad tuvimos en la comisaría primera.
3: Feliz también por la victoria de Elio Norteño.
2: Asimismo, como ya localía, como 2 de mayo, es quedar los tres puntos acá en la ciudad es lo mejor.
3: Como buen Pedro Juanino también.
2: Sí, ya como buen Pedro Juanino, ya que los tres puntos queden acá y suman. Y ayer tuvimos bastante concurrencia de gente. Yo creo que si Roy Mayo continúa así, vamos a tener más aficionados, más fanatismo para acompañar al Roy Mayo.
0: Ahí está lo dicho por el comisario principal Juan Ortiz, jefe de la comisaría primera. Por otro lado, también estuvimos en conversación con el oficial primero Carlos Ríos. Él es su jefe de la comisaría 18 del barrio San Juan Neumann, quien estuvo hablando sobre la amenaza de muerte donde se le dejó a la a esta Rocío Santa Cruz una esquela, un candado con una lengua vacuna. Escuchemos la nota con el oficial primero Carlos Ríos.
4: El día de ayer, personal de la comisaría 18, San Juan Neumann, intervino ante un hecho de hallazgo de mensaje con un trozo de carne ocurrido en el asentamiento Virgen de los Pobres. Aproximadamente a las 9 y media de la mañana se recibe llamada telefónica de parte de la víctima, la señorita Rocío Santa Cruz, quien comunica haber encontrado frente a su domicilio un pedazo de carne, posiblemente de lengua de animal vacuno, incrustado en él, un candado y un pedazo de plástico que contenía en su interior una hoja blanca con un mensaje. Se llegó al lugar, se constató la veracidad del hecho, se verificó la estela o el mensaje que tenía, hacía referencia a que la víctima se involucraba o se metía con hombre casado o marido ajeno, también de que la misma sería informante de organismos de seguridad como la SENAT o el Departamento de Antinarcóticos de la Policía. También le fijaron 30 días de plazo para que abandone la ciudad o deje de brindar información diciéndole que se calle. La víctima mencionó tener pareja estable porque no se estaba involucrando con ningún hombre comprometido. También de que no tenía nexos o contacto con ningún funcionario del Estado, tanto sea como SENAT o policía. Referente al hecho, la misma desconoce totalmente las circunstancias o el autor de dicho mensaje. Surgieron teorías o hipótesis en torno a lo ocurrido, de que podría tratarse de un mensaje para otro miembro de la familia. Pero no pasó de eso, era una hipótesis. Horas después, también surgieron otras informaciones como de que en la madrugada se habían escuchado detonaciones, posiblemente disparos de fuego, en inmediación de la cuadra. Tampoco se llegó a algo más sólido, ya que no se encontraron vainas servidas tras un rastrillaje. Tampoco hubieron testigos visuales de lo ocurrido. Por último, en hora de la tarde, en diálogo con la víctima, aportaron otras informaciones que se han encaminado al Ministerio Público, pero estamos en camino para esclarecer.
5: Bueno, justamente en una entrevista ayer para Radio Urundel, ya dijo que dispararon 3 veces por su domicilio. ¿Eso se pudo corroborar?
4: Sí, justamente la visita fue en base a esa información que surgió. Pero la misma aclaró de que escuchó detonaciones en hora de la madrugada, que verificó su domicilio una vez que se produjo el hallazgo, no encontró rastro de impacto de proyectil en su vivienda, tampoco en la vivienda adyacente. En diálogo con vecinos, algunos refirieron también haber escuchado detonaciones, pero no hubo alguien que pudiera precisar desde qué lugar o desde qué punto pudieron realizarse los disparos, si es que los hubo. También mencionó algunos que otros conflictos o diferencias de opiniones que tuvo con vecinos, pero son informaciones bagatelarias que serán elevadas al Ministerio Público para su análisis.
5: Exactamente. Sería una persona muy conflictiva en la zona. ¿Qué se sabe más? ¿Qué pudieron aportar familiares o vecinos? ¿Qué se sabe? ¿Algún circuito cerrado en la zona que pueda identificar lo que dejó este mensaje?
4: Específicamente de la señorita Rocío, no se tiene conocimiento de que sea persona conflictiva. No tiene antecedentes. Tampoco tuvimos algún tipo de intervención o llamado para acudir a un problema que ella haya tenido en los últimos días, semanas o meses. Referente al circuito cerrado, dos vecinos tienen cámaras frente a la vivienda, pero la dificultad de ayer era precisar el horario en que se pudo haber tomado algún tipo de imagen, y también la dificultad que tenían los propietarios en acceder a las grabaciones, ya que los tenían de manera improvisada, no fue un sistema instalado por un técnico. Quedaron en brindar información o pasar las imágenes una vez que obtuvieran algo.
5: Espectacular. ¿Quién más se tuvo en su jurisdicción?
4: Hasta el momento es la única novedad resaltante. También se registran otras denuncias como amenazas verbales ocurridas en Romero Cue, cuyas personas están bien identificadas. Las denuncias son tomadas y
6: elevadas. Tengo problemas de su hermana Chimombal. Se hizo la, ojalá disparo la cheroga, a evitar, echando a leña, usted, porque es peligroso eso. Tres tiros de pie a los endulas, en bocapula cheroga,
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8: 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A ver, o llama, o lo dijo, a ver, en la policía.
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9: Ahí está Eduardo, la señora Rocío Santa Cruz.
0: Ahí está lo dicho por la señora Rocío Santa Cruz. Luego de... o sea que esto fue ayer en la entrevista que hizo el compañero Andy Benítez con la señora Rocío Santa Cruz. Luego esta mañana habló el oficial Carlos Ríos también para Urundeig FM.
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0: 41 minutitos ya de las 15 en todo el territorio nacional. Esto es El Mecanismo por la 103.3 Radio Urunday FM. Vamos compartiendo con ustedes las informaciones que van surgiendo en estos momentos. También lo que dejó la mañana noticiosa de Urunday FM. Vamos a ver si el compañero Andy Benítez ya está en línea. El compañero Andy Benítez.
1: Vamos a ver. Vamos a llamar.
0: Un momentito, Andy. Ya, ahora sí. El compañero Andy Benítez está en línea. Buenas tardes, Andy. A ver.
2: ¿Me escuchas? Hola, Edu. Hola.
0: Sí. Estamos al aire, Andy.
2: Sí, ¿qué tal, Eduardo? Un saludo a la audiencia de Urunday FM, El Mecanismo. Hoy en la mañana estuve en conversación, Eduardo, con el jefe de salud y ahí tiene el señor Germán Casanova. Y también aprovechando ya hablé con el ingeniero Igor sobre los trabajos que están realizando dentro de la ciudad, las verificaciones, staff también que están trabajando juntito también con ellos. Están hermoseando la ciudad de Pedro Juan Caballero y también esta semana, creo que mañana, a la mañana a la tarde, van a ingresar también por fin en el barrio San Blas para desmantelar toda la casa de estos adictos. Ya tiene la autorización del señor intendente y también una noticia que el Consejo Local de Salud ya recibió su aporte del hospital regional también para poder pagar a los funcionarios que tiene también el Consejo Local Eduardo.
0: Muy buena noticia. Y está de parabienes el intendente Andy. Salinas. Realmente va a poco caer.
2: Estoy observando que él mismo está verificando, inclusive hoy a la mañana cuando estuvimos ahí en una formación, creo que fue a las 5:40 de la mañana, he visto que él ya estaba por la calle, ya con un dibujo de la municipalidad, o sea, yo fue intendente luego.
0: Así es, visto que me crucé con él ahí al costado del centro regional y estaba mandando cavar ese alcantarillado que hay ahí. La canaleta, Andy, que está lleno de arena. Eso nunca se limpió. Ahora, por primera vez yo veo que eso se está limpiando, ¿verdad? Que la municipalidad está haciendo ese trabajo ahí. Enfrente a la comisaría. Enfrente a la comisaría.
2: Por ahí de Carlos Domínguez, la canaleta que tiene al costado del CRES. Quedó impecable, quedó ese sector. Y tengo entendido que en el transcurso del día de hoy, a la tarde, ya van a estar ya por la Avenida Fernando de la Mora y mañana creo que están por la Avenida José Vélez. Edu, ¿sí te parece? Escuchamos lo que nos manifestaron
0: los dos. Sí, escuchamos. Vamos a escuchar.
3: Bueno, buenos días, Germán Casanova, jefe de Salud y Higiene. ¿Qué tal, Germán? ¿Cómo está?
4: Sí, muy buenos días, la madura audiencia. A ti, Andy Lojo Mayón de Estudio. Así mismo, estamos aquí trabajando desde tempranas horas.
3: Bueno, los trabajos que están realizando, estamos viendo de punta a punta lo que es Carlos Domínguez entre Teniente Herrero.
4: Así mismo, terminamos lo que es la parte de Teniente Herrero. Hoy en día estamos sobre Carlos Domínguez, hacemos poda, varios tipos de trabajo que estamos realizando aquí. Y también referente a los compañeros de SAP, ¿verdad? Que nos están apoyando aquí, de los caños que tienen rotos, ¿verdad? Y estamos apoyándonos mutuamente para que podamos realizar estos trabajos que estamos encalando ahora.
3: Es importante esto, Germán, que estamos hermoseando lo que es la avenida Teniente Herrero, poda de árboles también que se tiene acá sobre Carlos Domínguez también.
4: Así mismo, nosotros hacemos, digamos, en conjunto con el ingeniero Igor Rojas y también el tema aquí de este trabajo, ¿verdad? Que la parte gruesa nosotros lo realizamos y luego vienen los compañeros a hacer la pintura correspondiente, ¿verdad? Y así dejar buena visión a la ciudad, ¿verdad?
3: Por otro lado, ¿qué tal estamos entre los vehículos de recolección de basura?
4: Nosotros el tema de recolección hace cuestión de, creo que 2 meses atrás, ¿verdad? Que se ha incorporado dentro mismo del presupuesto lo que viene a ser las reparaciones, ¿verdad? Y ahora estamos casi a punto de tener todos los móviles y nuevamente poder trabajar, ¿verdad? Como es sabido, estábamos recogiendo en los camiones tipo Kazamba, ¿verdad? Que vienen a ser los de obras, y ahora mismo solamente uno estamos utilizando, y el resto ya estamos recogiendo ya con los camiones compactadores, que es los camiones, digamos, ideal para este tipo de trabajo.
3: Por último, general, ¿qué tal estamos en el Consejo Local de Salud?
4: Nosotros dentro del Consejo hemos recibido el primer desembolso, con eso hemos pagado lo que viene a ser, digamos, lo que se refiere a las cuentas pendientes que teníamos, y ahora, hoy en día, estamos realizando los pagos, estamos recibiendo a los proveedores, y a partir de ahora vamos a estar recibiendo mes a mes lo que es del Consejo Local de Salud, y así poder enfrentar, digamos, lo que viene a ser la parte de todo lo que viene a ser de la parte de salud, ¿verdad? Que, como es sabido, la municipalidad da un aporte importante al hospital, le da el famoso sostén al hospital, ¿verdad? Muchas veces no se puede comprar muchas cosas rápidamente, pero a través del consejo estamos adquiriendo lo que nos piden del hospital regional.
3: Justamente es prácticamente un aporte bastante importante lo que recibió el Consejo Local de Salud. Bien dijiste, Germán, para dar también un apoyo al hospital regional.
4: Así mismo, es como sabido, el Consejo Local es el que hace el apoyo total al hospital regional, porque muchas veces cosas pequeñas se tienen que comprar, y a través del consejo se compra rápidamente.
3: Gracias por el tiempo.
4: A ustedes, gracias.
3: Vamos a hablar con el ingeniero Igor Rojas. ¿Qué tal, ingeniero? ¿Cómo está? Muy buenos días.
5: Muy buenos días, Andy, para vos y para todos los oyentes. ¿Cómo estamos?
3: Bueno, ingeniero, los trabajos que están realizando. Ayer estuvimos observando que está prácticamente verificando algunos trabajos.
5: Así es. Como antecedió el abogado Germán Casanova, venimos trabajando intensamente en conjunto con el Departamento de Salud y Higiene. Específicamente en el día de la semana pasada, estuvimos trabajando acá en la avenida Carlos Domínguez, con la limpieza, pintura de cordones. Hoy día seguimos trabajando con la limpieza en la canaleta detrás del centro regional. Estamos trabajando también en conjunto con el señor Julio Vega, jefe de la SAP, en la reparación de las pérdidas de agua. Y así hace un trabajo de embellecimiento de las avenidas importantes de nuestra ciudad. Ya a la semana anterior también fue realizado trabajo en la avenida Teniente Herrero. Y este tipo de trabajo vamos a expandir a la avenida Fernando de la Mora y José Vergés, y obviamente Doctor Francia.
3: Bueno, ingeniero, estuvimos también observando que estuvieron visitando ayer el cementerio San Carlos, la alegría prácticamente de los vecinos después de bastante tiempo, la muralla perimetral que se tiene también.
5: Así es, es un pedido que data años luego, el muro perimetral del Camposanto de San Carlos. Hoy día ya en un 70% avanzado, lo que lleva ya dos lados completos, el tercer lado ya casi en su totalidad, y en el próximo mes ya estaríamos en el último lado. Ya se procede ya a la instalación de los postes de iluminación y de los camineros internos, externos, y también ya, como ven, da un aspecto limpio, seguro. Y ahora con la iluminación brindará más seguridad a la zona y al cementerio en sí. También tener un buen control del cementerio, ¿verdad?
3: Puente también que están realizando, ayer también estuvimos verificando.
5: Sí, el puente de conectividad que le hablamos, del barrio General Génez al barrio Obrero, específicamente de la fracción San Lorenzo, de la fracción San Gabriel, Romero Cue, a lo que sería una de las circunvalaciones de acceso a la ciudad. En el día de la fecha de hoy se va a proceder a la carga de todo lo que va del primer estribo, le decimos técnicamente, de la contención, y posterior a eso ya realizar el próximo y ya hacer levantar las vigas. No sé si usted mismo pudo observar también las prelosas, las vigas que sujetarán ya están hechas. Entonces, una vez levantado el otro estribo, ya se va a proceder en el levantamiento de cada elemento y levantar la losa final, y obviamente después el trabajo final de relleno, compactación y el nivel calzado del empedrado.
3: Por último, ingeniero, el pedido de la gente del barrio San Blas para que se pueda por lo menos echar todas estas casas de estos viciados que dejan sus obras de ese barrio.
5: Claro, ahora estamos coordinando la tarea con el comisario para realizar este tipo de actividades. El día de la fecha ya vamos a estipular la fecha de acción.
3: Gracias por su tiempo.
5: Listo, hasta luego.
3: Ahí está el ingeniero Igor Rojas también, compañeros.
2: Ahí está Eduardo, la entrevista con el señor Germán Casanova y con el ingeniero Igor Rojas de la Municipalidad.
0: Excelente, Andy. Buen trabajo, buena información también estamos recibiendo también a través del móvil del compañero Andy Benítez. Gracias, Andy.
2: Dale, Edu.
0: Hasta luego, hasta luego. Ahí está Andy Benítez y las informaciones.
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11 minutitos de las 16. 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Las sugerencias musicales llegan a través de del teléfono de la radio, el 0971-711033. Vamos a ver si podemos conversar con la gente de Voltio. 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

0: 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Te esperamos con todo. 13 minutitos de las 16 en todo el territorio nacional. Si es que de por ahí el amigo Carlos Lombardo nos está escuchando, te estamos llamando, Carlos, desde Urundi FM. Mientras tanto, vamos a informar. Hoy en la mañana estuvimos hablando con el comisario David Pereira sobre este hecho grave que ocurrió. Una mujer, una joven de 19 años de pueblo originario, agredió físicamente a una niña de 8 años, a quien también le obligó a ingerir bebidas alcohólicas y le intentó acuchillar. Algo gravísimo ocurrió, ¿verdad? Sobre esto estuvo hablando el comisario David Pereira en esta mañana. Vamos a escuchar.
1: No, pues el originario, ¿verdad? De 19 años. La misma fue sindicada ahí por transeúntes, testigos presenciales, que se encontraban maltratando y agrediendo a una menor de edad. Efectivamente, personal de patrulla de la comisaría se constituyó al lugar donde ya encontró a una persona prendida por personal de ocupaciones tácticas. Esta persona tenía consigo una criatura de 8 años, era una menor también por lo originario. Quien fue derivada hasta el hospital, igual que la aprendía, en el hospital no manifestaron que la menor se encontraba, ¿verdad?, bajo efectos del alcohol. Presumiblemente la habían ingerido bebida alcohólica, ¿verdad? Por ese caso quedó internada. Así mismo la aprendía fue derivada hasta la comisaría de mujeres, donde se encuentra ya a disposición del Ministerio Público. Del poder de la aprendía fue incautado un arma blanca, ¿verdad?, con mango de madera. Según relatan los testigos, es la misma, inclusive quiso apuñalar a la menor.
2: Esto se dio a raíz de alguna denuncia que se formuló.
1: Exactamente, nosotros hicimos una denuncia ya telefónica, ¿verdad?, aparte de una persona, se lo mismo, que también se refirió hasta la comisaría de esta denuncia formal, ¿verdad? Quien pasó a buen lugar y observó lo que estaba aconteciendo ahí en la plaza que está ubicada sobre Teniente Herrero y 14 de mayo.
2: La menor sería su hija.
1: Según relata, la aprendida no es su hija, es una pariente lejana que ya trajo a la comunidad indígena.
2: Bueno, aparte de ese dato que se les proporcionó a su comisario, ¿en qué condiciones vieron a esta menor, característica, qué forma se encontraba?
1: Y como te digo, ya está en situación de calle prácticamente, era con la prendida y bajo los efectos del alcohol. Ahora está internada. Esta mañana ya la Defensoría de la Niña y Adolescencia, tanto como el Ministerio Público, vamos a estar acompañando el procedimiento del hospital original.
2: ¿Qué informe más pasó su comisario? ¿Quiénes son sus padres? ¿Dónde están?
1: Las nenas solo manifestó un nombre, ¿verdad?, y que viene de una colonia acá de Cerro Corá, en la colonia Cerro Corá.
0: Ahí está lo dicho por el subcomisario David Pereira en esta mañana hablando para El Radar. Por otro lado, también por sobre el mismo tema, habló la licenciada Elsa Barrios de Asuntos Indígenas, o sea que de Salud Indígena del Hospital Regional de Pedro Juan Caballero. Hoy captó la nota el compañero Nelson Candia. Escuchemos la nota con la licenciada Elsa Barrios.
3: Respecto a eso, solamente en mayores detalles no puedo brindar, porque más me convocaron, como saben, estoy de vacaciones, es para ubicarla a la niña, porque no le hablaba a ella. Entonces, cuando yo vine a interrogarla, me dijo de qué comunidad indígena era. Entonces procedimos con la gente de la unidad de salud a ubicarle a sus familiares, ¿verdad? Ella pertenece a la comunidad indígena Panamida y en estos momentos ya ha de estar llegando su mamá, ¿verdad? Porque le pedí al líder para que la señora se pueda trasladar hasta el servicio de urgencia pediátrica para que se pueda seguir con lo que corresponde, ¿verdad? La gente de la defensoría también ya se van a acercar y también para ver todo lo que es la parte del diagnóstico y el por qué esa niña se encontraba sin su madre en la plaza, porque eso fue lo que manifestó ella, me dijo que ella estaba en la plaza con una prima. Solo eso me dijo, después quise preguntarle algo y ya no me comentó, pero me dijo que el nombre de su mamá y a qué comunidad indígena pertenecía.
4: Bueno, ella está internada aquí en urgencia de leche.
3: Ella está en el servicio de urgencia pediátrica y como te digo, los compañeros están esperando a la gente de la Defensoría también para seguir lo que es el protocolo para que se pueda cumplir en estos casos.
4: ¿Qué hay de cierto de que supuestamente la misma estaba también ingiriendo bebidas alcohólicas en la plaza?
3: Y la verdad que así mayores detalles ellos no me proporcionaron porque estábamos esperando para que llegue también la gente de la Defensoría. Lo que ellos más necesitaban eran los compañeros de la guardia es ubicar algún familiar responsable porque la gente de la policía le trajeron sin ningún familiar, ¿verdad? Sin ninguna persona responsable por esta niña.
4: Ahora, ella llegó sola aquí en el hospital, ya que manifestó que estaba con una prima. ¿La prima sería mayor o menor?
3: La verdad que no sé mayores detalles, Nelson, como te dije, ¿verdad? La patrullera le trajo, según los compañeros, en el servicio hoy en la madrugada.
4: Bueno, lo importante es que ya se llegó a ubicar de qué comunidad es y ya se comunicó a la madre.
3: Así mismo, y según refirió el líder, la madre ya tenía que estar, ¿verdad? Porque llevaba un tiempito, eso de las 8 tenía que llegar ya en el servicio y de ahora en más vamos a ver con la gente de la Defensoría, como te dije, ¿verdad? Es algo que llama la atención y que se debe saber también el por qué esa niña a esa edad estaba en la plaza.
4: Ahora, licenciada, ¿cómo le viste a la niña? ¿Su estado de salud está bien? ¿Está desnutrida? ¿Está traumada?
3: No, la niña aparentemente estaba bien, ¿verdad? Inclusive habló bien, sí. Y ahí me dijo el nombre de su mamá, ¿verdad? Y enseguida luego yo le dije así, se indígena agua, me dijo, ¿verdad? Yo le dije, ¿cuál es que me indígena agua? Pero si hay algo así, es comunidad de pandemia de ahí. Y ahí ella tomó la iniciativa sin darle opción, ella me dijo que ella era de la comunidad indígena panamida, entonces yo le dije, entonces le dije, ya estaba de esa comunidad, don Pablo Nelly, de todo así. Ahí sí me dijo, inclusive, es muy entendida porque ella inclusive sabe que licenciada se va en su OCS, en su comunidad que OCS le asiste. Entonces fue más fácil para nosotros ubicarle a la mamá también.
4: Muchas gracias, Miriam.
3: Gracias a ustedes.
4: Licenciada Elsa Barrios, encargada aquí de asuntos indígenas del Hospital Regional.
0: Ahí está, palabras de la licenciada Elsa Barrios en esta mañana hablando para Urunday FM.
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0: Hoy también se llevó a cabo el juicio oral por el tema de la causa donde involucra a Alexander Gómez, el hijo del extinto diputado Lalo Gómez. Estuvo hablando el fiscal Celso Morales en este caso y la abogada, la defensora técnica de Alexander Gómez, la abogada Noelia Núñez, también estuvo hablando en esta mañana. Tenemos la nota que captó el compañero Nelson Candia. Vamos a escuchar.
1: Por la defensa consistente en la extracción, o sea, en la copia espejo de la extracción de datos del circuito cerrado, que era una prueba que fue ofrecida por el Ministerio Público, que fue extraída en su momento por parte de los peritos, y que la defensa, a fin de preparar la estrategia de su parte, había solicitado la copia espejo. Con ese fin, el juzgado convocó una audiencia, convocó a los peritos entendidos en la materia, y fue así que se otorgó esa copia, se la dio la alta, volviendo nuevamente a lacrar todas las evidencias que ya fueron presentadas en su momento, y a fin de que puedan ser producidas en un juicio oral eventualmente, en caso de que la misma sea elevada. Es la causa que se le pide al señor Alexander por la tentativa de homicidio y creo que también la de tentación, ¿no? En el marco de esta causa. Este caso se remonta a la intervención que realizó el Ministerio Público acompañado con efectivos policiales en cumplimiento a un mandamiento judicial expedido por un juez penal desde la capital, donde al ingresar en la casa de este señor Alexander, el mismo intentó, digamos, con el fin de darse la fuga, tomó un arma de fuego y empezó a disparar con los intervinientes, logrando saltar a una vivienda que es un vecino, donde se apoderó de un vehículo ajeno. Con ese vehículo él salió huyendo y fue a parar, a entregarse o... hasta un puesto policial acá en la ciudad de los Caballeros. En horas de la madrugada, el día que el allanamiento, en horas de la madrugada, cuando se trata de que la comitiva fiscal y policial está ingresando, hizo caso omiso a la advertencia de que se trataban de una comitiva fiscal o policial que se identificaron en ese momento. Hizo caso omiso y con la intención de, con el fin de darse la fuga, tomó un arma de fuego que tenía en su poder, un arma de grueso calibre, efectuó disparos directos contra los intervinientes, logrando darse la fuga en ese momento, pero posteriormente fue aprehendido.
2: El fiscal Celso René Morales, referente a esta audiencia, que ha culminado ahora una audiencia en la causa Alexandre Gómez. ¿Había resultado víctima de tentativa?
1: No, los que resultaron de tentativa son los intervinientes. Él fue el que disparó contra los intervinientes.
2: Entonces la causa es en su contra.
1: En su contra, él es el acusado.
2: Ahora, la evidencia que se lleva, ¿ya estaban lacradas? Usted manifestó, pero se volvieron a abrir a pedido de la defensa.
1: Había la defensa y se volvió a abrir en presencia del juez.
3: Se presentó a Alexandre también.
1: En alta.
2: ¿Se presentó Alexandre?
1: No, él lo hizo a través
3: de
1: su defensa.
2: ¿Vía telemática estuvo presente?
1: No, estuvo presente la... No,
4: subía la audiencia de copia espejo, en donde hemos solicitado que nos permitan acceder a esos elementos que la fiscalía agregó como evidencias que condujeron a la acusación en primer término por el hecho de homicidio doloso agravado en grado de tentativa, entre otros hechos punibles. Ahora bien, esta defensa lo que hoy intenta es justamente hacer un contraste con el argumento de la acusación de la fiscalía, que llamativamente creemos que es la antítesis de la desestimación de la causa del homicidio del diputado Lalo Gómez. Hoy también solicitamos copia de la desestimación y con ello creemos que han surgido nuevos elementos científicos gracias a pericias de hallazgos que han permitido es que busquemos la reapertura. ¿Y por qué hago esta conexión? Es importante entender cómo, en la causa del diputado Lalo Gómez, los argumentos de la desestimación fueron justamente que los intervinientes, en este caso los policías, fueron eximidos de culpa y pena y absueltos, en este caso, con la desestimación, digo absueltos, ¿por qué? Porque eso les permitió a ellos no estar procesados hoy día por un hecho sumamente grave. ¿Por qué? Porque según los mismos fiscales, ellos actuaron en un momento de zozobra, confusión y como medio de defensa. Ahora bien, para defenderse utilizaron 4 disparos letales, en donde el primero ya causó la caída y prácticamente la muerte del diputado. Sin embargo, contrariamente, con antítesis, ese mismo argumento fue lo que acusa al señor Alexander Gómez, quien también en terror, confusión, utilizó armas para repeler y disuadir a las personas que estaban buscando ejecutarlo sin que él tenga la vista a nadie. Hay elementos de convicción que permiten constatar sin temor a equívocos y pericias que están agregados, es que los disparos que él efectuó fueron determinados como persuasivos. ¿Por qué? Porque se dispararon a las paredes, a las puertas, y no a personas ni a la humanidad de nadie, porque no estaban a la vista. Y también hay testimonios de personas en ese allanamiento, tanto la esposa y la niñera, que demostraron que en un momento de terror fueron utilizadas como carnadas, lo cual no permitía que se puede identificar a los intervinientes como policías, como un allanamiento veraz, sino que parecía más bien un atraco, un asalto y una invasión con un supuesto o evidente atentado contra su familia. Entonces, esto no pudiera cobrar realmente una configuración de dolo, porque en ningún momento tuvo intención de matar a nadie, mucho menos a efectivos policiales, porque desconocía que estas personas tenían en ese momento ese rol. Y también algo y un punto vital que la ciudadanía tiene que conocer es que si él estaba al tanto que era un allanamiento o que en efectivo policial les hubiese entregado, y con estas evidencias que hoy se van a analizar, se van a demostrar de que él lo que hizo fue proteger su vida y la de su familia y correr, porque corrió a la jefatura y se entregó y dijo que su casa había sido asaltada, notando de esta manera que era un allanamiento, pues en ningún momento los efectivos policiales estaban identificadas o asumieron en ese momento. Hay audio que vamos a demostrar en estas grabaciones que determinan que los efectivos disponían a gritos que se le dispara a la cabeza, cuestiones que creo que en un allanamiento llama poderosamente la atención. Ninguna persona va a quedar en un estado impávido o inmóvil ante la exposición y el peligro de toda una familia.
5: Como un anticipo.
4: No, lo de hoy se hizo como un procedimiento de extracción de datos conforme establece la acordada de la Corte, en donde los técnicos del Poder Judicial proceden a deslacrar junto con las partes, extraemos todos los elementos que contenían los propios elementos digitales de la Fiscalía. Hoy me entregaron a mí el contenido que vamos a hacer trabajar con los peritos pertinentes y así también nosotros poder argumentar y crear la estrategia de defensa más válida a fin de descalificar, desvirtuar y diluir esos elementos, esos hechos punibles que creemos que nos guardan y no tienen la entidad suficiente para condenar a una persona, más aún que se demuestra claramente lo que estuvo es preservando su vida y la de su familia ante una cuestión también de terror, confusión y zozobra, así como bien argumentaron los fiscales, para solicitar la desestimación del homicidio del diputado Lalo Gómez.
5: Los audios, las declaraciones tanto de la niñera, de la esposa, ya se había presentado ya.
4: Realmente, desde que yo tomé intervención, procedimos a solicitar muchas diligencias. Una de ellas es justamente que se toman las declaraciones de esas personas que tuvieron o estuvieron directamente en esos momentos. Inclusive la esposa comentó que cuando fue al vecino para pedirle a Ale que se entregue, porque en ese momento Ale aún no reconocía que era un operativo judicial, inclusive sabiendo que ella estaba al lado, llegando al vehículo donde se iba a retirar Ale, que tiene más de 17 disparos, y pararon sin tener consideración de que ella estaba ahí y su vida corría peligro. O sea, hay cuestiones acá que realmente van a ir tomando forma y que vamos a poder ampliar conforme vayamos analizando las pruebas acumuladas.
5: ¿Tu nombre, otra?
4: Noelia Núñez.
5: Noelia Núñez, un ratito traté de poner el retorno acá. Raúl, acá te escucha la abogada de Alexandre Gómez.
6: ¿Qué tal, doctora Núñez? Buen día.
7: Buenos días, un gusto.
6: Bueno, esta desgrabación o la entrega de estas pruebas que dice tener el Ministerio Público contra Alexandre, ¿muestran cuando él dispara entonces hacia la pared, como estás contando, se ve en esa filmación cuando dispara?
7: Bueno, yo le anticipo a usted de que hoy me hicieron entrega de esa evidencia. Conocimiento pleno de lo que contiene las grabaciones, no le puedo ahora mencionar. Ahora sí, con mucho gusto, una vez que los técnicos puedan acceder, nosotros vamos a inclusive dictaminar al respecto científicamente conforme a las reglas de pericia, ¿verdad? Y también estamos esperando que se agreguen, porque existe en el laboratorio forense un registro del circuito cerrado de la casa de Alexander Gómez. Entonces, hoy propiamente lo que estamos justamente es tratar de tener conocimiento de qué contiene este circuito cerrado, si era del vecino, si era de la casa de Alexander, si de dónde provenía, cómo se accedió y si el contenido es suficientemente auténtico y fiable como para que determine o sea un elemento que sume a su calidad o a la tipificación que se le atribuyó desde un principio y que se intenta utilizar para acusarlo por esos tipos penales.
6: Ya. Esa carpeta, esa investigación, ya esa imputación ya se presentó, ya había presentado el Ministerio Público en su momento.
7: Sí, así es.
6: ¿Cuánto tiempo hace que hizo esa presentación?
7: En diciembre. En diciembre tuvimos nosotros la comunicación de la imputación. Una vez que tuvimos conocimiento, también nosotros propusimos varias diligencias, inclusive solicitamos la conformación de los efectivos policiales, qué armas fueron asignadas, cuántos proyectiles se utilizaron, cuáles fueron los proyectiles que fueron los que impactaron en la vivienda de Alexander, porque ninguna de ellas impactó en los policías. También buscamos nosotros que exista una orden en el allanamiento de las funciones que cumpla con los presupuestos y requisitos de la documática policial, ¿verdad? Porque sabemos de que ellos tienen un protocolo que tienen que respetar y cuáles fueron las armas de fuego que se utilizaron, los tipos y las armas de guerra que también fueron distribuidas, a qué agentes y en la devolución, como bien mencioné, un inventario balístico de que cuáles fueron los proyectiles utilizados a fin de discriminar y desvirtuar que todos aquellos disparos realizados fueron por mi representado y que también existieron disparos realizados por los efectivos policiales a mi cliente.
6: Ya, claro, porque hay rastros de disparos. La misma filmación habrá captado también cuando los otros dispararon, cuando este corría, ¿verdad?
7: Totalmente, y no solamente eso, sino la exposición de la esposa como un elemento que permitía de que ella sea en ese momento un rehén. O sea, imagínate de que vos, como hombre de la casa, como que estás buscando la seguridad y por sobre todas las cosas, que no ocurra una desgracia, lo único que buscas es un detalle antes de olvidarme que en su audiencia inclusive Alex dijo, nosotros vivimos cerca de dos comisarías y de la jefatura. Francamente, los disparos eran para que justamente la policía escuche y vengan a mi auxilio, porque lo que yo pensaba era que eran personas del crimen organizado. Él tiene una denuncia precedente de una amenaza de secuestro. Eso existe en una unidad fiscal. Entonces, con esos antecedentes, cualquier persona que tiene un asalto a la madrugada en su casa sin identificación, con vehículos que no tenían ningún tipo de logo o que podría aparentar un allanamiento oficial, él lo único que dijo era que se estaba consumando la amenaza del secuestro del que él mismo había denunciado en una unidad fiscal y que también pusimos a conocimiento de las autoridades. Entonces, ante todos esos presupuestos, ¿cómo no va a actuar ante el terror, la zozobra, la oscuridad y el estado de somnolencia que fue el principio de todo el asalto, del allanamiento propiamente?
6: Muy bien. Gracias, doctora, por ahora. Muy amable por su tiempo.
7: No, a ustedes por compartir y permitirnos también expresar ese lado que pocas personas conocen del evento.
6: Muy bien. Gracias por ahora. ¿Y su defendido, en este caso Alexandre, sigue todavía recluido en una Encarnación?
7: No. Él está ahora en el penal de Martín Mendoza, máxima seguridad, en donde el pasado 9 de octubre fue remitido por una orden judicial del fiscal Omar Legal por varios elementos. Y uno de ellos, preservar su vida, porque también existe conocimiento y amenazas y atentados contra su vida. Entonces, esa decisión, a más de otros elementos, se suma a la preservación de su integridad.
6: ¿Quiénes quieren atentar contra su vida? ¿Llegó a denunciar de dónde provendría eso?
7: Inclusive hace poco los medios han publicado de que se fugó la persona a quien se le atribuía uno de los atentados durante la reclusión del señor Alexander Gómez. Eso está en datos abiertos, en internet, ustedes van a poder acceder a esa información. Entonces, con eso lo que les digo es que son cuestiones muy sensibles que con un análisis exhaustivo y una investigación real que pueda permitir con objetividad llegar a la verdad real, podemos cumplir con el rol de la justicia, que es administrar proporcionalmente, no ir persiguiendo a personas por cuestiones exógenas, sino realmente la responsabilidad o la responsabilidad de uno que sea consecuente en función a lo que establecen las leyes y no a lo que aparentemente exigen los factores exógenos, que digo nuevamente son los que prácticamente priman en este proceso de la persona que represento y de la familia.
6: Bueno, al final, ¿qué cárcel está? ¿Dónde está entonces? ¿Qué penitenciaría?
7: Martín Mendoza,
6: muy bien. Gracias, doctora, muy amable.
7: Un placer. Buenos días.
8: Ahí está lo dicho por la abogada, la defensora técnica del señor Alexander Gómez, la abogada Noelia Núñez. También habló el agente fiscal Celso Morales en esta mañana para El Radar, a través de la 103.3, la entrevista que se tuvo en esta mañana.
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0: 50 minutos de las 16 en todo el territorio nacional. Actualizamos el estado del tiempo. 29 grados la actual temperatura en la ciudad de Pedro Juan Caballero. La probabilidad de precipitaciones es del 50%. La humedad relativa del ambiente es del 55% y el viento está soplando a 11 kilómetros por hora. Hay probabilidad de lluvias para lo que resta la jornada, ¿no? Bueno, nosotros nos vamos para volver mañana, Dios mediante. Esto es El Mecanismo por la 103.3. Enseguida se viene Rodrigo Pedroso con el territorio paraguayo.
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1: 17:18, arrancamos esta versión mitad de semana del territorio paraguayo. Hoy es 29 de julio del año 2026, ya prácticamente ya en el ocaso, porque se está yendo este séptimo mes de este año 2026. Hoy es 29 de julio. Espero que estén bien. Saludos cordiales para todos los que están conectados con nosotros, están en sintonía. Una tarde con una temperatura de 29 grados centígrados, la humedad del 55%, algunas nubes grises que se ven ahí a en el horizonte, viento soplando a 11 kilómetros por hora, donde se anunciaban precipitaciones, al menos para esta parte del país. Se anunciaba una máxima de 31 grados centígrados. Llegamos a la máxima y ahora va bajando la temperatura paulatinamente. Tenemos actualmente 28 grados centígrados y se anuncian, como les dije, precipitaciones dispersas, al menos para esta parte del país, algunos puntos de Pedro Juan Caballero. Para mañana jueves 30 de julio, mañana día de la amistad, 30 de julio, día mundial. Cálido, cielo mayormente nublado, viento del noreste, lluvia dispersas, con ocasionales tormentas eléctricas, mínima de 20 grados centígrados y la máxima de 29 grados centígrados para Pedro Juan Caballero. Agradeciendo ya a todos los que están conectados con nosotros, a los que están ya en sintonía, por supuesto, a través de urundefm.com.pe, que es nuestra página donde comparten noticias, es nuestra fuente de información. También donde compartís noticias y nos escuchás, por supuesto. Saludos para todos. Linda tarde, al menos para lo que resta todavía de la tarde. Saludos cordiales. Vamos hasta las 21 horas en esta versión. En esta versión de miércoles mitad de semana. Si querés escuchar tu canción favorita, nos escribís a través de las redes sociales, a través de arroba Radio Urunde del 103.3 en X y en Instagram. También en X y nuestra fanpage en el Facebook, Radio Urunde del 103.3, también para ir acompañándonos. Con todas las noticias.

0: Nuestro WhatsApp, el 0971-711-033, también para ir interactuando con nosotros en esta jornada. A seguir con la buena música con ustedes, y vamos a recordar nuestra primera efemérides de la noticia, de la música que nos lleva a esto. El 29 de julio, pero del año 1991, la banda Metallica edita su single Enter Sandman. La canción de Enter Sandman de Metallica, que sonaba un día como hoy. El riff fue escrito por Kirk Hammett, mientras que la letra de la obra de James Hetfield, inspirado en algunas pesadillas infantiles, y el tema es uno de los más populares de la banda. 1991 para este gran clásico de Metallica.
1: Rodrigo Pedroso está en el territorio paraguayo.

Esta es una versión, extendida de New Order. Esta canción, Bizarre Love Triangle, publicada justamente en 1986, el 3 de noviembre. La canción de la banda de rock británica New Order, lanzada como el sencillo en noviembre de 1986, de su cuarto álbum de estudio, Brotherhood, de 1986. La canción alcanzó el puesto número 4 en las listas en Estados Unidos y el número 5 en el Ken Music Report. En marzo de 1987, no logró entrar en los top 40 en las listas británicas ni en los Estados Unidos en el Hot 100. Sin embargo, una nueva mezcla, incluido The Best of the New Order, que lanzó en 1984, alcanzó el puesto número 98 en la lista del Hot 100. Y en el 2003, la canción fue clasificada en el puesto 204 en la lista de los Rolling Stones de las 500 mejores canciones de todos los tiempos. Luego de justamente la banda de Manchester, formada en Manchester, luego una de la muerte de Ian Curtis de Joy Division, Bernard Sumner y otros miembros o ex miembros de la banda crean justamente New Order, la banda de rock británica creada en Manchester tras la muerte de Ian Curtis en 1980 por el vocalista, guitarrista y tecladista Bernard Sumner y el bajista Peter Hook. En la batería estaba Steven Morris y en la tecla Ian Gilbert. Uniéndose a la banda poco después, Sumner y Hood y Morris fueron miembros de Joy Division, que se disolvió a principios de la década del 80 tras el suicidio de su vocalista Ian Curtis, y su fusión del post-punk y la música electrónica los convirtió en una de las bandas más aclamadas e influyentes de aquella década, en el 80. Pioneros en el baile alternativo, se convirtieron en la banda insignia del sello discográfico independiente Factory Records, con sede en Manchester, en su club nocturno de Hacienda, trabajando en una larga colaboración con el diseñador gráfico Peter Saville, quien trabajó en las portadas de su disco. Justamente hay un dato curioso, justamente, aunque los primeros años de la banda fueron inicialmente eclipsados por el legado del post-punk de Joy Division, su experiencia en la escena de clubes de Nueva York y de principios de la década del 80 los llevó a incorporar ritmos de baile e instrumentación electrónica en su trabajo. Su éxito de 1983 de Blue Monday se convirtió en el sencillo de 12 pulgadas más vendido de todos los tiempos. Imagínense. Tremenda banda de la música electrónica en su momento. Música donde me imagino que varios bailaron, ¿verdad? Sin ninguna duda, marcó una época significativamente buena para la música, y el disco fue el más vendido en la década de 1980. Lanzaron varios álbumes de Power, Corruption and Lies, Corrupción y Mentira, de 1983, Technique en 1989. Desde entonces, New Order ha pasado por varias pausas de cambio de personas, sobre todo la salida de Hood en el 2007,
debido a disputas personales con otros miembros. En el 2015 lanzaron su décimo álbum de estudio Music Complete. Y en el 2026 tanto Joy Division como New Order fueron incorporados en el como un solo grupo en el Salón de la Fama del Rock and Roll, justamente. Siguen cosechando éxitos, siguen sacando discos. Y siguen presentándose en escenario. Justamente, ¿eh? Una tremenda banda, y lo recordamos justamente en esta versión mitad de semana, jueves, miércoles 29 de julio.

Escuchamos a Smashing Pumpkins con 1979. Uno de los clásicos de esta muy buena banda. Banda muy buena banda, Smashing. Con 1979, un temazo que disfrutamos, ¿eh?, en esta tardecita, tarde noche. Vamos hasta las 21 horas. Saludos a todos los que nos escuchan a través de internet, a través de nuestra página urundeyfm.com.pi. Saludos cordiales para todos. Venían con las noticias con Eduardo. De 15 a 17 el mecanismo, y luego nosotros de 17 a 21 horas. Esto dice: aprenden a un hombre por agredir y amenazar a su ex concubina. Un hombre fue aprehendido tras amedrentar a su ex concubina en el barrio Bernardino Caballero. La víctima ya había sido denunciado días atrás tras sufrir una agresión física con un golpe de puños a la altura del ojo. El procedimiento se realizó a las 22:30 de ayer frente al inquilinato ubicado en el barrio Bernardino Caballero. El detenido, identificado como Daniel Velázquez Ortega, de 40 años, la víctima del hecho, su ex concubina Clarinda González, de 60 años. Tras el ataque contra una instalación de gas de Estados Unidos en Egipto, Donald Trump afirmó que bombardeará a Irán con mucha fuerza. Desde el despacho Oval, el mandatario estadounidense dijo que Washington golpearía muy fuerte y que Teherán sabe que viene, aunque también dejó abierta la opción de negociar. Un ataque con drones con un buque de almacenamiento de gas de propiedad estadounidense en el puerto de Egipto de Damietta desató un incendio que se propagó una segunda embarcación este miércoles, en un incidente que el presidente Donald Trump vinculó con Irán y que amenazó con derivar en una respuesta militar directa, dijo el mandatario estadounidense. La información de vuelta al ámbito de la música, esta vez en efemérides. El 29 de julio de 1965 se estrena la película Help, segunda protagonizada por los Beatles, dirigido por Richard Lester. Muestra a la banda grabando un disco y protegiendo a Ringo Starr de un culto siniestro y dos científicos locos. La película es considerada un pionero del videoclip, justamente. Help.

Escuchamos a Motorhead con esta de covers de del señor David Bowie, del Duque Blanco, con este

Vamos disfrutando de canciones, agradeciendo a todos los que están conectados con nosotros. Gracias por estar con nosotros. Disfrutando de clásicos. Dice esta información nacional, jueces niegan uso de la cámara Gesell porque víctima de coacción sexual cumplió 18 años. El Tribunal de Apelación de San Pedro dejó sin efecto la declaración anticipada en la causa contra Leonardo Ramón Machado, hermano del ex comandante de la Policía Nacional Viviano Machado, acusado por coacción sexual contra una menor de edad. En estos días se dio a conocer el fallo del Tribunal de Apelación Multifuero de la Circunscripción Judicial de San Pedro. La causa penal tiene como principal causa y acusado a Leonardo Ramón Machado Orihuela, 68 años, quien se encuentra investigado por coacción sexual, violación luego de ser denunciado por la familia de un adolescente de 17 años. Dice la información del ámbito nacional. Más de 150

Era camionero paraguayo expresó la situación que atraviesa decenas de transportistas en el paso de Llama, en la provincia de Jujuy. Relató, no logran cruzar hacia Chile porque los vientos impiden que la aduana y el servicio agrícola ganadero chileno operen con normalidad. Debido a ello, los vehículos están detenidos desde hace varios días a unos 1.300 kilómetros de Asunción. Por otro lado, dice la información deportiva, conflicto en el fútbol por el nuevo proyecto de la FIFA para la Copa del Mundo, el riesgo a un boicot del Mundial. La UEFA volvió a expresar y expresarse en contra, mientras que otros organismos como la CONCACAF, la FIPROP y la AFC pusieron sus interrogantes sobre el tema. El fútbol mundial vive horas de profunda convulsión institucional y el proyecto que reveló un medio inglés durante el martes y que fue posteriormente confirmada por la FIFA abrió un intenso debate con frentes de cortocircuito en distintas esferas de la UEFA. Volvió a expresar su disconformidad con el tema al mismo tiempo que la CONCACAF y la Confederación Asiática y el Sindicato de Futbolistas también expusieron dudas sobre el plan, dice la información que nos trae el ámbito deportivo. Vamos de vuelta a efemérides de la música, porque un día como hoy, 29 de julio, pero de 1976, nace Jacoby Shardix, nacía en Mariposa, California, cantante, músico, compositor, presentador de TV y reconocido por ser miembro fundador de la banda norteamericana Papa Roach. Además, fue parte del grupo Fight the Sky, justamente. Nacía un día como

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Voy. Son las 18:40. Buenas canciones, clásicos que disfrutamos con ustedes. Tenemos actualmente 26 grados centígrados. Tenemos cielo despejado con intervalos nubosos. La humedad del 64%. El viento está soplando a 10 kilómetros por hora. Te cuento que para mañana, jueves 30 de julio, tenemos un día cálido, cielo mayormente nublado, vientos del noreste, lluvia dispersa con ocasionales tormentas eléctricas. La mínima rondaría los 20 grados centígrados y la máxima de 29 grados centígrados para mañana jueves 30. Espero que estén bien. Después de una jornada, me imagino, larga, que muchos ya están descansando. Algunos yendo a casa en el auto. Saludos cordiales para todos los que están conectados con nosotros. Gracias por estar siempre a través de la sintonía, a través de la 103.3 FM, y todavía algunos trabajando, que la pasen, pero que la pasen, pero brutalmente bien, al menos todavía lo que resta o reste de esta jornada de miércoles

0: Vamos a esta información, pero del ámbito del cine. Nadie me hace caso. La advertencia de la productora de Spider-Man a Tom Holland y Zendaya sobre su relación. La advertencia de la productora de Spider-Man y Tom Holland hacen a Zendaya sobre su relación. A mí Pascal recomendó a Holland y a Zendaya no involucrarse sentimentalmente cuando aceptaron protagonizar la saga de Spider-Man. Ambos ignoraron la advertencia y tras años de relación confirmaron su matrimonio, repitiendo un patrón de la franquicia y marcando una nueva etapa personal profesional para la pareja. La advertencia de Amy Pascal y sus motivos. La productora estadounidense responsable de la franquicia de Spider-Man relató que suele aconsejar a los protagonistas a evitar relaciones sentimentales durante la filmación. Según expresó, las declaraciones producidas por Variety, mantuvo conversaciones individuales con Holland y Zendaya, pidiéndoles no cruzar la frontera profesional, y le hago ese pedido a todos, pero nunca me escuchan, dijo Amy Pascal, de 68 años, y explicó que su recomendación se basa a la experiencia que en ese tipo de vínculos pueden complicar la dinámica del rodaje. Consultada sobre la reciente confirmación del matrimonio de los actores, según: no pensé que terminarían casándose, pero me alegra verlos felices, dijo la productora cinematográfica. Son las 18:44 minutos.
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Escuchamos a Jamiroquai con Little L. Antes escuchamos a Soda Stereo también y a John All E. Este clásico también disfrutando. Son las 19 con 8 minutos. Tenemos actualmente 26 grados centígrados de temperatura. El cielo está despejado. La humedad del 64%. Para mañana, según la Dirección Nacional de Meteorología, vamos a tener un día cálido, cielo mayormente nublado, vientos del noreste, lluvia dispersa con ocasionales tormentas eléctricas. Hablamos de una mínima para mañana de 20 grados centígrados y una máxima de 29 grados centígrados. Saludos cordiales para todos los que están en compañía de la 103.5.

Saludos cordiales para los que están todavía en sintonía. Que la pasen bien. A los que siguen en sintonía también, vamos disfrutando de los clásicos con ustedes. De lunes a viernes, a partir de las 17 horas.

La información nos lleva a la música. Dice, murió Glenn Hansard, estrella de Once, ganador del Oscar tras su accidente de motocicleta en Dublín. El cantante empezó tocando las calles y terminó convirtiéndose en una figura admirada del folk y del cine independiente. Imagínense la información del ámbito de la música. Glenn Hansard, músico irlandés ganador del Oscar, que comenzó su carrera como músico callejero en las aceras

comenzó su carrera en la calle. Murió a los 56 años tras un accidente en motocicleta en Lucan, en las afueras de la capital irlandesa, en la madrugada de hoy. La policía irlandesa confirmó que recibió el aviso de una colisión de un solo vehículo poco antes de las 4:30 horas. El músico recibió atención en el lugar del accidente, pero falleció poco después. La Garda Síochána, la Policía Nacional de Irlanda, informó que el choque ocurrió en Lower Road, en Lucan, al oeste de Dublín, que realiza una investigación activa. La agencia de noticias que representa a Harnsan confirmó la muerte en un comunicado. Con el corazón roto comunicamos el fallecimiento de Glenn Hansard, quien murió en las primeras horas de esta mañana tras un accidente de tráfico en Dublín, dice la información.

ganó el Oscar en el año 2008, justamente él. Irlandés, entonces, en un accidente con su motocicleta, según la información. Son las 19:12.

Escuchamos a Creedence con The Fortunate Son, un clásico de esta banda norteamericana. Hablamos de Creedence. Son las 19:25 minutos. Saludos cordiales para todos los que están conectadísimos con nosotros. Gracias por acompañarnos. Vamos hasta las 21 horas siempre con la buena música.

Gracias a los que nos escuchan a través de nuestra página orondefm.com.pi. En la previa, lo que es el Día de la Amistad, mañana jueves, 26 grados centígrados, vamos a tener un día espléndido para mañana. El cielo estará despejado con intervalos nubosos y se estima una máxima de 29 grados centígrados para mañana jueves. Hayan ropas de menores, juguetes sexuales y estudio de grabación en casa alquilada por argentino. Una comitiva fiscal policial allanó este miércoles una vivienda alquilada por un ciudadano argentino en San Bernardino, donde fueron hallados un estudio de grabación, varias prendas de vestir de niños y adolescentes y juguetes sexuales, entre otros, dice la información que nos trae el ámbito nacional. El oscuro secreto de Hollywood, cuando cuatro mujeres acusan a Jared Leto por supuesto agresión sexual. Cuatro mujeres han acusado al actor y músico estadounidense Jared Leto, ganador del Oscar y líder de la banda de sex

0: Jared Leto, ganador del Oscar y líder de la banda de Sexy, como el uso del lenguaje explícito inapropiado hacia adolescentes, de acuerdo con el documental, que incluye además testimonio de dos personas que trabajaron con la banda de Leto. Dice esta información que resalta justamente el ámbito del espectáculo.
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0: Disfrutando de los clásicos, escuchamos a Tall Tall con Is My Life. Disfrutar de los clásicos con ustedes, son las 20 puntualmente en todo el territorio nacional. Vamos disfrutando de canciones, vamos disfrutando de los clásicos con ustedes hasta las 21.
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1: Bueno, muy buenas noches a toda la audiencia. Estamos en la transmisión del sorteo de bicho Gato Preto, edición nocturna de hoy, miércoles 29 de julio del 2026. Ya se viene el número para la unidad de este primer premio, es el 2, 12 de la unidad de este primer premio. Se ve ya el número para la decena que corresponde al grupo y es el 662, 62 en la decena que corresponde al León Grupo 16 en este primer premio. Se ve ya el número para la centena, es el 2262. 262 es la centena que corresponde a León Grupo 16 en este primer premio. Se ve ya el millar y es el 5262. 5262 es el millar que corresponde a León Grupo 16 en este primer premio. A continuación, número para la unidad de este segundo premio es el 9. 9 es la unidad de este segundo premio. Ya número para la decena y con final de grupo es el 559. 59 es la decena que corresponde a Cocodrilo Grupo 15 en este segundo premio. Se ya la centena es el 9959. 959 es la centena que corresponde a Cocodrilo Grupo 15 en este segundo premio. Según ya el millar es el 4.4959. 4.959 es el millar que corresponde a Cocodrilo Grupo 15 en este segundo premio. A continuación, número para la unidad de este tercer premio es el 5. 5 es la unidad de este tercer premio. Bueno, ya el número para la decena y confirmar el grupo es el 445. 45 es la decena que corresponde a Elefante Grupo 12 en este tercer premio. Ya me queda sin el número para la centena, es el 3345. 345 es la centena que corresponde a Elefante Grupo 12 en este tercer premio. Se viene ya el millar y es el 4.3445. 4.345 es el millar que corresponde al Elefante Grupo 12 en este tercer premio. A continuación, el número para la unidad de este cuarto premio es el 2. 2 es la unidad de este cuarto premio. Se viene ya el número para la decena y confirmar el grupo y es el 1. 12. 12 es la decena que corresponde a Burro Grupo 3 en este cuarto premio. Se hace el número para la centena, es el 3312. 312 es la centena que corresponde a Burro Grupo 3 en este cuarto premio. Se ya mete en el millar. Es el 5312. 5312 es el millar que corresponde a Burro Grupo 3 en este cuarto premio. A continuación, el número para la unidad de este quinto y último premio es el 5. 5 es la unidad de este quinto y último premio. Tiene ya el número para la decena y confirmarle el grupo. Es el 555. 55 es la decena que corresponde a Gato Grupo 14 en este quinto premio. Se veía el número para la centena, es el 855. 855 es la centena que corresponde a Gato Grupo 14 en este quinto premio. Se veía el millar, la última bolilla es el 4, 4855. 4855 es el millar que corresponde a Gato Grupo 14 en este quinto y último premio. Reiteramos el sorteo de esta noche. Primer premio, León Grupo 16, millar a 5262. Segundo premio, Cocodrilo Grupo 15, millar, 4.959. Tercer premio, Elefante Grupo 12, millar, 4.345. Cuarto premio, Burro Grupo 15, millar, 5.312. Y quinto y último premio, Gato Grupo 14, millar, 4.855. Mucha atención, muchas gracias. Nos volvemos a escuchar mañana a las 14 horas, el sorteo de Gato Preto.
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0: Buenas canciones hasta las 21 con ustedes, aquí a través de la 103.3 FM.
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con Voices. Y para ir redondeando, cerrando la noche, vamos a actualizar la temperatura en Pedro Juan Caballero para ir despidiendo el programa. La humedad del 71%, el viento está soplando a 10 kilómetros por hora, 24 grados centígrados tenemos de temperatura, parcialmente nublado. Son las 20:42. Para mañana jueves vamos a tener un día cálido, mayormente nublado, viento del noreste, lluvia dispersas con ocasionales tormentas eléctricas, mínima de 20, máxima de 29 grados centígrados. Mañana tempranito con las noticias a partir de las 6 de la mañana, el radar con el señor Raúl Ortiz y todos los compañeros. Y nosotros después el mecanismo que va con el mecanismo que de 15 a 17 con Eduardo, nos venimos nosotros para el territorio paraguayo con la edición de los jueves de TVT, mañana en el Día de la Amistad. Nos vamos con Metallica, nos vamos con MC5 en este caso, con Eminem y Led Zeppelin cerrando esta versión mitad de semana. Pero no te muevas de la radio, seguís disfrutando de buenas canciones. Cuídense.